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0: fue.
1: Doctor Guillermo Quintana, se le fue
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3: Bienvenidos, 4 en punto de la mañana, Colombia, buenos días. Aquí comienza Mañanas Blue con las noticias, la información, la opinión, el debate, lo que está pasando en Colombia y el mundo en este nuevo inicio de semana. Buenos días, hoy es lunes, es 14 de septiembre de 2026. Es un gusto volver a saludarlos. Arrancamos esta semana en Bogotá con 11 grados de temperatura y la noticia, la más importante a esta hora, está con el presidente de la República, Abelardo de la Espría. Ya anoche anunció la creación de un protocolo nacional para definir la actuación de la fuerza pública frente a hechos de violencia, vandalismo, terrorismo y desórdenes en las universidades públicas. Durante una alocución de 56 minutos, casi una hora, el mandatario de los colombianos le advirtió a la policía que podrá ingresar a las universidades públicas si hay vandalismo o terrorismo. Dijo que la autonomía universitaria no puede ser una patente de impunidad y que va por ellos, por los vándalos encapuchados, por aquellos que cometen desórdenes en las principales ciudades del país, refugiados en las universidades. El presidente dijo que su gobierno garantiza y respeta las manifestaciones en la universidad pública, solo cuando sean pacíficas. Y por eso, si bien habla de autonomía universitaria, dice que no va a permitir que sean una patente de impunidad. El anuncio del presidente ocurre luego de los disturbios y los desórdenes del viernes pasado en la Universidad Nacional en Bogotá. Todo empezó como una marcha en apoyo a Palestina y terminó con la evacuación del campus, con daños en la hemeroteca y con duros bloqueos y enfrentamientos en la calle 26, en la avenida El Dorado. Ese tema, el de la autonomía universitaria, fue uno de los más importantes anuncios de anoche en la alocución, en la que el presidente de los colombianos también se refirió a dos decisiones judiciales que de momento afectan, según el presidente, la seguridad nacional y la lucha contra el narcotráfico. Lo primero que dijo es que respeta las decisiones judiciales, así no las comparta, pero que va a hacer que el gobierno acuda a las instancias legales a las que hay lugar, refiriéndose primero a la decisión del juez que suspendió de manera provisional los bombardeos contra grupos ilegales cuando no se tenga certeza de que en el blanco no hay menores de edad. La segunda decisión judicial a la que se refiere

0: refiere es la orden de un juez que suspendió las fumigaciones aéreas en el sector de Putumayo, esto por una tutela allí en Putumayo, donde iba a comenzar el piloto de nuevo de fumigación con glifosato. El presidente aseguró que su gobierno respeta las decisiones judiciales y cree en la independencia de los jueces, pero que eso no significa que él no va a renunciar a controvertir esas determinaciones que asegura ponen en riesgo la seguridad nacional. Finalmente hizo todo un balance de orden público, hizo el recuento de aquellos golpes, operaciones y capturas realizadas contra los distintos grupos armados, reiteró el fin de la paz total del gobierno anterior y por último defendió el presupuesto general de la nación de 2027, que por cierto será discutido y votado hoy en las comisiones económicas del Congreso. El presidente advirtió que el 44% del presupuesto del próximo año que el gobierno quiere sea de 635 billones de pesos dependerá de recursos provenientes de deuda, equivalentes a 281 billones. Acusó al gobierno Petro de dejar al país en un déficit fiscal incluso peor al que él como presidente imaginaba. Denunció que el gobierno anterior comprometió 10 billones con B, 10 billones de pesos en una semana, y reiteró que recibió unas finanzas públicas en un estado lamentable. Dijo que todo es producto del derroche y de la corrupción. Por eso insistió en las últimas horas en hacer un apretón, un ajuste al gasto, pero dice que para eso se necesita también el compromiso desde el Congreso aprobando el presupuesto, que será la noticia de hoy, producto de la decisión que tomen las comisiones económicas en el Congreso de la República. Por esta alocución, que repito, duró casi una hora, anoche se pronuncia en redes sociales el expresidente Gustavo Petro. Dice que va a pedir réplica, que va a responder a cada una de las afirmaciones del presidente Abelardo de la Espriella. Ah, una final, dijo Abelardo de la Espriella, que dio la orden para que se acaben los privilegios a los corruptos y se revisen los casos de aquellos que están presos en guarniciones militares o estaciones de policía. Dijo que la ley es para todos, que deben ser trasladados y pagar por sus delitos. En las próximas horas se reanudarán las labores de búsqueda de la avioneta que se perdió cuando cubría la ruta Condoto-Guaymaral. La aeronáutica civil confirmó que perdieron comunicación con la aeronave a las 9:23 de la mañana de ayer en el Cerro Tatamá. Esta es una desaparición de una aeronave en el departamento del Chocó. La gobernadora Nubia Carolina Córdoba aseguró que la búsqueda de esa avioneta se va a ubicar en el municipio de Tadó y allí un helicóptero del ejército junto a rescatistas y a los indígenas de la zona intentan encontrar esa aeronave. A bordo iba el piloto y cuatro mujeres que estaban trabajando con la comunidad en una brigada de salud especial durante toda la semana. No hay todavía ninguna pista de lo que pasó con esta aeronave. Amanecemos con una nueva masacre en Colombia. Cuatro personas fueron asesinadas en un estadero llamado Cabeza de Hacha en el corregimiento de Cimaña. Este es el municipio de La Gloria en el departamento del Cesar. Las víctimas fueron atacadas a tiros por hombres armados que llegaron disparando. Por eso se instaló un puesto de mando unificado en el Cesar, donde buscan a los responsables de esta nueva masacre. La fiscalía reactivó las órdenes de captura contra tres cabecillas del Clan del Golfo que habían sido suspendidas en el marco de la paz total del gobierno anterior. Se trata de tres altos mandos de ese grupo que también hicieron parte de las Autodefensas Unidas de Colombia y del Acuerdo de Ralito. El presidente Abelardo de la Espriella entregó más detalles de una operación militar en Caucasia, en Antioquia, a propósito del Clan del Golfo, después de varias horas de combates entre ese grupo ilegal y el ejército. Han recuperado a 7 personas que hacían parte de esa estructura criminal, 6 de ellas menores de edad. El mandatario ordenó proteger a esos menores y establecer cómo están siendo reclutados por esa estructura. La operación dejó además 3 adultos, 3 integrantes del Clan del Golfo capturados. Uno de ellos está herido. El presidente Abelardo de las Prías ya le pidió al ministro de Defensa y al ministro de Justicia que juntos coordinen en una semana el sometimiento a la justicia de Freddy Castillo Carrillo, alias Pinocho, el jefe de las autodefensas de la Sierra Nevada, quien en las últimas horas levantó la mano para entregarse y someterse a la justicia. Dice Abelardo de las Prías ya que eso significa dejar de delinquir en el menor plazo posible. Un patrullero de la policía identificado como José David Ahumada fue asesinado en las últimas horas en la estación de policía de Timbiquí, en el departamento del Cauca. Investigan, buscan a los responsables de este crimen. El gobernador de Antioquia, Andrés Julián Rendón, confirmó la muerte de alias Leito, un cabecilla de las disidencias de las FARC al mando de Calarcá, que está en la lista de los responsables del asesinato de 13 policías en el atentado contra el helicóptero en Amalfi, en Antioquia, el 21 de agosto del 2025. El gobernador aseguró que estaba instalando un campo minado cuando se le activaron los explosivos y allí murió. En el hecho, otras 6 personas resultaron heridas. La defensora del pueblo, Iris Marín, denunció al frente 36 de las disidencias de las FARC, el de Calarcá, como responsable de un nuevo paro armado y toque de queda en el municipio de Anorí, en Antioquia. Allí ordenaron el desplazamiento de la gente de la zona rural. A las 9 de la mañana está citada la audiencia de imputación de cargos de Laura Sarabia, la ex jefe de gabinete y ex directora del DAPRE en el gobierno Petro. En la audiencia, la fiscalía le imputará abuso en función pública, constreñimiento ilegal y peculado. Este es el famoso caso del polígrafo a la niñera Marel Bismesa. Hablando de noticias judiciales, a las 3:30 de la tarde se reanuda la audiencia contra el hermano del exalcalde de Medellín, Daniel Quintero, contra Miguel Quintero. Este es el caso por presunta corrupción en 6 contratos del área metropolitana y los bomberos de Itagüí. Audiencia que arranca hoy a las 3:30 de la tarde. Slobodan Wilches, más noticias. Feliz inicio de semana.
1: Muy buenos días, Camila. Muy buenos días a todos los oyentes de Blue Radio. En otras informaciones, comenzó el desmonte del puente vehicular de la calle 100 con carrera séptima en Bogotá. Una intervención que, si bien es el inicio de una obra para mejorar la movilidad, implica cierres viales, cambios en la circulación y ajustes en el transporte público en el norte de la ciudad. Desde ayer domingo quedó completamente cerrada la calle 100 entre carrera séptima y novena, así como todos los giros del puente actual, lo que obliga a los conductores a modificar sus recorridos habituales. En la carrera séptima, durante el día se mantienen 2 carriles por sentido, sin embargo, en horario nocturno, estamos hablando entre las 10 de la noche y las 4 de la mañana, la circulación se reduce a un solo carril por sentido para facilitar las labores de desmonte y también garantizar la seguridad en la zona. Frente a los cambios de movilidad, quienes se desplazan desde el sur por la séptima y buscan dirigirse al norte o al occidente, deberán tomar la calle 94 hacia el occidente y continuar con vías como la carrera novena, la carrera 11 o la carrera 15. Por su parte, quienes se movilizan desde el norte hacia el sur deberán desviarse por la carrera 11 hasta la calle 94 para retomar la carrera séptima según las recomendaciones que está entregando la alcaldía de Bogotá. Y no paran las emergencias por los incendios forestales en el país. El último reporte de la Unidad Nacional de Gestión de Riesgo da cuenta de 22 incendios activos. Los departamentos donde se concentran las conflagraciones son Tolima con 10 incendios, Cauca con 2, Huila con 2, Santander 2, Valle del Cauca 1, Caldas 1, Magdalena un incendio, Antioquia 1 y Cundinamarca con 4 incendios. A propósito, el ministro del Interior, Rodrigo Lara, aseguró que en Cundinamarca hay focos activos en Útica, Biotá, San Juan de Río Seco y también Chaguaní. Por su parte, las autoridades atribuyeron a manos criminales el incendio que se registra desde hace 4 días en la vía Parque Isla Salamanca, esto en jurisdicción de Sitio Nuevo en el departamento del Magdalena, donde varias hectáreas de reserva natural han sido arrasadas por las llamas. Los bomberos del municipio, el ejército y funcionarios del parque van a reiniciar las operaciones en esa zona de emergencia. Y en zona rural del municipio de Coromoro, esto en Santander, las llamas dejan 300 hectáreas de páramo consumidas, donde hay frailejones. Otro incendio también importante se registra en Tona, en inmediaciones del páramo de Santurbán. Y mientras tanto, en el departamento del Cauca afronta las consecuencias por la sequía a causa del fenómeno del Niño. En regiones de los municipios de Balboa, Mercaderes y Patía hay escasez de agua. El alcalde de Balboa, Cauca, Fabio Rodríguez, denunció que solo en la cabecera municipal hay por lo menos 7.000 personas afectadas, por lo que fue declarada la calamidad pública en este municipio. El Ministerio de Vivienda alertó por el riesgo que representa el fenómeno del Niño para 558 municipios y las áreas no municipalizadas del país. De ellos, 111 están en nivel muy alto y 447 en nivel alto, principalmente por posibles problemas de abastecimiento y disponibilidad de agua. La entidad pidió a alcaldes y gobernadores y empresas de servicios públicos prepararse ante eventuales sequías, incendios forestales y afectaciones a los acueductos. Hablamos de las noticias en el mundo. El presidente Donald Trump afirmó que habló con el mandatario ucraniano Volodymyr Zelensky para pedirle que deje de atacar las refinerías de Rusia porque está provocando una escasez de diésel. Crece la preocupación entre los líderes de inteligencia artificial por el rápido avance de esta tecnología. Darío Amodei de Anthropic, Sam Altman de OpenAI, Elon Musk, también Demis Hassabis de Google, DeepMind, pidieron avanzar más lento y reforzar los controles para evitar nuevos riesgos. La propuesta contrasta con la posición del presidente Trump, quien rechazó las advertencias y calificó, dice el presidente Trump, de negativa las voces que piden frenar el desarrollo de la inteligencia artificial. Escocia, Gales e Irlanda avanzan en un frente común para abandonar el Reino Unido. Sus líderes preparan una declaración para reclamar el derecho a decidir su futuro y abrir la puerta a referendos de independencia o reunificación. Y cerramos hablando de deportes, porque James Rodríguez fue presentado como jugador de Atlético Nacional en el estadio Atanasio Girardot. Utilizará la camiseta número 23 que le entregó David Ospina. Los verdolagas vencieron ayer 2-0 frente a Águilas Doradas. En otros resultados del fútbol colombiano, Millonario le ganó Cúcuta 2-0, Bucaramanga derrotó 3-1 al Pereira, Internacional de Bogotá venció 3-2 a Llaneros, Boyacá Chico venció 2-1 al de Medellín y Cali derrotó 2-1 al Once Caldas. La jornada estuvo empañada por los disturbios por parte de hinchas del Junior, lo que obligó a suspender el partido contra Alianza de Valledupar, que jugaba como local. Los enfrentamientos se registraron en la Tribuna Sur y el árbitro decidió terminar el encuentro, que iba 1-0 a favor de Alianza al minuto 77.
0: Y está cayendo el telón de Cordillera. Mientras usted y yo estamos aquí contando las noticias, muchos apenas llegan a casa después de 2 días de concierto de festival en Bogotá. En segundos, todos los detalles con nuestro compañero W Bernal, justo desde Cordillera, que ha terminado esta madrugada. Bienvenidos, es lunes, gracias por madrugar con nosotros. Bienvenidos quienes también se conectan al canal de YouTube. Recuerde, ahora nos vemos desde las 4 de la mañana. Feliz inicio de semana para todos, como siempre. Somos Slobodan Wilches, Camila Carvajal. Aquí comienza Mañanas Blue.

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1: 4:15 antes de levantarse, usted debe saber los anuncios de las últimas horas del presidente de Colombia, Abelardo de la Espriella. Anuncios hechos en una alocución presidencial a través de sus redes sociales. Durante casi una hora, el presidente de la Espriella, como cada domingo, hizo su propia declaración alrededor de 7 temas. Empezando por la coyuntura, el terremoto, el futuro del presupuesto de la nación para el próximo año y un anuncio que es el más importante. El presidente Abelardo de la Espriella anunció la creación de un protocolo nacional para definir cómo va a actuar la fuerza pública cuando alrededor de las universidades públicas en Colombia se registren protestas, violencia, bloqueos, terrorismo, vandalismo, como ocurrió el viernes anterior en Bogotá alrededor de la Universidad Nacional. Lo que dice el presidente es que si bien el gobierno respeta la autonomía universitaria, esta no puede ser excusa para que las universidades se conviertan en una guarida para el terrorismo. Incluso dijo de la Espriella que va a respetar la autonomía universitaria, pero que tiene límites y que no descarta una autorización para que a las universidades ingrese la policía. Ustedes ya se imaginan lo que este anuncio significa hoy entre rectores y estudiantes. El momento del anuncio del presidente Abelardo de la Espriella.
2: Por eso he dado instrucciones claras para establecer un protocolo nacional de actuación que permita distinguir cuando estamos frente al ejercicio legítimo de la protesta y cuando existen hechos de violencia, flagrancia, peligro o alteraciones extraordinarias del orden público que exigen, sin lugar a dudas, la intervención de las autoridades. La Policía Nacional será la primera autoridad operativa para atender.
1: Les decía, fueron en total 7 temas. Además de este de las universidades, Slobodan aprovechó el presidente de la República para responder a 2 decisiones judiciales de las últimas horas que afectan decisiones que ya había tomado su gobierno. Una, la decisión de un juez de suspender bombardeos cuando la fuerza pública no pueda garantizar que en el blanco, que en el objetivo del bombardeo, no hay presencia de menores de edad. Y la segunda, la decisión de un juez en Putumayo que prohíbe la fumigación de cultivos justo en la zona donde iba a empezar el piloto de este gobierno. A esas decisiones judiciales también respondió el presidente.
3: Pues iniciamos, Camila, con esa reacción del presidente sobre la decisión de un juez de suspender las fumigaciones aéreas en un plan piloto que se iba a realizar en los próximos días en el departamento del Putumayo. Sobre ese tema, el presidente de la República aseguró que respeta las decisiones judiciales, pero que en ese caso tiene el gobierno derecho a controvertirlas a través de los caminos judiciales que tiene la ley y la Constitución. El presidente insistió en que las presiones una lucha de frente contra la ilegalidad y el control de orden público y autorizó a la Agencia Nacional de Jurídica del Estado para tomar decisiones y se ponga al frente de este caso, como decimos, a través de las vías judiciales.
2: Por eso he dado instrucciones para que la Defensa Jurídica del Estado actúe con firmeza. No voy a convertir esto en una pelea del presidente contra los jueces. Esta no es una discusión personal, es una discusión institucional. La tutela existe para proteger derechos fundamentales y esa garantía será respetada por mi gobierno. Pero el Estado de Derecho también implica que cada rama del poder público ejerza las competencias.
3: Y sobre la otra decisión que también adoptó en las últimas semanas un juez de la República sobre la suspensión de los bombardeos contra los grupos al margen de la ley, donde se confirme que haya presencia de niños, de menores, pues el presidente de la República aseguró que los niños secuestrados son las víctimas en este caso y además que son utilizados por los criminales como una ventana operacional, dijo él, para delinquir en el país, y aseguró que continuarán los operativos con mejor inteligencia, mayor precisión operacional y una evaluación más rigurosa de cada objetivo. Eso sí, diciendo el presidente de la República que también respeta esa decisión, pero que la va a controvertir jurídicamente.
2: Esa protección no puede convertirse en una ventaja operacional para los criminales que reclutan niños. Los que cometen el delito son esos bandidos. No podemos permitir que un cabecilla llegue a la conclusión de que llevar menores a un campamento le garantiza inmunidad frente a la acción del Estado. Eso produciría un incentivo perverso. Premiaría precisamente al criminal que viola el derecho internacional humanitario.
1: Y esta locución de 56 minutos anoche terminó con una orden del presidente Abelardo de la Espriella. Contó que le ordenó a el IMPEC y al Ministerio de Justicia revisar la historia, el historial de los presos que están en guarniciones militares o estaciones de policía condenados o investigados por hechos de corrupción. Dijo el presidente que se le acabaron los privilegios a los corruptos y que deberán ser trasladados a cárceles del país.
2: Se acabaron los privilegios para los corruptos. He ordenado revisar y proceder conforme a la ley y sin privilegios ni contemplaciones al traslado de quienes se encuentran privados de la libertad en guarniciones militares o estaciones de policía sin cumplir las condiciones legales.
1: Slobodani, está empezando esta semana, hoy es día clave porque el Congreso de Colombia va a decidir el presupuesto general de la Nación del próximo año. El tema de las finanzas, que fue por donde empezó la declaración de anoche del presidente Abelardo de la Espriella, dijo que el gobierno Petro dejó al país en una crisis fiscal mayor, más grave de lo que incluso él en campaña imaginaba. Acusó también al gobierno anterior de haber comprometido 10 billones de pesos solo en una semana. Dijo que se necesita apretar el cinturón, reducir el gasto, pero que eso no será suficiente producto de la deuda tan grande que encontró para la nación. Por eso defendió el presupuesto que este gobierno propone y que será discutido, decidido hoy en el Congreso de Colombia.
3: Pues el presidente Abelardo de la Espriella en esa locución advirtió que el 44% del presupuesto 2027, que será, recordemos, de 635 billones de pesos, dependerá de recursos provenientes de deuda equivalentes a 281 billones de pesos. Sin embargo, acusó al gobierno de Gustavo Petro sobre el déficit fiscal que afronta el país. El presidente de la República aseguró que en la administración de Gustavo Petro hubo corrupción, lo ocultaron todo y, como decimos, comprometió 10 billones de pesos en una semana y reiteró que el país recibe un país con las finanzas públicas en un estado lamentable.
2: Y hay una cifra que muestra con toda claridad la gravedad de lo que recibimos. 281 billones, el 44% de los recursos del presupuesto provienen de deuda. Casi la mitad, apenas 300 billones provienen de ingresos corrientes. Esta es la dimensión.
1: Cambiamos de tema a las 4 de la mañana, 23 minutos. Este lunes, esta mañana, se reanuda la búsqueda de los 5 pasajeros que iban en la aeronave tipo Cessna T-206 que desapareció ayer en la mañana en jurisdicción del departamento del Chocó. Una aeronave que cubría la ruta a Condoto hasta Guaymaral en Bogotá y que tuvo último contacto a las 9 de la mañana. En la aeronave viajaban el piloto y 4 mujeres de una brigada de salud que durante toda la semana trabajó con comunidades del departamento del Chocó. El último contacto con torre de control con los radares ocurrió en el cerro del Parque Nacional Tamaná, en el departamento de Chocó, donde esta mañana se va a reactivar la búsqueda. De momento no hay ninguna pista de lo ocurrido. Ya un helicóptero del ejército junto a organismos de socorro y también a comunidades indígenas que conocen el cerro están buscando esta aeronave. Juan Carlos Palacio es el alcalde de Tadó en Chocó, el municipio donde buscan esta aeronave desaparecida.
4: Sobre la comunidad de Bochoromá se vio volar muy bajito la comunidad de Farallones. Hoy ya están desplegados todo el equipo del Cuerpo de Bomberos, Defensa Civil y más de 100 voluntarios, tanto comunidad afroindígena, buscando los pasajeros de esta
1: aeronave. Una nueva emergencia en Chocó, que recordemos fue el epicentro del terremoto por el que Colombia sigue pensando en su plan de reconstrucción. En las últimas horas, Slobodan, el gobierno estudia reducir los tiquetes, el IVA, etiquetes aéreos desde y hacia zonas afectadas por el terremoto, buscando incentivar el turismo de cara a la reactivación económica. Un anuncio que hizo el presidente junto a varios de sus ministros, quienes llegaron a El Quindío. Allí hablaron de reactivación económica, de entrega de ayudas para reconstruir viviendas y en especial del futuro del turismo en esa región, tanto que el presidente le dio la orden a sus ministros que las vacaciones este año sean en el eje cafetero para impulsar la reactivación. ¿Qué pasa a esta hora en el Quindío?
3: Pues el presidente de la República, Camila, hizo este anuncio en la visita al departamento del Quindío, explicó que la medida todavía está en evaluación debido al impacto fiscal que tendría. Su intención, dice el presidente, es aplicar el beneficio, especialmente en el eje cafetero afectado por el terremoto. Además, el presidente pidió a su gabinete trasladarse a esta región durante el fin de año para promover y fortalecer el turismo. También ordenó al ministro de Comercio, estamos hablando de Mauricio Gómez, a organizar una ronda negocios con inversionistas nacionales y también internacionales con incentivos del gobierno para impulsar nuevos proyectos de desarrollo allí en el departamento del Quindío.
5: Estoy pidiendo a todo el gabinete y a los altos funcionarios del gobierno nacional, incluyendo al presidente y su familia, que nos pasemos el fin de año en el eje cafetero, con nuestras familias, promoviendo nosotros mismos el turismo en esta bella tierra que Dios premió con tanta riqueza. El gobierno, quiero decirles, además está estudiando la posibilidad de reducir los tiquetes aéreos, el IVA de esos tiquetes aéreos, desde y hacia las zonas golpeadas por el terremoto, para facilitar la llegada de visitantes comunes.
1: A propósito de la reconstrucción, ya tiene tareas asignadas el vicepresidente de Colombia, José Manuel Restrepo, a quien el presidente Abelardo de la Espriella le encomendó 5 tareas, como aumentar la inversión, tanto nacional como extranjera, para dinamizar la economía, impulsar la generación de empleo, fortalecer el sector energético, promover la inteligencia artificial y la transformación tecnológica del país y coordinar acciones económicas y el desarrollo de proyectos que, dice el gobierno, están estancados producto a la tramitología, al papeleo. Esas serán las 5 tareas, los 5 pilares o responsabilidades que tiene el vicepresidente José Manuel Restrepo.
6: Y el primero de ellos es Colombia sin trabas, no más trabas en la economía, no más trabas en el país, no más que tengamos 7.000 nuevas normas, decretos, resoluciones por año, 20 por día, una mientras que usted está yendo eventualmente este video. El segundo es el talento para el futuro, es pensar en inteligencia artificial. ¿Cómo logramos que esos 2.5 millones de ninis se conviertan en jóvenes que sí estudian o sí trabajan y sí tienen oportunidades?
1: Un cargo, el de vicepresidente, que no tiene funciones establecidas, pero que esta vez tendrá esas 5 responsabilidades por decisión del presidente Abelardo de la Espriella. En materia de orden público, de seguridad y de paz, hay un nuevo pronunciamiento del expresidente de Colombia, Juan Manuel Santos. En las últimas horas hizo un llamado a proteger la paz y el proceso de paz con las FARC. Lo hizo durante un evento en la Universidad Javeriana. Santos le pidió a los colombianos subirse al barco, remar todos en la misma dirección, al considerar que la paz necesita hoy un compromiso para garantizar su duración en Colombia.
7: Estando en Noruega, recordé además la primera vez que yo conocí al entonces alias Timochenko, hoy Rodrigo Londoño, fue en Cuba. Al comienzo yo le dije, usted y yo nos hemos tratado de matar durante 35 años, pero ahora acordamos hacer la paz, terminar la guerra. Es como si usted y yo nos montamos en una canoa y usted rema por un lado y usted y yo rema por
3: otro. Y hablando de negociaciones y hablando de paz, en las últimas horas el presidente Abelardo de la Espriella ordenó a los ministros de Defensa, Jorge Eduardo Mora, y también al ministro de Justicia, Iván Cancino, coordinar en un plazo máximo de una semana el sometimiento a la justicia de Freddy Castillo Carrillo, alias Pinocho, jefe de las autodefensas conquistadoras de la Sierra Nevada. La decisión se produce después de que alias Pinocho manifestara su intención de entregarse a las autoridades, pero planteara condiciones y la creación de una norma que establezca las penas y condiciones para quienes decidan someterse a la justicia. El presidente de la República dijo que aquí no hay negociaciones, ni dilaciones, ni exigencias, y le reiteró a este delincuente que si no se entrega, será dado de baja. Esto dijo Freddy Castillo Carrillo, alias Pinocho, en entrevista con la revista Semana.
8: Y yo que estoy acá, por eso digo, yo tengo acá 2 delitos, que uno en Colombia y uno en Estados Unidos, y dejo aclaro que le da el mensaje, señor presidente, que yo estoy dispuesto a ayudar para que eso se haga, y en personal mío también, que si el grupo no se demoriza, yo estoy dispuesto en personal.
1: 4:30 en segundos, las noticias del mundo. Antes, dos últimas decisiones del gobierno. El gobierno anunció restricciones al ingreso a Colombia de precursores químicos, de partes de drones y de maquinaria amarilla. Una nueva medida que toma el gobierno intentando frenar el contrabando y la minería ilegal. Además, el Ministerio de Transporte puso nuevas reglas a los llamados carros de fotomultas, esos carros que se mueven de un punto a otro para poner fotodetecciones. Pues hay una nueva decisión de la ministra de Transporte, Elsa Noguera, poniéndole límites al funcionamiento de esos vehículos.
9: Pusimos freno a la proliferación de los carros cazafotomultas. Expedimos una resolución para que estos vehículos no puedan imponer comparendos sin un agente de tránsito que esté presente en el lugar.
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3: 4:31 en Colombia, el presidente Donald Trump descartó que vaya a imponer controles a la inteligencia artificial, esto tras el llamado de los tres presidentes de las principales compañías de IA en Estados Unidos. Vamos a Washington, Juan Camilo Merlano.
10: Slobodan, buenos días. Y el presidente Donald Trump se está oponiendo a establecer cualquier tipo de regulación hacia la inteligencia artificial desde el gobierno federal, o al menos eso fue lo que sugirió con sus palabras en las últimas horas desde Irlanda a propósito del llamado hecho por parte de tres gigantes del desarrollo de inteligencia artificial: Elon Musk, Sam Altman y Darío Amodei, quienes son las cabezas de las compañías OpenAI, Anthropic y también xAI, y que son responsables de las principales plataformas de inteligencia artificial y que hicieron un llamado público a reducir la velocidad en los desarrollos de estas nuevas tecnologías por sus riesgos que pueden traer para la raza humana. Pues el presidente Trump dijo que Estados Unidos se encuentra en una carrera contra China y que Estados Unidos le está ganando a China en el desarrollo de inteligencia artificial, que no ve necesario y que no está en su interés establecer cualquier tipo de regulación, porque cree, según el presidente Trump, que cualquiera que gane la carrera por la inteligencia artificial lo ganará todo. Desde Washington, Juan Camilo Merlano, Blue Radio.
1: Juan Camilo, pero el presidente de Estados Unidos no solo piensa en esos controles de inteligencia artificial con los que él, por cierto, está en desacuerdo. Donald Trump no descarta reunirse con la presidenta encargada de Venezuela, Delcy Rodríguez, en lo que será la próxima reunión de Naciones Unidas en Nueva York. Vamos a Caracas, Santiago Martínez.
11: Hola Camila, buenos días. Sin dar prácticamente ningún detalle, el presidente de Estados Unidos, Donald Trump, señaló que tal vez podría verse con Delcy Rodríguez a finales de septiembre, cuando lleguen allí a Nueva York la mayoría de los presidentes y mandatarios del mundo para la Asamblea Anual de Naciones Unidas. Esa posibilidad la asomó Trump hablando con algunos periodistas a bordo del Air Force One, ya de regreso de Irlanda, allí a Estados Unidos, donde estuvo 2 días asistiendo a un torneo de golf. Pero escuchemos justamente lo que decía el mandatario estadounidense al momento de una pregunta que le hacía una periodista.
12: Speaking on Venezuela, you're going to New York later this month. Yeah. Will you be meeting with Delcy Rodriguez to talk about the oil?
13: Well, we have the oil now.
12: But the oil deal, will you be speaking with her?
11: Tal vez, bueno, ahora ya tenemos el petróleo, estamos recibiendo millones de barriles de petróleo al mes. También, hace unos días, recordemos, Camila, el secretario de Estado Marco Rubio, desde Ecuador, en lo que fue su gira por varios países, incluyendo Colombia, no descartaba que Delcy Rodríguez efectivamente viajase a Nueva York a finales de septiembre, por allí luego del 22 de septiembre, y haya efectivamente un encuentro bilateral con ella. Desde Caracas, Santiago Martínez, Blue Radio.
1: Santiago, vamos ahora a Chile porque hay allí una tragedia. Un incendio en un hogar para adultos mayores deja 16 muertos. Andrea Reynosa.
14: Camila, buenos días. Las autoridades de Chile adelantan las investigaciones de lo ocurrido en el hogar para adultos mayores en la comuna de Pitrufquén, en Chile. Los reportes preliminares apuntan a que la residencia no tenía autorización para funcionar, había sido fiscalizada anteriormente y existían denuncias por irregularidades y un eventual caso de maltrato. Eso dijo Francisco Juguetic, delegado presidencial de Araucanía.
15: Hay una denuncia anterior a la del municipio que se agrupó con esa que es del año 2025 y que se encontraba en trámite. Hecho lamentable, es muy grave, no solamente por la entidad, por el número de personas que han fallecido, sino que también por la circunstancia en que esto ocurrió, un siniestro, un incendio.
14: El incendio comenzó la noche del viernes. De las 26 personas que estaban en el hogar, 10 lograron ser evacuadas.
1: Ahora.
14: La responsable del establecimiento ya declaró ante carabineros en calidad de imputada, aunque por ahora no existe una decisión judicial en su contra. El presidente José Antonio Kass anunció una revisión de las condiciones de los hogares de adultos mayores en todo el país y aseguró que su gobierno colaborará con la justicia para establecer qué alertas fueron levantadas, qué acciones se tomaron y dónde pudieron existir fallas. Andrea Reynosa, Blue Radio.
1: Andrea, esta mañana hay un nuevo bombardeo ruso, esta vez en Ucrania. De nuevo la campaña de Rusia contra algunos blancos ucranianos. Enrique Rodríguez.
16: ¿Qué tal, Camila? Buenos días. Blancos civiles, sobre todo infraestructuras de almacenamiento de productos alimentarios en la retaguardia ucraniana. Se ha bombardeado instalaciones de una empresa agrícola en la región norteña de Chernihiv, que ha dejado por el momento 3 personas muertas y 7 heridas. La policía local de esa región ha indicado a las personas que habitan por la zona que no se acerquen hasta el lugar donde se ha producido el ataque porque temen que se pueda realizar otro ataque. La policía investiga este bombardeo como un crimen de guerra y recordemos que Rusia empezó este verano una agresiva campaña contra infraestructuras de almacenamiento y producción de alimentos y otros artículos de uso cotidiano que ha dejado a los supermercados ucranianos sin algunos productos. Recordemos cuando estamos a puertas de comenzar la época de frío, de grandes bajadas de temperaturas en esa zona, en Ucrania, Camila.
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0: 4:36, bienvenidos quienes se van despertando y se van sumando a Mañanas Blue en este lunes 14 de septiembre. Bienvenidos también quienes apenas van a acostarse producto del fin del Festival Cordillera, que incluyó anoche a este dúo. ¿Ya los identificó Slobodan?
1: Carlos Vives, obviamente, bueno, pero la otra voz sí que...
0: Pues Cani García, perdido, que fue una de las sorpresas de anoche, tenerlos juntos en el escenario. Cani García, que también estuvo con Andrés Cepeda, y que esto, junto a Caifanes, que rindieron homenaje además a las víctimas del terremoto en Colombia, hicieron parte de el show de anoche en el Festival Cordillera en Bogotá.
1: Cerró Ricky Martin, ¿no?
0: Que era la gran estrella, uno de los esperados ayer, claro.
1: Draco Rosa, Caifanes, El Mago de Oz, Doctor Crápula, hubo para todos los gustos,
0: Camila. Bueno, en segundos vamos justamente a hacer el recuento de lo que pasó en dos días de festival. Allí está nuestro compañero W Bernal, repito, en un festival cuyo telón cayó esta madrugada. Otro pedacito de Carlos Vives y de Cani García. De Carlos Vives con Fruta Fresca, vamos a revisar a esta hora cómo titula la prensa en Colombia. En segundos ampliamos lo que pasó en Cordillera. En BluRadio.com, presidente anuncia medidas ante situación fiscal, vandalismo en universidades y límites a bombardeos. Este que es el anuncio del que hemos venido hablando desde más temprano. También titula Blue Radio, durante 4 años se construyeron presupuestos con recaudo falso, dijo el presidente, acusando al gobierno anterior de la crisis fiscal. Y finalmente, también destacamos, esta es la identidad de los 5 pasajeros de la avioneta que está desaparecida cuando cubría la ruta Condoto Guaymaral. La búsqueda de la aeronave se reanuda esta mañana.
1: Vamos con los titulares de la prensa en Colombia. Iniciamos en Bogotá, en el diario El Espectador está Belly Rojas.
2: Buenos días, Slobodan, y a todos los oyentes de Blue Radio. El Espectador abre su portada de este lunes con No sabemos cuál es la verdad. En Vivir, científica colombiana en la NASA. En Política, cruce de dardos en la derecha. Dentro de la coalición que rodea al presidente Abelardo de las Priellas, Salvación Nacional y el Centro Democrático han tenido roces por la gestión del expresidente Álvaro Uribe y su postura ideológica, informó Belly Rojas, periodista del Espectador.
0: Titulares en el tiempo, David Sánchez.
3: Camila, muy buenos días. El principal titular, voy a perseguir sin cuartel a quienes convirtieron el erario en botín, dijo el presidente Abelardo de la Espriella. Enseguida, aceptar sometimiento de la coordinadora sería victoria temprana para el gobierno, dice Armando Noboa, ex negociador de paz en diálogo con María Isabel Rueda. En la foto de portada, el titular James puso a vibrar a los hinchas de Nacional. Lo acompaña una fotografía del jugador sonriente en el gramado del estadio Atanasio Girardot, luciendo la camiseta verde de Atlético Nacional con el número 23. Más abajo, Laura Sarabia será imputada hoy por la fiscalía y hay un nuevo delito. Por último, el Festival Cordillera volvió a brillar. Un feliz día.
1: 27 grados en la ciudad de Barranquilla, titulares en el diario El Heraldo, Juan Bravo.
4: Buen día, Slobodan, para ti y para todos los oyentes. A continuación, los titulares de El Heraldo de este lunes 14 de septiembre. El superniño podría aumentar los casos de dengue en el Caribe. Expertos médicos dijeron a El Heraldo que las altas temperaturas y los cambios en las lluvias favorecen el ciclo de vida del mosquito transmisor. Masacre en el Cesar. Investigan la muerte de un patrullero barranquillero de Timbiquí, Cauca. Colombia lidera el uso de inteligencia artificial entre estudiantes de la región. La cultura picotera tiene calle propia en Barranquilla. Desde la sala de redacción de El Heraldo les habló Juan Bravo.
1: Titulares ahora en el diario El Colombiano de la ciudad de Medellín, Nelson Mata.
5: Buenos días, Slobodan. Estos son los principales temas que trae la portada del periódico El Colombiano para este lunes 14 de septiembre de 2026. Llegó la prueba de fuego para Abelardo de la Espriella con el presupuesto general de la Nación en el Congreso. Hoy sigue la audiencia contra Miguel Quintero. La fiscalía va a pedir medida de cárcel. Una empresa llamada como Los Gatos de Ricardo Roa facturó 900 millones. Avioneta médica se estrelló en Chocó. Doble fiesta para El Verde, presentó a James y ganó. Estos fueron los principales temas de la portada del Colombiano para hoy. Yo soy Nelson Mata Colorado, un feliz día para todos.
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0: 4:41 antes de levantarse, usted debe saber que fueron al menos 7 los temas de los que habló anoche el presidente Abelardo de la Espriella en una nueva alocución de casi una hora. Slobodan hablando del presupuesto general de la nación, hablando de las decisiones judiciales, 2 de jueces que en las últimas horas van en contra de decisiones del gobierno, hablando de la seguridad y el orden público alrededor de las universidades públicas, hablando de orden público y de los presos por corrupción que están en guarniciones y estaciones de policía.
1: Y quizás el anuncio más polémico del presidente Abelardo de la Espriella tiene que ver con la creación de un protocolo nacional para definir cómo deberá actuar la fuerza pública frente a hechos de violencia, vandalismo y terrorismo y alteración de orden público entre las universidades públicas. El presidente advirtió que la Policía Nacional podrá ingresar a las universidades públicas si hay hechos de vandalismo o terrorismo, y dijo que la autonomía universitaria no es patente de impunidad, y dice que va por ellos, por los responsables de estos hechos de terrorismo. Miguel Cardosa.
8: Buenos días, Slobodan. Nuevas medidas en seguridad, economía y lucha contra las organizaciones criminales anunció el presidente Abelardo de la Espriella, quien presentó también un protocolo para enfrentar manifestaciones violentas en universidades y advirtió que la policía podrá ingresar a los campus cuando se presenten actos de vandalismo o terrorismo.
9: Por eso he dado instrucciones claras para establecer un protocolo nacional de actuación que permita distinguir cuando estamos frente al ejercicio legítimo de la protesta y cuando existen hechos de violencia, flagrancia, peligro o alteraciones extraordinarias del orden público.
8: En economía aseguró que el 44% del presupuesto está comprometido con obligaciones, por lo que no hubo otra opción que en 2027 aplicar una austeridad de 17,4 billones de pesos, incluidos 3 billones menos en bienes y servicios. En seguridad, reportó que fueron abatidos 6 cabecillas y otros 19 fueron capturados en 36 días de gobierno. Y hablando de justicia, dijo que utilizará los mecanismos jurídicos para defender sus facultades, especialmente frente a las restricciones que impusieron 2 jueces a los bombardeos contra grupos criminales y a la fumigación de cultivos ilícitos.
9: No voy a convertir esto en una pelea del presidente contra los jueces. Esta no es una discusión personal, es una discusión institucional. La tutela existe para proteger derechos fundamentales y esa garantía será respetada por mi gobierno. Pero el Estado de Derecho también implica que cada rama del poder público ejerza las competencias que la Constitución le asignó.
8: El presidente también afirmó que continuarán los traslados de reclusos sin privilegios para ningún cabecilla o condenado, incluyendo los llamados corruptos de cuello blanco. Miguel Cardosa, Blue Radio.
0: Pues Miguel, las decisiones judiciales a las que se refiere el presidente de la República, que dice respeta la independencia de los jueces, pero no las comparte, tienen que ver, una, con los bombardeos. Recuerden la decisión de un juez que suspendió bombardeos cuando la fuerza pública no pueda garantizar que en el blanco no estén menores de edad. La segunda decisión tiene que ver con la decisión de un juez que, estudiando una tutela, ordenó suspender la fumigación de cultivos usando glifosato. Esto en el piloto que el gobierno planea en Putumayo. Miguel Garzón.
10: Camila, buenos días. El plan de aspersión aérea con glufosinato de amonio en Putumayo quedó temporalmente frenado por una orden judicial. El juzgado tercero promiscuo del circuito de Puerto Asís ordenó suspender cualquier actividad de aspersión aérea con este agroquímico mientras recopila información sobre el piloto y adopta una decisión de fondo dentro de esta tutela. La decisión se produce tras la acción presentada por la Fundación Tiempo de Cambios para la Transformación Social contra el gobierno y varias entidades. La organización advierte una posible afectación de derechos relacionados con la salud, el agua, el ambiente sano, la participación y la biodiversidad. Una preocupación que comparte John Gabriel Molina, gobernador del Putumayo.
11: La preocupación viene de lo que se presentó en el pasado. El departamento del Putumayo ya fue fumigado a través de la aspersión aérea, donde causó muchos daños e impactos negativos sobre el medio ambiente, sobre la fauna, sobre la flora, sobre la salud de las personas.
10: El proceso judicial ocurre después de que la Policía Nacional confirmara el pasado 10 de septiembre que iba a realizar en Putumayo un plan piloto de aspersión aérea con este glufosinato de amonio. La operación fue presentada como experimental, limitada y temporal. Entre las primeras órdenes, el despacho judicial dio 24 horas al Consejo Nacional de Estupefacientes, los Ministerios de Justicia y Defensa, la Dirección de Antinarcóticos y la Gobernación del Putumayo para informar qué municipios y áreas están incluidas en la zona y entregar la cartografía correspondiente. Ahora el Consejo Nacional de Estupefacientes y el Ministerio de Justicia y del Derecho deberán entregar los estudios técnicos, científicos, sanitarios y ambientales que sustentaron este piloto, así como la información sobre las comunidades indígenas, afrodescendientes y campesinas y un eventual proceso de consulta previa. Miguel Garzón, Blue Radio.
0: Miguel, cambiamos de tema. 4:47, hay una nueva masacre en Colombia, ocurre en el sur del departamento del Cesar, 5 personas fueron asesinadas. Cristian Santiago.
12: Camila, una nueva masacre ocurrió en el país y se concentra principalmente en el municipio de La Gloria, y es que hasta el corregimiento de Cimaña, en esa jurisdicción del departamento del Cesar, llegaron varios hombres armados a bordo de motocicleta hasta un establecimiento comercial en donde partían varias personas, además en donde la comunidad disfrutaba de una tarde de fútbol. Sin medir palabras, dispararon contra varios sujetos que se encontraban allí compartiendo, causando la muerte de manera instantánea de 4 personas. Otras más resultaron heridas que fueron llevadas a centros asistenciales, y en medio de la atención médica falleció una 5ta persona, lo que deja como saldo 5 personas fallecidas en medio de esta lamentable situación ocurrida en el departamento del Cesar. Hay que indicar que frente a este territorio en el sur del departamento del Cesar, la Defensoría del Pueblo ha emitido una alerta temprana en la que indica que casos como estos pueden presentarse en un territorio en donde hay disputa por parte de grupos armados como el ELN, las disidencias de las FARC y además grupos paramilitares que también hacen presencia en la zona. Todo esto por lo estratégico y ubicación del municipio muy cercano al Catatumbo, que permite un corredor vial importante para las economías ilícitas. En Ocaña, Cristian Santiago, Blue Radio.
0: Cristian, y no solo esta masacre, hay otras alteraciones de orden público este fin de semana en el país. Por ejemplo, fue asesinado un policía en un ataque contra la fuerza pública ocurrido en Timbiquí, en el departamento del Cauca.
1: Y hablamos ahora de las medidas económicas y tributarias que avanzan para apoyar la recuperación de las zonas afectadas por el terremoto del pasado 10 de agosto. En las últimas horas, el gobierno anunció que estudia reducir el IVA de los tiquetes aéreos, y el Valle del Cauca aprobó exenciones para destinar más recursos en las zonas de reconstrucción. Alejandro Muñoz, en la ciudad de Cali.
13: Eslobodán, hola, buenos días. El gobierno nacional estudia la posibilidad de reducir el IVA de los tiquetes aéreos desde y hacia las zonas afectadas por el terremoto del pasado 10 de agosto como una medida para incentivar la llegada de visitantes y apoyar la recuperación económica de estos territorios. El anuncio fue realizado por el presidente Abelardo de la Espriella en una visita que hizo al departamento del Quindío. La propuesta en sí busca que especialmente se reactive el turismo en el eje cafetero, aunque todavía no hay una tarifa definida. El gobierno analiza en este momento cuál sería el impacto fiscal, mientras el mandatario asegura que su intención es avanzar con el alivio tributario si resulta viable.
14: Le estoy pidiendo a todo el gabinete y a los altos funcionarios del gobierno nacional, incluyendo al presidente y su familia, que nos pasemos el fin de año en el eje cafetero, con nuestras familias, promoviendo nosotros mismos el turismo en esta bella tierra que Dios premió con tanta riqueza. El gobierno, quiero decirles, además, está estudiando la posibilidad de reducir los tiquetes aéreos, el IVA de esos tiquetes aéreos.
13: Entre tanto, la Asamblea Departamental del Valle del Cauca aprobó la ordenanza 012 de 2026, que exonera temporalmente el pago de estampillas y de la tasa pro deporte a los contratos que estén relacionados con obras destinadas a la reconstrucción del departamento. Esta medida permitirá que el 100% de los recursos sean destinados a la reconstrucción y además sean invertidos en sectores afectados por el terremoto. Desde Cali, Alejandro Muñoz, Blue Radio.
0: Alejandro, en la Unidad Nacional de Gestión del Riesgo informa de 22 incendios forestales activos en el país, la mayoría en Tolima, en Santander, y también el incendio del Parque Isla Salamanca en el Caribe colombiano, incendio que afectó incluso la calidad del aire en Barranquilla. De este último, autoridades dicen que empezó por manos criminales. Alejandro Rosales.
15: Buenos días, Camila. Para Margarita Velázquez, comandante del Cuerpo de Bomberos de Sitio Nuevo, son manos criminales las que están detrás del incendio que avanza de manera subterránea y superficial en el Vía Parque Isla Salamanca y no las altas temperaturas del fenómeno del Niño. Señala que no hay otra explicación para que se hubiese generado en menos de una semana dos conflagraciones en el mismo sector, los Higuerones, cuando ellos constataron que la primera vez liquidaron totalmente las llamas.
16: Le pedimos encarecidamente a todos los visitantes de parque, a todas esas personas que ingresan acá a Isla Salamanca, tener mucha precaución. Ya estos no son por altas temperaturas, estos son manos criminales. No se justifica que la semana pasada apagamos un incendio y que hoy nuevamente esta semana tengamos otro incendio.
15: A lo descrito por Velázquez, hay que sumarle que la parte donde se generó el incendio no tiene fuentes de agua cercanas, por lo que a los voluntarios les ha tocado trasladar piscinas del Cuerpo de Bomberos de Sitio Nuevo y del Ejército para, una vez en el sitio, llenarlas con agua subterránea que extraen de pozos que también les toca cavar. Sin duda, una tarea más extenuante con las altas temperaturas que se registran en estos días. Recuerda la bombero que el pasado jueves el concesionario Ruta del Sol le dio aviso del incendio que se estaba presentando en el kilómetro 7, sector del Parque Isla Salamanca, y de inmediato se trasladaron al lugar para evaluar la situación. Hasta la tarde y noche de este domingo, el incendio continuaba activo, según reportó el Cuerpo de Bomberos de Sitio Nuevo. Alejandro Rosales, Blue Radio.
1: Y en las próximas horas se van a reiniciar las labores de búsqueda de la avioneta tipo Cessna de la patrullera que desapareció cuando cubría la ruta Condoto Guaymaral. En las últimas horas, la gobernadora del Chocó, Nubia Carolina Córdoba, aseguró que la búsqueda se centra en el municipio de Tadó ante dificultades muy difíciles del clima. Juanita Troncoso.
17: Buenos días, Slobodan. Una avioneta Cessna T206 de matrícula HK4985 operada al servicio de la Patrulla Aérea Civil Colombiana despegó del aeropuerto Mandinga en Condotó y tenía como destino el aeropuerto Flaminio Suárez Camacho de Guaymaral, ubicado al norte de Bogotá. Según la Aerocivil, la última comunicación con la aeronave ocurrió a las 9:23 de la mañana. Posteriormente, las autoridades detectaron la activación de su radiobaliza de emergencia en inmediaciones del Cerro de Tatamá. Juan Palacio es el alcalde de Tadú.
18: Ya están desplegados todo el equipo del Cuerpo de Bomberos, Defensa Civil y más de 100 voluntarios, tanto comunidad afroindígena, buscando los pasajeros de esta aeronave. Rogamos que estén próximamente con vida. Cualquier situación estaremos como alcaldía, como administración, informando.
1: Y cambiamos de tema porque comenzó el desmonte del puente vehicular de la calle 100 con carrera séptima en Bogotá. Manuelita Rodríguez.
19: Buenos días, Slobodan. Pues sí, señor, desde ayer domingo 13 de septiembre comenzó el desmonte del puente vehicular de la calle 100 con carrera séptima en Bogotá, una obra que ya genera cambios importantes en la movilidad del norte de la capital. El principal cierre se presenta en la calle 100 entre la carrera séptima y novena, donde el paso está completamente restringido, al igual que todos los giros que se realizaban en el puente. En la carrera séptima se mantienen dos carriles por sentido durante el día, pero es importante mencionar que en las noches la movilidad se reduce a un solo carril por sentido, esto por las labores de desmonte. Además, hay desvíos para conductores, especialmente desde la calle 94 y la carrera 11, y cambios en el transporte público con ajustes en 25 rutas del transmisional y reubicación de paraderos. Estas obras permitirán construir un nuevo puente que duplicará su capacidad, pasando de 2 a 4 carriles y mejorará la movilidad en este corredor. El desmonte se extenderá por cerca de 2 meses, por lo que las autoridades recomiendan planear muy bien los recorridos y atender a la señalización en este sector. Manuelita Rodríguez, Blue Radio.
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20: En fútbol, la noticia está en Nacional con la presentación de James Rodríguez. Tendrá el 23 en la camiseta. Lo presentaron en el partido en el que Nacional ganó anoche en el Atanasio Girardot. En esta fecha del fútbol colombiano también ganaron Millonarios, Bucaramanga y Cali. Los deportes con Gerardo Sojo.
21: Buenos días, Camila. Atlético Nacional vivió una jornada especial en el Atanasio Girardot con la presentación oficial de James Rodríguez y el homenaje de despedida a David Ospina. Antes del partido frente a Águilas Doradas, James salió al terreno de juego acompañado por sus hijos, Salomé y Samuel. El capitán de la Selección Colombia recorrió un pasillo de niños, saludó a los aficionados y posteriormente recibió la camiseta número 23, dorsal que utilizará con Nacional. Durante el acto también se encontró con David Ospina. Los dos jugadores se dieron un abrazo y el arquero recibió un reconocimiento del club y de los hinchas después de su etapa con el equipo antioqueño. James aprovechó el momento para agradecerle públicamente a Ospina.
2: Aprovecho para agradecerle aquí a este señor que está al lado mío, que como dijo ahorita, hemos luchado mucho juntos, hemos tenido guerras juntos, así que es un ídolo para este club y espero seguir el ejemplo de él aquí. Muchas gracias, David.
21: En cuanto a la fecha 10 de la Liga Betplay, Nacional derrotó 2-0 a Águilas Doradas, Millonarios venció 2-1 al Cúcuta Deportivo como visitante y Deportivo Cali superó 2-1 a Once Caldas. Además, Alianza Valledupar derrotó 1-0 al Junior de Barranquilla, mientras Bucaramanga se impuso 3-1 ante Pereira. Gerardo Sojo, Blue Radio.
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3: Buenos días, aquí están las noticias de la música. 2 días, más de 50 artistas, 22 horas de éxitos desde el rock hasta el tropipop. La quinta edición del Festival Cordillera reunió a 90.000 asistentes alrededor de artistas de distintas generaciones, entre los que se destacaron el sábado Dread Marai, Fobia, Qué Personajes, Cultura Profética, Poligamia, el grupo Nietzsche, Miguel Mateos, BL, Andrés Calamaro, y Sean Paul, quien terminó su presentación en silencio ya que superó el tiempo de su show. Ayer domingo, el festival

0: Un año más de Cordillera, un festival que se consolida como un referente multigeneracional para la música latina. Para Mañanas Blue, W. Bernal.
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7: Es profundamente respetuoso de las actuaciones de los jueces, pero dijo que el gobierno tiene derecho a entablar los recursos legales a los que haya lugar, e hizo también un balance sobre su visita a Chocó con los empresarios, de la atención a los damnificados por el terremoto del pasado 10 de agosto, también un balance en materia de orden público, y anunció con mucho énfasis la decisión de quitarles beneficios carcelarios a quienes hayan sido condenados por corrupción. En segundos también les hablaré de una masacre con la que amanecemos en el municipio de La Gloria, en el departamento del Cesar. 4 personas fueron asesinadas en un estadero. Sigue la búsqueda de un avión tipo Cessna que iba desde Condoto hacia Guaymaral, en Bogotá, con 5 personas a bordo. Esta aeronave está desaparecida. Ya les voy a hablar además de 2 escándalos que salpican el gobierno del presidente Gustavo Petro, del expresidente de la República. Uno sobre una grabación que revela una reunión en la que habrían participado el catalán Manel Grau, muy cercano a la ex primera dama Verónica Alcocer, y el actual presidente encargado de Ecopetrol, Juan Carlos Hurtado, en la que al parecer hablan de la repartija de altos cargos en la petrolera. Y también les hablaré de la decisión de la Fiscalía que hoy le imputará cargos a la exdirectora del DAPRE y exembajadora en Londres, Laura Sarabia, por los abusos cometidos contra quien era la niñera de su hijo, Marelvis Mesa, luego de que se perdiera una maleta con dinero en efectivo. Marelvis Mesa, que anoche habló con los informantes de Caracol Televisión, y dijo que la maleta tenía 250 millones de pesos en efectivo en la casa de Laura Sarabia. En noticias del mundo, sigue subiendo el precio del petróleo por el recrudecimiento de la guerra en Oriente.

0: de medio y les hablaré de las voces que siguen creciendo en Estados Unidos ante la necesidad de frenar la velocidad con la que se está desarrollando la inteligencia artificial. Una agenda cargada de noticias comenzando esta semana. Como siempre, es un gusto acompañarlos. Vamos a continuación con más noticias importantes de Colombia y del mundo en titulares en Mañanas Blue.
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2: Durante una locución presidencial que duró una hora, el presidente Abelardo y la Estrella criticó duramente al gobierno del expresidente Gustavo Petro por la crisis fiscal, afirmando que dejó a Colombia al borde del abismo por desfilfarro, corrupción y endeudamiento irresponsable. Según el mandatario, el expresidente Petro comprometió 10 billones de pesos en una semana y endeudó al país a niveles críticos. Señaló que 281 billones de pesos, el 44% del presupuesto, proviene de deuda. Presentó el presupuesto de la verdad 2027 con austeridad de 17.4 billones de pesos. En seguridad reportó 6 cabecillas abatidos y 19 capturados en 36 días, más de 17.000 capturas desde el 7 de agosto. Ordenó revisar los casos de presos en guarniciones militares o estaciones de policía. Según él, se acaban los privilegios para los delincuentes que permanecen en esas instalaciones. El presidente de la Estrella anunció un protocolo para actuar en caso de protestas violentas en las universidades públicas del país. Dijo que la autonomía no las excluye del orden público y que la fuerza pública entrará si es necesario contra violencia o terrorismo urbano. Hoy las comisiones económicas conjuntas de la Cámara y el Senado votarán el monto del presupuesto general de la Nación para 2027, que se ubica en 634.9 billones de pesos. La cifra es 59.2 billones de pesos superior a la que había dejado la administración de Gustavo Petro. Hoy se reanudará la búsqueda de la aeronave Cessna HK-4985 que desapareció ayer en zona rural de Tado, en el departamento del Chocó. Cubría la ruta Condoto Guaymaral. A bordo iban el piloto Mehmet Cancaya y las pasajeras Perla Constanza Álvarez, Sandy García, Marina Guzmán y Yulisa Figueredo, todos integrantes de una misión médica. Una nueva masacre se registró en Colombia. 4 personas fueron asesinadas tras la incursión de un grupo armado en un establecimiento del corregimiento Simaña, zona rural de La Gloria, en el departamento del Cesar. El ELN confirmó el secuestro de Jason Bonilla, conductor de una ambulancia del hospital de Tibú. En video de supervivencia, el trabajador admite que presuntamente trasladaba paquetes a disidencias de las FARC. La fiscalía reactivó las órdenes de captura en contra de 3 jefes del clan del Golfo que durante el gobierno de Gustavo Petro ejercieron como representantes para acercamientos de paz. Se trata de Rosman Austin Blanco, alias Rodrigo Flechas, Elki Casarrubia Posada, alias El Cura, y Luis Armando Pérez Castañeda, alias Bruno o Jerónimo. El jefe de las autodefensas conquistadoras de la Sierra Nevada, Freddy Castillo, alias Pinocho, ofreció entregarse tras la muerte de Bendito Menor en La Guajira. Sin embargo, el jefe criminal condicionó su sometimiento pidiendo garantías claras y la creación de una ley de sometimiento. Al respecto, el presidente Abelardo y la Estrella dio un plazo de una semana al ministro de Defensa y al ministro de Justicia para lograr el sometimiento de alias Pinocho. Advirtió que si no se entrega, la orden es darlo de baja. A través de una carta, el jefe guerrillero Walter Mendoza pidió al presidente Abelardo y la Estrella continuar los diálogos de paz con el grupo criminal Coordinadora Nacional Ejército Bolivariano, disidencias de la segunda Marquetalia de las FARC. El alcalde Carlos Fernando Galán confirmó que fueron capturados los 7 presuntos asesinos del subintendente de la Policía Nacional, Edilberto Pinilla Cárdenas, el 27 de agosto. Pertenecían a la banda criminal Los de la Loma. Hoy se reanudará la audiencia contra Miguel Quintero, hermano del exalcalde Daniel Quintero, y 3 personas más por un presunto entramado de corrupción. La fiscalía pedirá una medida de aseguramiento para los indiciados. En un fallo de segunda instancia, la sala plena del Consejo de Estado ratificó que no hay prueba o motivo alguno para declarar la muerte política de los 8 congresistas que en marzo de 2024 anunciaron una vaca para financiar las vías 4G en el departamento de Antioquia. El vicepresidente José Manuel Restrepo y la ministra de Minas, María Noemí Arboleda, anunciaron desde la sede de XM que impulsarán proyectos para producir y traer más energía al país. El objetivo es sumar nuevas fuentes de energía para garantizar un mejor servicio a todos los colombianos. El Ministerio de Vivienda identificó 558 municipios en riesgo alto por la llegada del fenómeno del Niño. El llamado a las autoridades es a prepararse desde ahora ante posibles sequías, incendios y deterioro de la calidad del agua. Atlético Nacional venció 2-0 al conjunto de Águilas Doradas en partido de la 10ª fecha de la Liga Colombiana en el estadio Atanasio Girardot de Medellín, donde fue presentado oficialmente James Rodríguez como nuevo jugador del club. En otros resultados, Millonario le ganó 2-1 al Cúcuta Deportivo y logró sumar 3 puntos. Bucaramanga derrotó 3-1 al Deportivo Pereira. Deportivo Cali venció 2-1 a Once Caldas. América de Cali sigue líder de la tabla general con 20 puntos. 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
0: las 5:09 a.m. Funciona normalmente el Aeropuerto Internacional El Dorado de Bogotá, que tiene una temperatura de 10 grados en este amanecer de lunes 14 de septiembre. Vamos a las calles de Bogotá con historias que tienen que ver con hurtos, en este caso de una persona que fue víctima de los delincuentes en el barrio Nicolás de Federman, en la localidad de Teusaquillo. Allí está el ojo de la noche, Nicolás Rodríguez.
3: Hola Ricardo, buenos días. Sí señor, pues arrancamos las historias de Bogotá desde el barrio Nicolás de Federman en Teusaquillo, donde en la noche de este lunes 13 de septiembre quedó registrado el hurto de un hombre en una motocicleta a una mujer que al parecer iba llegando a su vivienda. El caso ocurrió sobre las 8:10 de la noche cuando el ladrón que iba en una moto roja se detuvo frente a la portería, aparentemente a pedir una dirección o indicaciones para llegar a un destino, y mientras hablaba con la víctima sacó un arma para intimidar a esta mujer. La mujer al ver el arma saca de sus bolsillos algunas de sus pertenencias, se las entrega y hasta le dio un maletín en el que al parecer llevaba varios elementos de su trabajo. Sin embargo, según los vecinos, no es la primera vez que este sujeto hace de las suyas en el sector. Según relatan y según hay evidencia en las cámaras de seguridad, dicen que en las noches siempre hace recorridos en moto para saber cuál será la siguiente víctima. La comunidad además le pide a la policía y al cuadrante del sector que lo identifiquen y lo capturen, ya que este hecho sucedió muy cerca a un CAI. Dice él que aparentemente utiliza varias motocicletas, por lo cual pues tampoco ha podido ser identificado por las autoridades. Hablemos ahora de lo que sucede o va a suceder desde ya y por los próximos 12 meses en la calle 100 con carrera séptima, porque comenzó el cierre total del puente vehicular de este sector del norte de Bogotá como parte de las obras de construcción de la nueva infraestructura vial y del deprimido de la calle 100, que tendrá además un cierre, como bien se lo mencionaba, de 12 meses y se harán trabajos largos durante 24 horas, especialmente en la noche, según el director del IDU, Orlando Molano, para evitar complicaciones en el tráfico en las horas pico y por supuesto en las mañanas. Los vehículos particulares que tengan la costumbre de pasar por esta vía pueden utilizar los desvíos que están autorizados en la calle 94, en la calle 102, sobre la carrera 11, sobre la carrera 15 y sobre la carrera novena. Como rutas alternas para quienes circulan por la séptima, también se recomienda utilizar la calle 127 y la calle 94, y asimismo mucha atención a los pasajeros que utilicen Transmilenio y los buses del SITP, porque se modificarán temporalmente los recorridos. Además, para los peatones está habilitado un nivel de intersección en la carrera séptima con calle 99 para que puedan pasar. Nos vamos ahora para la localidad de Suba, mucha atención porque la empresa de acueducto y alcantarillado de Bogotá atiende en este momento un daño imprevisto en una tubería matriz de distribución de agua potable ubicada en la avenida Ciudad de Cali con calle 139 en la localidad de Suba. Por cuenta de esta emergencia, desde anoche fue necesario suspender temporalmente el suministro de agua en el sector comprendido entre las calles 132 y la calle 170 y entre las carreras 98 y la 118. De acuerdo con el acueducto, los barrios afectados son Villahermosa, Las Mercedes, Pinos de Lombardía, Tibabuyes, Tuna Baja, Rincón de Santa Inés, Sabana de Tibabuyes Norte, Lombardía, Puerta del Sol, Villa María, El Pao, Costa Azul, Chucuá, Las Flores y Potrerillos. Según el acueducto, mientras avanzan las labores de reparación, se dispondrá de carrotanques para llevar esto líquido a las personas pues que en este momento lo necesitan, especialmente para las entidades de salud y para los sitios donde se concentre. Y finalizamos, Ricardo, con noticias judiciales, porque hoy se reanuda y termina la audiencia de imputación e imposición de medida de aseguramiento a Donis David Fonseca, el exmilitar señalado de ser el responsable de la muerte de una menor de edad, que era su hija, y la muerte de una mujer que se presume era su pareja en hechos ocurridos la semana pasada en la vía que conduce de Bogotá hacia Villavicencio, exactamente en el municipio de Chipaque. De acuerdo con la investigación del CTI de la Fiscalía, se puede establecer que el caso estaría relacionado con conflictos personales de la pareja. El agresor les habría quitado la vida dentro de una vivienda en el barrio Betania, en la localidad de Usme, y había salido hacia la vía Llano para esconder los cuerpos en la maleza en esta carretera. Desde las calles de Bogotá, Nicolás Rodríguez, Blue Radio.
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3: Bienvenidos, buenos días. En Mañanas Blue son las 5 de la mañana y 14 minutos.
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3: 5 de la mañana, 15 minutos. En los mercados internacionales sigue subiendo el precio del petróleo de referencia Brent. Alcanzó los $107 por barril, en particular por dos hechos que recrudecen las tensiones y los conflictos en Oriente Medio. El epicentro es Irán. Desde Londres, Silvia Carrasco.
9: Buenos días, Ricardo. El cierre del oleoducto saudí que recorre el país de este a oeste por unos 1.200 kilómetros elimina por ahora una de las principales alternativas al estrecho de Hormuz. El oleoducto transportaba entre 4 y 5 millones de barriles diarios entre los campos del este saudí con el puerto de Yanbu, que está en el Mar Rojo. O sea, recorría de un lado a otro el país. Es decir, entre el 4 y el 5% del suministro mundial de crudo. El oleoducto fue atacado por drones el viernes pasado y Arabia Saudí no ha informado ni cuándo lo va a reabrir ni cuál fue la magnitud real de los daños. Los saudíes tienen todavía reservas para mantener las exportaciones por una semana almacenadas ahí en el Mar Rojo, en el puerto de Yanbu. El presidente de Irán, Masoud Pezeshkian, intentó dejar claro que su país no era responsable de los ataques. Dice, no estamos en guerra con Arabia Saudita. Los hutíes tienen sus propios asuntos. He dicho en repetidas ocasiones que todos los países de la región deberían sentarse juntos y establecer la paz y la seguridad de la zona. Responsabilizaba así a los hutíes de los ataques contra Arabia Saudí, pero los hutíes son aliados de Irán y el portavoz de sus fuerzas armadas dice claramente que su bloqueo es a los buques saudíes. Las fuerzas armadas yemeníes confirman que la navegación marítima es segura para todas las compañías, a excepción de los barcos saudíes, es lo que dice el portavoz de los hutíes. En otro incidente, la agencia marítima británica, la UKMTO, reportó esta mañana que un proyectil impactó un barco en el estrecho de Hormuz. Se produjo un incendio y la tripulación tuvo que ser evacuada. No se ha identificado públicamente ni al buque ni al responsable del ataque. Por último, la reunión prevista para hoy en Omán entre Irán y los 6 países del Golfo fue pospuesta sin una nueva fecha de realización y por falta de consenso. El objetivo de la reunión era crear un carril marítimo temporal por el estrecho de Hormuz, pero Arabia Saudí pidió cambios porque teme que el acuerdo consolide un nuevo peaje permanente bajo control iraní, y también hay desacuerdo porque las compañías petroleras occidentales no podrían pagar ese peaje a Irán por las sanciones vigentes sobre ese país, Ricardo.
3: Silvia, gracias. 5:18 minutos. En Colombia hablamos de la larga alocución de anoche domingo del presidente Abelardo de la Espriella. Comenzó a las 8 de la noche, terminó cerca de las 9 de la noche y se concentró en 9 puntos. A manera de balance, el presidente de la Espriella, hablando de sus primeros 36 días de gobierno, comenzó hablando de la grave crisis fiscal que afronta el país, responsabilizó directamente al gobierno del expresidente Gustavo Petro, dijo entre otras cosas que el gobierno anterior se gastó 10 billones de pesos en una sola semana sin que haya claridad sobre los rubros utilizados. Dice que la inversión pública en el gobierno anterior cayó a los niveles de 1975 y dijo que las finanzas del Estado están al borde del abismo y que no descansará hasta que los responsables de ese descalabro respondan ante la justicia. El presidente Abelardo de la Espriella.
10: Y hay una cifra que muestra con toda claridad la gravedad de lo que recibimos: 281 billones, el 44% de los recursos del presupuesto provienen de deuda. Casi la mitad, apenas 300 billones provienen de ingresos corrientes. Esta es la dimensión del problema que estamos enfrentando. Así encontramos este desastre. Casi la mitad del presupuesto dependerá de la plata prestada, de todo lo que nos prestan. Pero no solo estamos pagando la deuda del derroche, sino que la estamos pagando con intereses de gota a gota. Para el 2027, el servicio de la deuda llegará a 155 billones de pesos. Solo frente a 2026 aumenta en cerca de 55 billones. Por cada 100 pesos del presupuesto, 24 se van a pagar la deuda.
3: Un duro, dramático diagnóstico que hizo anoche el presidente Abelardo de la Espriella sobre el estado de las finanzas públicas, que hoy tendrán una prueba de fuego en el Congreso de Colombia. Debe discutirse y aprobarse el monto del presupuesto para el año entrante, fijado en una cifra muy alta, en una cifra que, según el gobierno del presidente Abelardo de la Espriella, es cercana a un aumento de 50 billones de pesos frente a lo que estaba previsto en el presupuesto del gobierno de Gustavo Petro. Víctor Grosso.
11: Ricardo, buenos días. En la agenda tanto del Senado como de la Cámara de Representantes para esta semana tienen programada para hoy a las 2 de la tarde la votación en comisiones económicas conjuntas del monto del presupuesto general de la Nación para el año 2027 por cerca de 635 billones de pesos. Será esta la primera gran prueba de fuego del gobierno de Abelardo de la Espriella en el Congreso en lo relacionado con un proyecto de relevancia muy atado a la economía. Tal vez por eso anoche el presidente inició su alocución hablando de este tema y de la crisis fiscal como tal, culpando al gobierno del expresidente Gustavo Petro de conducirnos a esta situación tan complicada. Explicó que su proyecto de presupuesto sube en casi 60 billones de pesos frente al radicado por el gobierno anterior porque la administración Petro mintió con sus cifras y ahora se están poniendo sobre la mesa compromisos que estaban ocultos. Por eso, la abismal diferencia entre uno y otro presupuesto, según la explicación del nuevo gobierno, que se mantendrá en el monto indicado, mientras que sectores de oposición buscarán que se apruebe un monto diferente en la votación de hoy. Pero tienen que correr porque se les acaba el tiempo, mañana es el último plazo. Si hay humo blanco sobre el monto, luego se pueden dedicar en el Congreso a trabajar en la composición interna, sector por sector. Esta votación se dará en medio de fuertes advertencias del Comité Autónomo de la Regla Fiscal y de la firma Fitch Ratings sobre la necesidad de ajustar estructuralmente las finanzas públicas de Colombia. Víctor Grosso, DataFX.com.
3: 635 billones de pesos es el monto del presupuesto que plantea el gobierno de Abelardo de la Espriella para el año entrante, y es cierto, Víctor, los expertos, los académicos dicen el mercado necesita también un mensaje del gobierno a través de la ley de rescate. En la locución de anoche, el presidente de la Espriella, como les dije, habló de 9 temas distintos. Otro importante, todos cruciales, pero este es determinante porque va a generar mucha polémica, tiene que ver con el anuncio de un protocolo para que la policía pueda ingresar a las universidades públicas cuando se detecte que hay casos de vandalismo o de terrorismo. Dijo el presidente de la Espriella que bajo las circunstancias que establezca ese protocolo, la policía podría ingresar. Dijo que respetará la protesta pacífica, pero que no permitirá que las universidades públicas se conviertan en sitios desde los cuales se pueden cometer delitos.
10: Por eso he dado instrucciones claras para establecer un protocolo nacional de actuación que permita distinguir cuando estamos frente al ejercicio legítimo de la protesta y cuando existen hechos de violencia, flagrancia, peligro o alteraciones extraordinarias del orden público que exigen, sin lugar a dudas, la intervención de las autoridades. La Policía Nacional será la primera autoridad operativa para atender estas situaciones y podrá actuar cuando desde las universidades se preparen actos vandálicos o terroristas.
3: 5:23, no. Allí está de por medio la discusión sobre los límites de la autonomía universitaria, que ha sido el elemento que se ha esgrimido para que las autoridades, la policía en particular, respete la autonomía dentro de los campus, es decir, que no ingresen cuando hay este tipo de actuaciones por parte de algunos grupos violentos. El presidente de la Espriella también habló sobre las controvertidas decisiones de los jueces en los últimos días, una de ellas ordenando suspender el plan piloto para fumigar con glufosinato de amonio los cultivos de hoja de coca en el Putumayo.
10: Por eso he dado instrucciones para que la defensa jurídica del Estado actúe con firmeza. No voy a convertir esto en una pelea del presidente contra los jueces. Esta no es una discusión personal, es una discusión institucional. La tutela existe para proteger derechos fundamentales y esa garantía será respetada por mi gobierno. Pero el Estado de Derecho también implica que cada rama del poder público ejerza las competencias que la Constitución le asignó. Un Estado de Derecho no puede convertirse en un Estado sin autoridad.
3: El presidente de la Espriella también habló sobre los traslados que ordenó en los últimos días de exfuncionarios, de altos dignatarios del Estado, o procesados o condenados por actos de corrupción, que estaban detenidos en escuelas de caballería, en batallones militares, en escuelas de policía. Dijo el presidente de la Espriella que se acabaron los privilegios para los corruptos.
10: Se acabaron los privilegios para los corruptos. He ordenado revisar y proceder conforme a la ley y sin privilegios ni contemplaciones al traslado de quienes se encuentran privados de la libertad en guarniciones militares o estaciones de policía, sin cumplir las condiciones legales para permanecer.
3: Casos como el de EPA Colombia, como el de Andrés Calle, expresidente de la Cámara de Representantes, entre otros, los que están en esta categoría de lo que anuncia el presidente Abelardo de la Espriella. Hablando de alteraciones del orden público durante este fin de semana, una masacre se registró en el corregimiento Cimaña, perteneciente a La Gloria, en el departamento del Cesar, muy cerca de la región del Catatumbo. Cristian Santiago.
12: Ricardo, una nueva masacre enciende las alarmas en el país y ocurre en el sur del departamento del Cesar, específicamente en el corregimiento de Cimaña, jurisdicción del municipio de La Gloria. Según se conoció, hasta un establecimiento comercial abierto al público, llegaron varios sujetos portando armas largas y a bordo de motocicletas. Sin mediar palabras, dispararon en contra de varias personas, causando la muerte de manera instantánea en el sitio de cuatro de los habitantes que se encontraban en ese sector. Otras personas más resultaron heridas y fueron llevadas a centros asistenciales. Minutos después, se conoció el del fallecimiento de una quinta persona. Esta lamentable situación mantiene a las autoridades adelantando el proceso investigativo y la gobernación de Norte de Santander rechazó el lamentable suceso que ocurre de nuevo al sur del departamento. Hay que indicar que frente a este tema, la Defensoría Nacional del Pueblo ha emitido una alerta temprana y es precisamente la alerta 035 de 2025 en donde advierte que en esa municipalidad, ante la presencia de grupos como el ELN, las disidencias de las FARC, pero también del Clan del Golfo y bandas de carácter local, se maneja una disputa territorial amplia que podría traer hechos similares como el registrado en las últimas horas. De allí que se esté pidiendo toda una acción oportuna por parte de la Policía Nacional y de la Primera División del Ejército que operan en esa zona del departamento. En Ocaña, Cristian Santiago, Blue Radio.
3: Cristian, gracias. Y hablando de graves alteraciones del orden público, el suroccidente del país amanece con varios hechos violentos en Páez Cauca, en Timbiquí y en Palmira. Desde Cali, Hugo Mario Palomar.
13: Ricardo, en la vereda San Vicente de Togaima, zona rural del municipio de Páez Cauca, se están enfrentando desde hace más de 24 horas las disidencias de alias Iván Mordisco y un grupo del ELN. La comunidad indígena y campesina de la zona está denunciando que hay viviendas y un acueducto rural ya afectados y cantidad de animales de granja muertos. La alcaldía de Páez emitió un comunicado pidiendo a la población civil mantener la calma, permanecer resguardada en la zona más segura de sus casas y no salir a la calle hasta que cese esta confrontación. Pero este no es el único hecho de orden público en el Cauca. En las últimas horas, hombres armados llegaron hasta la estación de policía del municipio de Timbiquí, en la costa pacífica, y allí asesinaron a disparos al patrullero José David Ahumada Mendoza, de 28 años. El alcalde Kilian Cuero confirmó que el único informado fue atacado cuando cumplía labores de vigilancia.
14: Es lamentable de que hechos como ese sucedan en Timbiquí, siendo la primera vez que de manera sicarial se asesina a un policía. Nosotros queremos la paz, no queremos la guerra, queremos que nuestra gente viva en paz nuestra fuerza pública sea también respetada.
13: El otro ataque contra la policía se registró horas antes en pleno centro de la ciudad de Palmira Valle. Una patrulla fue atacada con una granada. Los policías resultaron ilesos, pese a que el explosivo destruyó parte del vehículo y algunos locales comerciales de la zona. Investigan las autoridades quién está detrás de este ataque terrorista. Tiempo seco en Cali a esta hora, la temperatura 21 grados.
3: Y a partir de hoy, hospitales públicos de Antioquia suspenden los servicios a los pacientes de CoSalud. Son más de 40 centros de atención que suspenden justamente las consultas para los pacientes de esta EPS, una de las que está en medio de la grave crisis que afronta el sector. En Medellín, Héctor Santa María.
15: Ricardo, buenos días. Es que la crisis financiera de CoSalud vuelve a encender las alarmas en Antioquia debido a que comienza un verdadero drama para la atención de los usuarios, debido a que instituciones como el Hospital General de Medellín, hospitales de Caucasia, Turbo, Anorine, Coclía, Amalfi, Jericó, Santa Fe de Antioquia, entre otros, decidieron suspender la atención. La decisión fue anunciada por la Asociación de Hospitales Públicos de Antioquia, que aseguró que las obligaciones de CoSalud con centros asistenciales han acumulado deudas que ya ascienden a 293 mil millones de pesos. Luis Hernán Sánchez, director ejecutivo de la asociación.
16: La EPS se comprometió desde la semana anterior a pagarle los recursos correspondientes al mes de septiembre a estos hospitales y ya han pasado 8 días y la EPS no ha cumplido con estos pagos.
15: Hacemos a la crítica situación económica, Ricardo, de CoSalud se suman supuestos problemas administrativos que han dificultado establecer acuerdos, además del cambio permanente de los agentes interventores. Medellín, el Valle Urrá, amanecen a esta hora con 18 grados de temperatura, tiempo seco.
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17: 5:30 a.m. Actualizamos las noticias en Blue Radio. En las próximas horas se van a reiniciar las labores de búsqueda de la avioneta tipo Cessna de la patrulla aérea que desapareció cuando cubrió la ruta Condoto Guaymaral. El reporte oficial asegura que la aeronave perdió comunicación a las 9:23 de la mañana de este domingo en cercanías del Cerro Tatamá. La gobernadora Nubia Carolina Córdoba aseguró que la búsqueda de la avioneta se centraliza en zona rural del municipio de Tadó con el apoyo de un helicóptero del ejército, rescatistas y habitantes de la zona. Por su parte, la alcaldía de Condoto aseguró que las personas que iban en la aeronave pertenecen en una brigada de salud que en la última semana prestó sus servicios a la comunidad del municipio. El presidente Abelardo de la Espella anunció la creación de un protocolo nacional para definir cómo deberá actuar la fuerza pública frente a hechos de violencia, vandalismo y terrorismo y alteraciones de orden público entre las universidades públicas. Durante una locución, el mandatario advirtió que la Policía Nacional podrá ingresar a las universidades públicas si hay hechos de vandalismo y terrorismo. La autonomía universitaria no es patente de impunidad, advirtió el presidente a quienes cometen actos vandálicos dentro de las universidades. Durante su intervención, el mandatario se refirió a dos decisiones judiciales que afectan a su juicio, la seguridad nacional y la lucha contra el narcotráfico. La primera tiene que ver con la decisión de un juez que suspendió de manera provisional los bombardeos contra grupos ilegales cuando existe información sobre presencia de menores, y la otra decisión también es de un juez que suspende las fumigaciones aéreas en un sector del Putumayo luego de un fallo de tutela. El presidente de la Espreya aseguró que su gobierno respeta las decisiones judiciales y cree en la independencia de los jueces, pero aclaró que ello no significa renunciar a controvertir esas determinaciones a través de las vías que establece la Constitución y la ley. Nueva masacre en Colombia. 4 personas fueron asesinadas en un estadero llamado Cabeza de Hacha del corregimiento de Simaña del municipio de La Gloria en el departamento del Cesar. Las víctimas fueron atacadas a disparos por hombres armados. Durante un puesto de mando unificado, la gobernadora del Cesar, Elvia San Juan, aseguró que la principal hipótesis apunta a la lucha territorial entre grupos al margen de la ley. La Fiscalía reactivó las órdenes de captura contra 3 cabecillas del Clan del Golfo que habían sido suspendidas en desarrollo de las mesas de paz que alentaba ese grupo ilegal con el gobierno del expresidente Gustavo Petro. Se trata de Orozman Blanco, alias Rodrigo Flechas, Elgin Casarrubia Posada, alias El Cura, y Luis Armando Pérez Castañeda, alias Bruno Jerónimo, quienes también hicieron parte de las antiguas Autodefensas Unidas de Colombia. A las 9:00 a.m. está citada la audiencia de imputación de cargos de Laura Sarabia, ex jefa de gabinete y ex directora del DAPRE en el gobierno de Gustavo Petro. En la audiencia, la fiscalía le imputará abuso de función pública, constreñimiento ilegal y peculado en el caso del polígrafo a su niñera Marelvis Mesa. El presidente Abelardo de la Espreya pidió al ministro de Defensa y de Justicia coordinar en un plazo de 1 semana el sometimiento a la justicia de Freddy Castillo Carrillo, alias Pinocho, jefe de las Autodefensas de la Sierra Nevada, quien manifestó su intención de entregarse bajo ciertas condiciones. Aquí no hay negociaciones, dilaciones ni exigencias. Si no se entrega y continúa enfrentando al Estado, delinquiendo y haciendo daño, la orden es darlo de baja, dijo el presidente de la República en las últimas horas. No paran las emergencias por los incendios forestales en el país. El último reporte de la Unidad Nacional de Gestión de Riesgo da cuenta de 22 incendios activos. Los departamentos donde se concentran las conflagraciones son Tolima, Cauca, Huila, Santander, Valle, Caldas, Magdalena, Antioquia y Cundinamarca. Ampliación de estas y más noticias en blueradio.com. 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
3: Las 5 de la mañana, 34 minutos. Es un gusto seguir acompañándolos, comenzando semana en Mañanas Blue. Hoy lunes 14 de septiembre, amanecer frío en Bogotá. A esta hora, como siempre, les contamos cuáles son los temas de tendencia y los temas de conversación en las redes sociales. Camila Carvajal.
4: Ricardo, oyentes, de nuevo buenos días. Redes sociales que hoy tienen mucho de política, de fútbol y una tendencia particular. Déjeme empezar que este es un tema propio de redes sociales. Numeral Sara. Por la tienda de ropa Zara, particularmente por la denuncia de quien era la cajera de ese almacén en Unicentro, en Bogotá. Se hizo viral durante todo el fin de semana la imagen de una mujer, se llama María Alejandra Rojas, que asegura trabajaba en Zara y que el fin de semana la hicieron ir a su casa descalza. Es una denuncia de ella que dice que fue a trabajar a Zara, que le dieron unos zapatos de dotación y que al terminar su jornada le obligaron a devolver los zapatos. Entonces grabó un video, está descalza en el centro comercial y dice que fue la tienda la que le quitó los zapatos. Ya hay versión de Zara, aunque no es un comunicado oficial, es un audio que desde la misma tienda han publicado en redes sociales asegurando que el problema fue que ella fue a trabajar en tacones. Entonces que le dieron unos zapatos para que aguantara las horas de trabajo de esa jornada y que al terminar pues tenía que devolver los zapatos porque fue en tacones.
3: Aparentemente ya le habían advertido y ella insistió en llevar tacones.
4: Esa es la versión de Sara, pero tal ha sido la polémica, Ricardo, de este tema en redes sociales que las imágenes que estamos viendo a esta hora en el canal de YouTube ocurrieron ayer en el centro comercial. Un grupo de personas en Bogotá llegó a protestar contra Sara, producto de esta situación se mete el Ministerio de Transporte de Trabajo al que le piden investigar esta situación. Esa es la razón por la que si usted entra a X o a Facebook se va a encontrar con Sara como una de las principales tendencias hoy en Colombia. No es la única, también le decía en deportes, la noticia está en Nacional, en lo que pasó en el Atanasio Girardot, la presentación oficial de James Rodríguez. Ahí está, con la camiseta puesta, finalmente es el número 23. James lo presentaron, pero no ha debutado todavía con Nacional, no jugó, ganó Nacional ese partido anoche en el Atanasio Girardot.
3: ¿Es cierto que hubo un desfile de modas en la presentación de James Rodríguez?
4: Pues por allí pasaron muchas,
3: Que hubo una pasarela.
4: Sí, por la camiseta, por la presentación del número, que era la expectativa, pero además James llegó acompañado de su hija, estuvo también David Ospina, que le entregó el número a James, y por eso James termina hablando de Ospina. Mejor dicho, el regreso de las estrellas al fútbol colombiano son la tendencia. Para esto es numeral James 23. 23, que es el número de la camiseta, por eso la tendencia y la celebración de los hinchas de Nacional. Y déjeme terminar con música. Muy fuerte la conversación alrededor de Cordillera. Usted y yo nos levantamos a trabajar cuando muchos apenas se iban a dormir. El festival bajó el telón dos días
3: de shows. Me invitaron a Cordillera. Yo les dije, les agradezco, pero es que
4: tendríamos que haber corrido el noticiero desde Cordillera. Un gran show, otra vez, otra demostración de que Bogotá está a la altura de los festivales en el continente. En el caso de ayer, pues muy importante el cierre, pero también de la de antenoche, destacar lo de Nietzsche con Juliana, destacar anoche lo de Caifanes, que aprovechó para hacer homenaje a las víctimas del terremoto. Mejor dicho, todo alrededor de Cordillera es tendencia. Los videos apenas se siguen publicando, se siguen conociendo en redes sociales porque muchos apenas están llegando a casa. Oficialmente se acabó Cordillera. Ah, y de música, rápido para terminar, Martín Elías Jr. Si usted pasa por redes sociales, está bien, tranquilos. El hijo de Martín Elías. El hijo de Diomedes. Usted se acuerda.
3: O sea, el nieto de Diomedes.
4: El nieto de Diomedes. Usted se acuerda que uno de los hijos de Diomedes, Martín Elías, el esposo de la famosa Mona Linda, se mató en un accidente en una Semana Santa, de tránsito. Bueno, anoche su hijo tuvo un accidente de tránsito en carreteras de Santander, en Barbosa. El bus de la agrupación se chocó con una moto, murieron las dos personas de la moto. Martín Elías Jr. está bien y esa es la tendencia, la gente preguntándose por el estado de salud. Está fuera de peligro un accidente que ocurrió en la madrugada.
3: 5:39 minutos, hablando del balance del Festival Cordillera en Bogotá, W. Bernal.
5: Una flor, una soledad. Ricardo, muchos pueden decir que fue el Cordillera de Calamaro, o el de BL, o el de Caifanes, o el de Nietzsche, o el de Jean Paul, o el de Ricky Martin. Pero pareciera más que fue el Cordillera de Andrés Cepeda. El bogotano aprovechó su primera invitación al festival para mostrar todas sus facetas. Primero se reunió con sus compañeros Juan Gabriel Turbay, Freddy Camelo, Gustavo Gordillo y César López de Poligamia para recordar la época en que nació con sus vecinos allá en el 73. Luego, en el escenario Club Macondo, creó una atmósfera íntima para cantar sus clásicos. Ayer domingo, ante 60.000 personas, presentó lo mejor de su repertorio pop. Para cerrar con sus canciones, versión Big Band, en el pequeño Club Macondo y cerrar por lo alto el festival. Así que si sumamos sus públicos, puede haber sido el artista con más audiencia en todo el evento. La quinta edición del Festival Cordillera puso a cantar a 90.000 personas en sus dos días, con presentaciones tan grandes como la de Andrés Calamaro, BL, Jean Paul, Caifanes, Kany García y Ricky Martin. Y quisiera resaltar dos que parecían pequeñas, pero terminaron siendo gigantes, porque superaron el aforo presupuestado en el escenario Cocuy. La de Bonka y la de Jarabe de Palo, en donde Pedro Capó hizo la voz reemplazando al inolvidable Podonés. En resumen, un festival para todas las generaciones, con muchos ritmos y géneros, con artistas muy reconocidos, pero en donde el que brilló por su versatilidad fue Andrés Cepeda, Ricardo.
3: Y hablando de música, este jueves comienza la residencia de 12 conciertos de Shakira en Madrid. A esta hora está llegando la barranquillera al aeropuerto de Barajas y llegan 130 hacedores del Carnaval de Barranquilla. Desde Madrid, Valentina Herrera, ¿cómo va la llegada de Shakira?
6: Hola Ricardo, buenos días. Los saludo desde Madrid, en España, que se está preparando para recibir a la que hasta el momento es una de las apuestas más ambiciosas de Shakira en su carrera artística y por supuesto va a contar con todo el sabor del Carnaval de Barranquilla. Más de 130 hacedores colombianos viajaron desde Barranquilla hacia la capital española para participar de la residencia del artista. 12 conciertos en un escenario que se va a conocer como Es Latina, pero también como Macondo, lleno de toda la cultura, la música, la gastronomía del Caribe colombiano. Hablamos con William Espejo, uno de los integrantes de esta delegación.
7: En Madrid vamos a encontrar mucho mundo, mucha cultura, muchos deseos de darla toda por Barranquilla, por llevar el carnaval a lo grande.
6: La meta es que Madrid conozca el carnaval desde sus propios protagonistas y Shakira va a ser la encargada entonces de llevar toda esta identidad del Caribe al mundo internacional. Valentina Herrera, Blue Radio.
3: Oh, Valentina, ahí escucho de fondo a los hacedores del carnaval. Shakira ya saludó a la gente que viene de la Arenosa, además con la inauguración de la ruta de Air Europa entre Barranquilla y Madrid.
8: Sí, señores, que son muchas cosas para celebrar. Por ahora se está preparando una de las comparsas que llegó desde Barranquilla. Shakira todavía no, sabemos que ya llegó al aeropuerto, no ha bajado todavía a esa zona donde la está esperando. No solamente las 6 comparsas que llegaron desde Barranquilla, 130 hacedores, la música, por supuesto, prende todo el ambiente aquí en el aeropuerto de Barajas en Madrid. La espera también parte de su club de fans, una delegación de colombianos, de la colonia de colombianos que están aquí en la capital de España y muy pendientes entonces porque va a ser la presentación oficial con los que van a estar representando el Carnaval de Barranquilla en los 12 conciertos de todo este gran espectáculo de Shakira, pero también lo que va a ser el lanzamiento de esta nueva conexión aérea, que Colombia se sigue abriendo las puertas al mundo, esta vez vuelos directos desde Barranquilla hacia Madrid, 3 frecuencias a la semana, van a comenzar oficialmente su operación comercial en diciembre y nos cuentan que ya muchos de los tiquetes están vendidos, así que por supuesto la cultura del Caribe sigue siendo motivo de atención para los turistas esta vez en España y estaremos muy pendientes de lo que va a ser este primer encuentro de Shakira con los 130 hacedores del carnaval que llegaron a representar una parte de lo que es la cultura del Caribe, pero también a estar muy pendientes en este show que sin duda sigue subiendo el nivel. Shakira cada vez más alto, Ricardo.
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3: A las 6 de la mañana se va a reanudar la búsqueda de los 5 pasajeros que iban en una aeronave Cessna T-206 que desapareció en el departamento de Chocó mientras cubría la ruta entre Condoto y Guaymaral. Una avioneta de la misión médica hizo el recorrido muy corto. Aparentemente se habría accidentado contra el cerro de Tatamá, que es el límite entre el departamento de Chocó y el departamento de Risaralda. Lo confirma el alcalde del municipio de Tadó, Juan Carlos Palacios.
9: Sobre la comunidad de Bochoromá se vio volar muy bajito la comunidad de Farallones. Hoy ya están desplegados todo el equipo del Cuerpo de Bomberos, Defensa Civil y más de 100 voluntarios, tanto comunidad.
3: Sobre los 5 desaparecidos tras este accidente de este avión tipo Cessna, Juanita Troncoso.
10: Buenos días, Ricardo. La avioneta Cessna T-206 de matrícula HK4985, operada al servicio de la Patrulla Aérea Civil Colombiana, que se accidentó mientras cubría la ruta Condoto-Guaymaral, llevaba 5 personas cuyas identidades ya fueron confirmadas. Las pasajeras Perla Constanza Álvarez, Sandy García, María Guzmán y Yulisa Figueredo, además del piloto Mehmet Cancaya. Las autoridades no han detallado la profesión, la edad ni la función específica que desempeñaba cada pasajera dentro de la jornada, que estaban llevando a cabo en una brigada médica en Condoto, Chocó, para atender a la población afectada por el terremoto. Según la Aerocivil, a las 9:23 de la mañana se registró la última comunicación con la aeronave. Más tarde, las autoridades detectarían la activación de su radio baliza de emergencia en inmediaciones del Cerro Tatamá, a unas 33 millas del sistema de radio faro omnidireccional utilizado como radio ayuda a la navegación de Pereira. Tras el accidente, la gobernadora del Chocó, Nubia Carolina, informó que el rastreo se concentró en una zona rural de Tadó. Al operativo se sumaron habitantes de las comunidades cercanas, rescatistas y autoridades locales, mientras que el ejército desplegó un helicóptero para apoyar la inspección aérea. Las autoridades siguen desarrollando la búsqueda por aire y por tierra en los sectores señalados a partir de la última comunicación y la radiobaliza. Sin embargo, el terreno montañoso, las lluvias y las dificultades de acceso han restringido el avance de los equipos. Juanita Troncoso, Blue Radio.
3: 5:46, de nuevo un incendio forestal en el Parque Isla Salamanca. Al parecer hay manos criminales. De nuevo el humo en Barranquilla. Ingel de la Rosa.
11: Ricardo, buenos días. Unas 70 hectáreas del Vía Parque Isla Salamanca han quedado reducidas a cenizas en menos de una semana por 2 incendios forestales registrados seguidamente en esta reserva natural. Primero en el sector de los Higuerones y ahora en la zona de los Guayacanes, donde esta vez las llamas han alcanzado área de mangles que tardan décadas en recuperarse. Sin que aún haya sido posible controlar el fuego, pues no hay agua cerca y los bomberos han tenido que cavar pozos, esperar que de la tierra brote agua y así tener con qué combatir la emergencia. Como si fuera poco, la comandante del Cuerpo de Bomberos de Sitio Nuevo, Margarita Velázquez, advierte que este incendio fue provocado.
12: Ya esto no son por altas temperaturas, estos son manos criminales. No se justifica que la semana pasada apagamos un incendio y que hoy...
11: En otras noticias les cuento que lo que sí puede estar provocando el fenómeno del Niño es un aumento de los casos de dengue. Por eso en Barranquilla comenzó la vacunación gratuita contra el dengue para niños de 9 años. Barranquilla amanece con 27 grados de temperatura.
3: En Santander también hay 7 incendios forestales activos. Javier Rodríguez en Bucaramanga.
13: Ricardo, buenos días. Además, anoche fueron controlados otros 4 incendios forestales en Santander, pero preocupan las emergencias en Tona, Coromoro y San Andrés, donde las llamas desde hace más de 72 horas avanzan por los páramos de Berlín, Almorzadero y La Rusia. Este último, Ricardo, en límites con Boyacá. Los incendios han destruido bosques nativos donde hay pinos, eucaliptos y también frailejones. Alfredo Ramos, líder de la Vereda Angelinos de San Andrés.
14: Vemos con preocupación, mire cómo ha arrasado el fuego toda esa cantidad de bosque nativo, bosque que prácticamente provee de oxígeno y de agua a las comunidades del Pire, Potrero Grande y El Turo. Es por ello que hacemos un llamado urgente.
13: En Santander actualmente hay 7 incendios forestales activos. Tiempo seco a esta hora en Bucaramanga, Ricardo, 20 grados de temperatura.
3: 5:48, ante la preocupación global por el avance vertiginoso de la inteligencia artificial, los grandes jefes de esas empresas están de acuerdo en frenar su crecimiento. Quien no está de acuerdo es el presidente Donald Trump. Juan Camilo Merlano en Washington.
15: Ricardo, buenos días. Se trata de una carta de Darío Amodei, presidente de la empresa Anthropic, que es la que desarrolló la plataforma Claude, una carta de 3.800 palabras en la que dice y reconoce que la IA está construyendo la próxima generación de la misma inteligencia artificial a través de un procedimiento calificado como automejora recursiva, algo que pronto podría simplemente llevarse por delante la capacidad de los humanos de entender y controlar lo que están creando. Y propuso un plan de 3 fases para establecer control a la inteligencia artificial. Primero, investigar invitar a investigadores o a revisores independientes a que trabajaran en su compañía, que tuvieran pleno acceso como si fueran parte de la nómina, pero que verificaran que se están cumpliendo medidas de seguridad. Segundo, que compañías estadounidenses se sienten con firmas de otros países democráticos y definan unas reglas de juego y estándares de seguridad. Y finalmente, que Estados Unidos y países autoritarios, fundamentalmente China, se sienten sus gobiernos a aceptar límites. De hecho, este fin de semana Amodei concedió una entrevista a CBS en donde dio más detalles de sus preocupaciones.
16: China. As we zoom out here on this problem, it seems like the fate of humanity is at risk. How much personal responsibility do you feel about where we are going?
17: My view here is it has always been very strange that this technology is being built by a private company. People ask me that question all the time. Why isn't this being built by government? And the strangest thing about it is I agree with them. I'm uncomfortable.
15: Mi visión aquí es que siempre ha sido muy extraño que esta tecnología esté siendo construida por una compañía privada. La gente me hace esa pregunta todo el tiempo por qué esto no se está construyendo por los gobiernos, y lo más raro es que yo estoy de acuerdo con ellos. Estoy incómodo. El gobierno no construyó esta tecnología. Esta tecnología vino del sector privado, decía Amodei, quien es el presidente de Anthropic. Este llamado está teniendo eco entre otros desarrolladores. Sam Altman de OpenAI, que es la empresa creadora de ChatGPT, Elon Musk, Demis Hassabis, presidente de DeepMind de Google, Satya Nadella de Microsoft, entre otros, han coincidido en poner freno, una especie de freno, en bajarle la velocidad al desarrollo. El problema es que el gobierno no tiene apetito para eso, o al menos eso lo dejó claro en varias ocasiones este fin de semana el presidente Donald Trump.
18: We're leading China in AI. We're the most sophisticated country in the world. And frankly, I want to keep it that way, because whoever wins AI wins. And we can put guardrails.
15: Estamos liderando frente a China en inteligencia artificial. Somos el país más sofisticado en el mundo. Y francamente, quiero mantenerlo en esa forma, porque quien gane en la IA gana absolutamente todo, decía el presidente Trump. Ricardo.
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3: 5:51, la próxima semana se va a realizar la Asamblea de Naciones Unidas en Nueva York y el presidente Donald Trump no descarta reunirse en el marco de esa asamblea con la presidenta encargada de Venezuela, Delcy Rodríguez. Desde Caracas, Santiago Martínez.
19: Hola, sí, Ricardo, buen día. Sin dar prácticamente ningún detalle, el mandatario norteamericano señaló que tal vez podría verse con Delcy Rodríguez a finales de septiembre, como tú decías, cuando llega a Nueva York la mayoría de los presidentes y jefes de Estado del mundo para la Asamblea Anual de Naciones Unidas. Específicamente los discursos de los mandatarios inician el martes 22 de septiembre. Esa posibilidad la asomó Donald Trump hablando con algunos periodistas a bordo del Air Force One, que ya venía de regreso de Irlanda, donde estuvo 2 días asistiendo a un torneo de golf. Pero escuchemos justamente lo que decía el mandatario norteamericano a la pregunta de una de las periodistas.
20: Speaking in Venezuela, you're going to New York later this month. Yeah. Will you be meeting with Delcy Rodriguez to talk about the oil?
21: Well, we have the oil now.
20: But the oil deal, will you be speaking with her?
21: We're taking in billions of barrels of oil a month.
19: Se reunirá con Delcy Rodríguez para hablar sobre petróleo, le pregunta y él contesta que tal vez, bueno, ya tenemos el petróleo, estamos recibiendo millones de barriles de petróleo al mes. También hace unos días, Ricardo, recordemos, el secretario de Estado Marco Rubio desde Ecuador, en lo que fue su gira por varios países, incluyendo Colombia, no descartaba que efectivamente Delcy Rodríguez esté en Nueva York a finales de septiembre y haya un encuentro bilateral con ella. Por cierto, también Donald Trump igual habló de elecciones acá en Venezuela, reiterando que se celebrarán cuando los ciudadanos estén o estemos listos. Ricardo.
3: Santiago, gracias. Fue hallado el casco flotando del barco de pasajeros que se hundió en Indonesia este fin de semana, que dejó 6 muertos y 129 desaparecidos. Enrique Rodríguez.
22: ¿Qué tal, Ricardo? Buenos días. En lo que en términos náuticos se conoce como estar con la quilla al sol. Así se ha encontrado este barco. Las imágenes aéreas tomadas por la Agencia Nacional para Búsqueda y Rescate de Indonesia muestran esa embarcación en la que viajaban 243 personas, 213 pasajeros y 30 tripulantes prácticamente hundida, y del revés, con las olas golpeando los restos que aún permanecen en la superficie. Este ferry se llamaba Virgo Transport 8. Realizaba la ruta entre las ciudades de Surabaya, en la isla de Java, y Banjarmasin, en el sur de Borneo. torneo y que dejó de transmitir su posición en la madrugada de este domingo. Ha sido localizado a unas 80 millas náuticas al suroeste de la población de destino, en el sur de la isla de Borneo. En el momento en que la tripulación emitió la alerta, el Mayday, el barco ya se encontraba escorado, fuertemente escorado, y afrontaba condiciones meteorológicas adversas, según han indicado las autoridades locales. Ahora mismo los esfuerzos se centran en encontrar a esos 129 desaparecidos. En esa misión están participando ahora mismo 17 barcos y 5 aeronaves en un área más acotada en el mar de Java. Los accidentes marítimos son comunes en Indonesia debido a las infraestructuras precarias, la sobrecarga de pasajeros y mercancías. Sin embargo, en esta embarcación parece que esas circunstancias no se cumplían. El barco, según las autoridades, llevaba menos pasaje del máximo que tenía autorizado y menos carga de la autorizada. Así que se cree que esta circunstancia, este grave naufragio, se puede haber producido como consecuencia de las malas condiciones de la mar, que tenían fuertes olas en la zona y que habrían hecho volcar a esta embarcación, Ricardo.
3: Enrique, gracias. 5:55 minutos. En Bogotá comenzó este domingo el desmonte paulatino del tradicional puente vehicular que conecta a la calle 100 con la carrera séptima al norte. Es un proceso que ya genera cambios importantes en la movilidad. Por supuesto, vienen los trancones. Allí habrá un gran distribuidor de tráfico para unir Transmilenio de la avenida 68 y de la carrera séptima. Manuelita Rodríguez.
0: Ricardo, buenos días. En la carrera séptima durante el día se mantienen dos carriles por sentido, pero en las noches entre las 10 de la noche y las 4 de la mañana, la circulación se reduce a un carril por sentido para facilitar las labores del desmonte del puente. Además, se implementaron varios desvíos para los conductores, quienes van desde el sur hacia el norte u occidente, deben tomar la calle 94 y conectar con vías como la carrera 11, la novena o la 15, mientras que quienes se movilizan desde el norte hacia el sur deben desviarse por la carrera 11 hasta la calle 94. También hay cambios en el transporte público con desvíos en 25 rutas del transmisional, ajustes en paraderos y también operación especial de rutas en la zona. Esta intervención permitirá reemplazar el puente actual por uno nuevo que duplicará su capacidad pasando de 2 a 4 carriles y mejorará la conexión en este corredor estratégico de la ciudad. Esto dijo el director del IDU, Orlando Molano.
1: Arranca el plan de manejo de tránsito para el desmonte del puente de la carrera séptima con calle 100. Entendemos que va a traer algunas molestias, pero la verdad es por un bien mayor y es por acelerar el proyecto y por el nuevo puente que va a llegar. Vamos a pasar de 2 carriles a 4 carriles. Esta nueva construcción de este nuevo puente nos va a permitir, sin ninguna duda, mejorar la movilidad.
0: Las autoridades recomiendan planear los recorridos con anticipación, atender la señalización en vía y tener en cuenta los desvíos, ya que estas obras se extenderán durante los próximos meses en uno de los puntos más transitados del norte de Bogotá. Manuelita Rodríguez, Blue Radio.
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10: Básicamente anunció anoche que autorizará el ingreso de la policía a los campus universitarios cuando haya evidencias de que adentro se están cometiendo actos de vandalismo o se están preparando actos de terrorismo o se están preparando atentados contra funcionarios públicos, en este caso contra los policías. El presidente dijo que reconoce la autonomía universitaria, pero dice que esta no puede ser una patente de impunidad. Viene un protocolo nacional para este asunto, por supuesto, es una de las controversias. El presidente también anoche le respondió a los jueces que han frenado decisiones de su gobierno. Uno que prohíbe bombardeos y las fuerzas militares no pueden garantizar que no haya niños afectados, y otro, el fallo de un juez que por una tutela suspendió en Putumayo el plan piloto de la fumigación de cultivos de hoja de coca. Aunque acatará los fallos, el presidente de la Estrella le dio la orden a sus funcionarios de controvertir esas decisiones, es decir, de apelar esas decisiones, y el argumento es que ponen en riesgo la seguridad nacional. El presidente que se queja de que por vía judicial se sustituya al Ejecutivo y se frenen decisiones de gobierno. Hizo un balance el presidente de la Estrella sobre los 6 cabecillas abatidos y 19 capturados durante los 36 días de gobierno. Habló de más de 19.000 capturas, una cifra que es muy llamativa. Estaremos ampliando en minutos para saber dónde están detenidas estas personas. Y finalmente anunció que se acaban los privilegios a los condenados por corrupción que están detenidos en guarniciones militares o en estaciones de policía. La orden que le dio al INPEC y al Ministerio de Justicia es que los delincuentes de cuello blanco se vayan a las cárceles normales, que no tengan ningún tipo de privilegios. El presidente también habló del encuentro del martes pasado con el secretario de Estado de Estados Unidos, Marco Rubio, de la reunión que sostuvo en Quibdó con los empresarios más

0: importantes del país para reconstruir las zonas devastadas por el terremoto. De muchos temas habló el presidente Abelardo de la Espriella. En segundos vamos a hacer el análisis de esa locución. Esta mañana también hablamos de noticias que tienen que ver con la búsqueda de un avión tipo Cessna desaparecido cuando cubría la ruta entre Condoto en el Chocó y Guaymaral. Se perdió contacto este domingo en la mañana con el radar cuando atravesaba el cerro Tatamá, muy cerca de Tadó. Esos son límites entre Chocó y Risaralda. En este avión viajaban 5 personas, el piloto y 4 mujeres de una misión médica que durante la semana había atendido pacientes en una brigada de salud. Y en noticias de orden público, amanecemos con una nueva masacre en Colombia. 4 personas fueron asesinadas en un estadero en el corregimiento de Cimaña, en La Gloria, en Cesar. Un policía fue asesinado en Policarpa, Nariño, también otro en Timbiquí. Hay ataques en Palmira y se reactivaron las órdenes de captura por parte de la Fiscalía contra 3 cabecillas del Clan del Golfo, entre ellos alias El Cura, que eran gestores de paz durante el gobierno de Gustavo Petro. En noticias de la justicia les hablaré del muy controvertido audio de un desayuno en el que habría participado el catalán Manel Grau, muy cercano a la ex primera dama Verónica Alcocer. Habría participado el hoy todavía presidente de Ecopetrol, Juan Carlos Hurtado, y un contratista, hablando de cómo se reparten los cargos, de cómo se repartían los negocios en la Ecopetrol de Ricardo Roa en el gobierno de Gustavo Petro. Y les hablaré de la imputación de cargos que hoy adelantará la Fiscalía en contra de la ex jefe del DAPRE, Laura Sarabia, por el escándalo de Marelvis Mesa, que a propósito anoche habló con los informantes y dijo que en esa tula, en esa maleta que se perdió de la casa de Laura Sarabia, había 250 millones de pesos en efectivo. A las 3:30 de la tarde se reanudará la diligencia hoy, audiencia de imputación de cargos contra Miguel Quintero, hermano del exalcalde de Medellín, Daniel Quintero, acusado de corrupción en 6 contratos del área metropolitana y los bomberos de Itagüí. Cobraba, según la fiscalía, el 15% de mordida por cada contrato. En noticias de la economía, el gobierno del presidente Abelardo de la Espriella evalúa reducir el IVA de los tiquetes aéreos desde y hacia las zonas golpeadas por el terremoto. Busca reactivar el turismo hacia esas zonas, ahora que necesitan el apoyo de todos, y le dio instrucciones a su gabinete para que no se vayan de vacaciones fuera del país, sino que lo hagan en el eje cafetero. En el mundo, el presidente Trump se opone a cualquier control o freno a los desarrollos de la inteligencia artificial, a pesar de los llamados de los 3 presidentes de las principales compañías de IA en el mundo, de Anthropic, de OpenAI y de Google DeepMind, que pidieron avanzar más lento y reforzar los controles para evitar nuevos riesgos. Les hablaré de el aumento en los precios del petróleo esta madrugada, que alcanza los $107 por barril en medio del recrudecimiento del conflicto en Oriente Medio. Y en deportes, Juan Camilo, hablaremos de la presentación oficial de James Rodríguez, que no jugó ayer con Atlético Nacional, y de la fecha del fútbol colombiano.
1: Sí, señor, James Rodríguez. Ricardo, buenos días, que ya fue presentado frente a la hinchada de Atlético Nacional en el Atanasio Girardot de Medellín, antes de la victoria del cuadro verde frente a Águilas Doradas por la fecha 10 del fútbol colombiano. Salió, saludó, estaba con sus 2 hijos, con Salomé y con Samuel, acompañado además de David Ospina. Se sabe que tienen una gran relación y por eso fue presentado frente a más de 30,000 espectadores el 10 colombiano. También ganó Millonarios 2-1 frente al Cúcuta, y Junior, que perdió 1-0 frente a Alianza Valledupar. De hecho, ese partido terminó en polémica porque hubo desmanes allí en el Armando Maestre Paballo.
0: Ya vamos a hablar también de varias noticias en España, del Gran Premio de Madrid que ganó Kimi Antonelli. Hay críticas porque el circuito, señor, parece que no es muy
1: accesible. No permite adelantar.
0: Uf. Y eso en la Fórmula 1 es un enredo bastante fuerte.
1: Eso solo se le permite a Mónaco, que es bien difícil adelantar en Mónaco, pero la gente evidentemente adora el Gran Premio de Monte Carlo. No pasa lo mismo con Madrid y por eso hay críticas a la Fórmula 1.
0: Ya vamos a hablar de el Gran Premio de Madrid de la Fórmula 1 y ya vamos a hablar de la llegada de Shakira hoy a la capital española para su residencia de 12 conciertos. Estaremos acompañando a los hacedores del Carnaval de Barranquilla en minutos con Valentina Herrera. 6:09 PM, les hablaré también desde el monte del puente de la calle 100 con carrera séptima en Bogotá. La movilidad complicada, por supuesto, en esa zona del norte de la capital del país. Como siempre, es un gusto saludarlos. Vamos a continuación con lo más importante de Colombia y el mundo en el resumen en Voces y Sonidos en Mañanas Blue.
2: El presupuesto presentado por el gobierno anterior no mostraba toda la realidad, mentía, dejaba gastos esenciales sin financiar y no reflejaba correctamente el verdadero peso de la deuda que hoy tenemos.
3: Durante una locución de casi una hora, el presidente Abelardo y la Estrella defendió el presupuesto general de la Nación por 635 millones de pesos, que será discutido y votado hoy en el Congreso de la República, y criticó al gobierno del expresidente Gustavo Petro por la crisis fiscal, afirmando que Colombia quedó al borde del abismo por despilfarro y corrupción.
2: Esta es la dimensión del problema que estamos enfrentando. Así encontramos este desastre. Casi la mitad del presupuesto dependerá de la plata prestada, de todo lo que nos prestan. Pero no solo estamos pagando la deuda del derroche, sino que la estamos pagando con intereses de gota a gota.
4: El presidente Abelardo de la Espriella anunció un nuevo protocolo para enfrentar las manifestaciones violentas en las universidades públicas. Advirtió que la policía podrá ingresar a los campus cuando se presenten actos de vandalismo o terrorismo.
2: Por eso he dado instrucciones claras para establecer un protocolo nacional de actuación que permita distinguir cuando estamos frente al ejercicio legítimo de la protesta y cuando existen hechos de violencia, flagrancia, peligro o alteraciones extraordinarias del orden público.
4: El mandatario también defendió las facultades del gobierno para bombardear grupos criminales y fumigar las plantaciones de coca y demás cultivos ilícitos, aunque aclaró que no se trata de una pelea con los jueces.
2: No podemos permitir que un cabecilla llegue a la conclusión de que llevar menores a un campamento le garantiza inmunidad frente a la acción del Estado. Eso produciría un incentivo perverso. Premiaría precisamente al criminal que viola el derecho internacional humanitario reclutando niños.
4: El jefe de Estado también dijo que continuará con su política de traslado de presos que estén en sitios de reclusión privilegiados, como algunos corruptos de cuello blanco.
5: El gobierno anunció restricciones al ingreso de drones, precursores químicos, maquinaria amarilla y otros equipos que puedan ser utilizados por grupos criminales. La medida busca reforzar los controles aduaneros y evitar que estos elementos sean destinados al narcotráfico, la minería ilegal y el contrabando.
6: Solo se podrá importar maquinaria amarilla a través de los puertos de Cartagena
7: y Bogotá.
6: Se acabó la vagabundería. Estamos decididos a atacar ese flagelo.
8: La avioneta que se accidentó mientras cubría la ruta Condoto-Guaymaral lleva 5 personas cuyas identidades fueron confirmadas. La pasajera Perla Costanza Álvarez, Sandy García, María Guzmán y Yulixa Figueredo, además del piloto Medmed Cancaya. El grupo regresaba de una brigada médica realizada en Condoto en el departamento del Chocó, y tras el accidente las autoridades y el equipo de rescate concentran la búsqueda en una zona rural de Tadó, con apoyo por aire y tierra, pero en el terreno montañoso. Las lluvias y las dificultades de acceso han complicado las labores de búsqueda.
9: El alcalde del municipio de Tadó en Chocó, Juan Carlos Palacios.
10: Sobre la comunidad de Bochoromá se vio volar muy bajito la comunidad de Farallones. Hoy ya están desplegados todo el equipo del Cuerpo de Bomberos, Defensa Civil y más de 100 voluntarios, tanto comunidad afroindígena, buscando los pasajeros de esta aeronave.
11: La fiscalía reactivó las órdenes de captura contra 3 cabecillas del Clan del Golfo luego de que el gobierno nacional diera por terminado el espacio de conversaciones sociojurídicas con esta organización armada. Se trata de alias Rodrigo Flechas, alias El Cura y alias Bruno o Jerónimo, quienes habían participado en los acercamientos con el gobierno Petro. El presidente Abelardo de la Espriella ordenó avanzar en el sometimiento a la justicia de Freddy Castillo, alias Pinocho, jefe de las autodefensas conquistadoras de la Sierra Nevada. El mandatario dio una semana a los ministros de Defensa y Justicia para coordinar su entrega luego de que Castillo manifestara su intención de someterse, pero bajo ciertas condiciones. De la Espriella fue enfático en que no habrá negociaciones con grupos criminales y advirtió que si alias Pinocho no se entrega y continúa delinquiendo, la orden será darle de baja.
12: La vereda San Vicente de Togaima, zona rural del municipio de Páez, Cauca, se están enfrentando desde hace más de 24 horas las disidencias de alias Iván Mordisco y un grupo del ELN. La comunidad indígena y campesina de la zona está denunciando que hay viviendas y un acueducto rural ya afectados y cantidad de animales de granja muertos. Pero este no es el único hecho de orden público en el Cauca. En las últimas horas, hombres armados llegaron hasta la estación de policía del municipio de Timbiquí, en la costa pacífica, y allí asesinaron a disparos al patrullero José David Ahumada Mendoza, de 28 años, el alcalde de Kilian Cuero.
13: Es lamentable de que hechos como ese sucedan en Timbiquí, siendo la primera vez que de manera sicarial se asesina a un policía.
14: 4 hombres fueron asesinados y otras 4 personas resultaron heridas en un ataque armado registrado en un estadio del corregimiento de Simaña, en La Gloria, Cesar. Según información preliminar, hombres armados ingresaron al establecimiento y dispararon contra quienes se encontraban en el lugar. La gobernación del Cesar señaló que una de las hipótesis apunta a una disputa territorial entre grupos criminales que delinquen en la zona.
7: El presidente Donald Trump se está oponiendo a establecer cualquier tipo de regulación hacia la inteligencia artificial desde el gobierno federal, o al menos eso fue lo que sugirió con sus palabras en las últimas horas desde Irlanda a propósito del llamado hecho por parte de tres gigantes del desarrollo de inteligencia artificial, Elon Musk, Sam Altman y Darío Amodei, quienes son las cabezas de las compañías OpenAI, Anthropic y también XAI, y que son responsables de las principales plataformas de inteligencia artificial y que hicieron un llamado público a reducir la velocidad en los desarrollos de estas nuevas tecnologías por sus riesgos que pueden traer para la raza humana.
15: De otro lado, el presidente Donald Trump dijo que habló con su homólogo Volodymyr Zelensky para pedirle que cesen los ataques a las refinerías rusas.
16: Esta mañana el petróleo Brent subió más de un 3% y alcanzó los $107 por barril, tras el cierre del oleoducto saudí Este Oeste, atacado con drones, y también por el impacto de un proyectil contra un buque en el estrecho de Hormuz. El oleoducto saudí, que es la única alternativa a Hormuz, transporta el equivalente al 5% del suministro mundial de petróleo.
17: Atlético Nacional vivió una jornada especial en el Atanasio Girardot con la presentación oficial de James Rodríguez y el homenaje de despedida a David Ospina. Durante el acto también se encontró con David Ospina. James aprovechó el momento para agradecerle públicamente a Ospina.
18: Como dijo ahorita, hemos luchado mucho juntos, hemos tenido guerras juntos, así que es un ídolo para este club y espero seguir el ejemplo de él aquí.
17: En cuanto a la fecha 10 de la Liga Betplay, Nacional derrotó 2-0 a Águilas Doradas, Millonarios venció 2-1 al Cúcuta Deportivo como visitante y Deportivo Cali superó 2-1 a Once Caldas. Además, Alianza Valledupar derrotó 1-0 al Junior de Barranquilla, mientras Bucaramanga se impuso 3-1 ante Pereira.
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0: 6:17 minutos, el petróleo sigue subiendo sostenidamente y no se ve una solución en el corto plazo. Los países del Golfo han suspendido su reunión con Irán, que estaba programada para hoy, y Arabia Saudita dice que no hay fecha estimada para la reapertura de su oleoducto que va hacia el Mar Rojo. Esto golpea a toda la economía global porque incluso puede disparar los índices del costo de vida y dispara la inflación en todo el mundo. Desde Londres, Silvia Carrasco.
25: Sí, Ricardo, y sigue subiendo. Estamos ya empinándonos a los $108 el barril. En este minuto está en 107,94. Ha subido un 3,18%. Y claro que impacta los precios en todo el mundo. Piensa que ese barril de petróleo Brent, que hoy está en $108 el barril, el viernes cerró en $103. Y hace poco más de una semana lo teníamos bajo los $100 el barril. Y claro, hay varios hechos que están llevando a este precio el día de hoy. Lo primero es que se preveía que podía haber algún tipo de arreglo en una reunión que estaba prevista para hoy en Omán, donde iban a estar los 6 países del Golfo y Irán también se iban a sentar para buscar un corredor por el cual permitir la navegación de los barcos a través del estrecho de Hormuz. Sin embargo, se suspendió por petición, se postergó. No han dicho que se haya suspendido. Dicen que se posterga sin dar una nueva fecha para fijar esta reunión. Y la razón principal sería, primero, que Arabia Saudita no quiere que se establezca ya una forma de peaje que quede bajo control español iraní en ese lugar, que se normalice esa situación. Y lo otro es que las petroleras de Occidente dicen, ¿cómo van a poner un peaje bajo control iraní si ese país está sometido a sanciones y nosotros no podemos traspasar dinero a Irán? Esas son las dos cosas que están entorpeciendo cualquier tipo de consenso, y por lo tanto no se permite, no puede haber esa reunión por ahora. Y lo otro es que el viernes fuerzas aliadas a Irán bombardearon ese oleoducto que va desde la costa este de Irán, de Arabia Saudita, perdón, hasta el Mar Rojo, hasta el puerto de Yanbu, que traslada, mira, entre 4 y 5 millones de barriles diarios de petróleo, la única alternativa al estrecho de Hormuz. Y ese oleoducto fue bombardeado, hubo imágenes de llamas sobre ese oleoducto el viernes pasado, y desde entonces está suspendido su funcionamiento. Arabia Saudita no ha dicho ni cuál es la envergadura del daño, ni cuándo se va a reabrir. Por ahora tiene reservas allí en el puerto de Yanbu que le permiten seguir exportando por lo menos por una semana, pero no se sabe qué va a pasar en el resto de los días. ¿Quién compartió ese oleoducto? Todavía no lo sabemos. Irán está tratando de deshacerse de esa responsabilidad, y los hutíes dicen que tienen a la vista a los saudíes, que van a seguir bombardeándolo. Así lo decía el portavoz de las Fuerzas Armadas hutíes.
1: En el Guat el Musalajat el Yemenía, tu acuerdo en el Milajat el Bahría, te amina, le cul el Sharikat.
25: Lo que está diciendo es que los yemeníes confirman la navegación marítima segura para todas las compañías, excepto para los barcos saudíes. ¿Qué dice Arabia Saudí? Arabia Saudí dice que no culpa a los yemeníes, sino que dice que quienes los bombardearon fueron las milicias aliadas de Irán desde Irak. Pero lo que está diciendo el presidente de Irán, que ellos no están en guerra con los saudíes. Así lo decía el presidente Masoud Pezeshkian. Dice, no estamos en guerra con Arabia Saudita, lo decía en una entrevista con la televisión india. Los hutíes tienen sus propios asuntos, agrega. He dicho en repetidas ocasiones que todos los países de la región deberían sentarse juntos y restablecer la paz y la seguridad en la zona. Por lo tanto, no se ve solución a corto plazo. Va a seguir subiendo el petróleo, va a seguir impactando a todos los países con esa tensión, ya no solo en el estrecho de Hormuz, sino que también en el Mar Rojo. Ricardo, y te digo, a esta hora ya, de hecho, el petróleo está sobre los $108 el barril. Está en este momento en 108,16, subiendo un 3,40%.
0: Pues Silvia, ese dato también se suma a las dificultades financieras que se presentan en Colombia. También toca las finanzas públicas en Colombia, Paola, tan estrechas, con una situación tan complicada. Ya les vamos a contar qué dijo anoche en su alocución el presidente Abelardo de la Espriella, pero con una situación particular, y es que hoy el Congreso, las comisiones económicas, Paola, deben definir el monto del presupuesto. Tienen plazo hasta mañana, pero todo indica que hoy, 14 de septiembre, se daría la aprobación a ese monto.
2: Claro, y obviamente desde la oposición, Ricardo, pues no están muy contentos con este monto propuesto por el presidente Petro, que crece 14% frente al de la vigencia
0: presidente
2: actual, que crece en 90 billones de pesos, el presidente de la Espriella, que crece en 90 billones de pesos frente al presupuesto de este año 2026 y en 70 frente al llegado a presentar por el presidente Gustavo Petro. Es una situación difícil, más ahora tras la alocución de anoche del presidente, donde palabras más, palabras menos, acusó al interior gobierno de robarse los recursos públicos, ¿no es cierto?, y de generar todo el desastre fiscal que estamos viendo, con esa frase que hoy resuena en todas partes de saquearon al país, y por ello mismo pues va a ser un momento difícil y tensionante hoy en comisiones económicas, que solamente van a definir sobre si aprueban o no el monto, para después, y si lo logran entre hoy y mañana, empezar también a mirar cómo se va a distribuir,
0: Leo,
2: y cómo se va a repartir ese presupuesto.
0: Leo hoy al exministro de Hacienda Mauricio Cárdenas en su columna en el periódico El Tiempo, diciendo que aprobar ese monto sería irresponsable si no viene de la mano de una ley de rescate que por ahora no tiene claridad por parte del gobierno nacional. Andrés Carmona.
3: Sí, señor Ricardo, muy buenos días. Si nada extraordinario ocurre, a partir de las 2 de la tarde, las comisiones económicas conjuntas debatirán y votarán el monto del presupuesto general de la nación para el año 2027. Recordemos que la cifra que se está discutiendo por parte del gobierno de Abelardo de la Espriella es de 634.9 billones de pesos, 30 billones de pesos más que el primer proyecto presentado por el anterior gobierno de Gustavo Petro, 60 billones de pesos más, el monto inicial era 575 billones de pesos y que fue devuelto el pasado mes de agosto por parte del legislativo. El proyecto que pasará a la palestra de las comisiones terceras y cuartas de Cámara y Senado prevé gastos de funcionamiento por 392.5 billones, 155.4 billones de pesos para el servicio de deuda y 86.9 billones de pesos para inversiones. Tal vez el primer reto del nuevo gobierno no solo debe lograr las mayorías para garantizar el monto, sino lograr convencer a los congresistas que en medio de una grave crisis fiscal como la que vive el país, se deben sincerar las cuentas y asumir de manera correcta obligaciones de gasto en pensiones, salud, subsidios de energía y gas, universidades y el Fondo de Estabilización de Precios de los Combustibles. Uno de los puntos que más han señalado los ministros en estos encuentros con los ponentes y los coordinadores ponentes de las comisiones económicas es que buena parte de los gastos corresponden a órdenes de prestación de servicios creadas durante el gobierno de Gustavo Petro, que según ellos es el camino a la corrupción. La senadora por el Centro Democrático, María Clara Posada.
4: Es fundamental que haya transparencia en la asignación de recursos para los contratos de prestación de servicios. A pesar que los contratistas son en esencia gastos de funcionamiento, la mayoría de entidades los contrata como presupuesto de inversión. Esto que implica que los recursos destinados para obras, proyectos y desarrollo se terminan yendo a financiar nóminas paralelas. Es un abuso con los colombianos.
3: Pero el gran porcentaje que tiene el servicio de la deuda, recordamos la cifra, 155.4 billones de pesos, es lo que genera inquietud entre los congresistas, especialmente por las grandes necesidades que tiene el país luego del terremoto del pasado 10 de agosto y de los incendios forestales que enfrenta el país, además del fenómeno del Niño. Consideran los congresistas que los ministros deben dar plena claridad de a dónde van a ir los rubros y los recursos de aprobarse este monto. El senador por la Alianza Social Independiente, Gustavo Moreno.
5: Hemos venido escuchando ministro por ministro y creo que ha sido un ejercicio necesario. Las carteras han explicado sus necesidades, los faltantes que enfrentan y las prioridades que consideran indispensables para el 2027. Pero una cosa es reconocer esas necesidades y otra es determinar de dónde va a salir la plata. La advertencia del Comité Autónomo de la Regla Fiscal hay que tomarla con toda la seriedad del caso. Nosotros en el Congreso no podemos aprobar un monto simplemente porque existan necesidades de gasto. Tenemos la responsabilidad de verificar que las cifras sean sostenibles, que verdaderamente existan fuentes reales de financiación y que no terminemos agravando el déficit.
3: Desde la oposición ya buscan modificar este monto y reducirlo a una cifra cercana a la presentada por el gobierno Petro. El representante de la Cámara por el Pacto Histórico y la Alianza Verde, Santiago Sol.
6: No encontramos nosotros precisamente justificación suficiente para transferir o entregar estos, aprobar estos recursos a ministerios como el de Agricultura, que ha manifestado que todo lo que va a implementar en materia del agro en el país va a ser basado en deuda. Sectores como la Defensa Nacional, que a pesar de que reconocen que ha venido un aumento en materia de presupuesto, un crecimiento sostenido, van a absorber recursos en materia de educación, salud, pensiones, precisamente para recursos que se van a lo que históricamente los gobiernos, como el señor Abelardo de la Espella, han significado para el país. Es precisamente toda la compra de materiales para perpetuar una guerra absolutamente innecesaria en nuestro país. Pero no solo eso. Pasa también con el sector transporte, donde la mayor prioridad de esta cartera no es tener recursos para la infraestructura, sino tercerizar y entregar las vías a las asociaciones público-privadas, como ha pasado en el eje cafetero.
3: Pero ¿cómo están las cuentas en las comisiones terceras y cuartas? Teniendo en cuenta la declaración política de los partidos realizada la semana pasada, el actual gobierno contaría con los votos suficientes para aprobar el monto, ya que en el Senado contaría con el visto bueno de 10 senadores de 15 que integran la comisión tercera, 11 senadores de 15 que integran la comisión cuarta, y en la Cámara de Representantes el oficialismo contaría con 21 congresistas de 31 integrantes de la comisión tercera y 19 congresistas de 29 integrantes de la comisión cuarta. De superar este primer reto, que es la aprobación del monto, el siguiente paso será la discusión en las comisiones de la distribución de ese presupuesto, y para eso tendrán hasta finales del mes de septiembre. Posterior a ellos llegará la discusión a las plenarias del Congreso, que tendrán que aprobar este presupuesto antes del 20 de octubre. Ricardo.
0: Andrés, gracias. 6:29 minutos. Se relaciona, Felipe, buenos días. Esta discusión que hoy comenzará en el Congreso de la República, en las comisiones terceras y cuartas, con la locución que hizo anoche el presidente Abelardo de la Espriella. Tercera locución en sus 36 días de mandato, duró cerca de una hora, y el primer tema fue el de la crisis fiscal. Habló de 9 asuntos en total, pero el primer tema fue poner la lupa sobre lo que, según dijo, fue el despilfarro y la corrupción que dejó en crisis a las finanzas públicas desde el gobierno de Gustavo Petro.
8: Sí, es que la locución anoche del presidente, bien lo dice usted, pues tuvo 9 temas que explicó de manera coherente y ordenada. Pero ciertamente el país tiene derecho a saber cómo quedaron las finanzas. Y la radiografía que hace anoche el presidente de la Espriella, pues es absolutamente dramática. Es decir, rasparon la olla con una irresponsabilidad total, y esa tal vez es la crisis más dura, sumada a la de salud, que va a tener que enfrentar ya el gobierno.
0: Claro, eso es fundamental, ese es uno de los puntos de la locución. El otro punto que me llamó la atención, Héctor, son 9 en total, el temario que abordó anoche el presidente Abelardo de la Espriella, es el anuncio de los protocolos nacionales para la intervención de la policía en los campus de las universidades públicas, cuando se tengan elementos que permitan demostrar que hay actos de vandalismo, o se preparan actos terroristas, o se preparan agresiones contra la fuerza pública, diciendo que respeta la protesta pacífica, pero una cosa es una cosa y otra cosa es otra cosa.
9: Sí, pero eso sin duda, Ricardo, va a generar pues un debate grande, ¿no? Y una confrontación además en las calles, si el gobierno pretende que la policía ingrese a los campus de las universidades. Que el presidente lo asoció con el tema de la autonomía universitaria, y en realidad pues no tiene que ver con eso, la autonomía es otra cosa, pero si es el ingreso a un lugar que tiene un régimen privado, como entrar a la casa de una persona, digamos, como entrar a un edificio, a cualquiera, a un centro comercial. Entonces, pues para eso la policía tiene unas reglas, y excepcionalmente, muy excepcionalmente, puede ingresar a un lugar que es de carácter privado.
0: Bajo una orden judicial, eventualmente.
9: Claro, bueno, con orden judicial, por supuesto, claro. Sí, pero claro, también cuando hay información de que está ocurriendo un
0: claro,
9: delito.
0: Claro, sí, cuando es inminente, sí, cuando está en desarrollo un delito, cuando hay flagrancia, por ejemplo. Exacto. Cuando hay flagrancia. 6:32 minutos, hablaremos más adelante de esto porque abre muchas polémicas sobre lo que se habló en su momento también de la extraterritorialidad. 6:32, el expresidente Gustavo Petro ya está anunciando a través de sus redes sociales que va a solicitar la réplica al discurso del presidente Abelardo de la Espriella. Dice él que busca engañar a la nación para esconder su propia incapacidad. Sobre la locución de este domingo en la noche del presidente Abelardo de la Espriella, Miguel Cardosa.
10: Buenos días, Ricardo. El presidente Abelardo de la Espriella anunció nuevas medidas en materia de seguridad, economía y lucha contra grupos criminales. Lo primero es que habrá un nuevo protocolo para atender las manifestaciones violentas en las universidades, y advirtió que la policía podrá ingresar cuando se presenten hechos de vandalismo o terrorismo, con la finalidad de reducir el descontrol que imponen algunos vándalos en los campus universitarios.
11: Por eso he dado instrucciones claras para establecer un protocolo nacional de actuación que permita distinguir cuando estamos frente al ejercicio legítimo de la protesta y cuando existen hechos de violencia, flagrancia, peligro o alteraciones extraordinarias del orden público.
10: También se refirió a la justicia al asegurar que utilizará todos los mecanismos jurídicos para defender las facultades que le otorga la Constitución, especialmente frente a las limitaciones a bombardeos contra campamentos de grupos criminales y la fumigación de cultivos ilícitos. Sin embargo, el presidente afirma que no busca convertir estas diferencias en una confrontación con los jueces, pero sí preservar su autoridad frente a los grupos ilegales que podrían usar el reclutamiento de menores para que la fuerza pública no los ataque.
11: La tutela existe para proteger derechos fundamentales, y esa garantía será respetada por mi gobierno. Pero el Estado de Derecho también implica que cada rama del poder público ejerza las competencias que la Constitución le asignó. Un Estado de Derecho no puede convertirse en un Estado sin autoridad.
10: El presidente también cuestionó los presupuestos de los últimos 4 años y aseguró que fueron construidos sobre proyecciones de recaudo que no se cumplieron, lo que permitió mantener un alto nivel de gasto.
11: El presupuesto presentado por el gobierno anterior no mostraba toda la realidad, mentía, dejaba gastos esenciales sin financiar y no reflejaba correctamente el verdadero peso de la deuda que hoy tenemos.
10: En materia de seguridad, el mandatario informó que durante los primeros 36 días de gobierno han sido abatidos 6 cabecillas de grupos armados y capturados otros 19. Sobre seguridad también dijo que los traslados de reclusos continuarán sin importar qué cabecilla sea. También si es un condenado por corrupción u otros no tendrán privilegios. Y otro dato, el presidente aseguró que desde el 7 de agosto se han registrado 17.147 capturas por diferentes delitos.
11: Me niego a aceptar que quienes utilizaron posiciones privilegiadas dentro del Estado para saquear los recursos públicos que son del pueblo pretendan después convertir el cumplimiento de una condena en una estadía privilegiada. Los llamados delincuentes de cuello blanco no son delincuentes de una categoría superior, son corruptos y muchas veces el daño que causan es devastador porque sus víctimas se cuentan por miles.
10: En política exterior, el mandatario aseguró que Estados Unidos tendrá un consulado en Barranquilla con el propósito de acercar servicios a los ciudadanos y fortalecer los vínculos económicos y empresariales con el Caribe. Para el Chocó, el gobierno anunció la creación de un régimen minero y tributario especial que facilitará la formalización y permitirá aprovechar los recursos de oro, cobre y platino. También se proyecta construir una planta de procesamiento de minerales en ese departamento. Igualmente resaltó las ayudas a diferentes departamentos afectados por el terremoto, el más reciente, Quindío, a donde se enviaron 152 toneladas de materiales de construcción y maquinaria amarilla para la reconstrucción de ese departamento. Miguel Cardoza, Blue Radio.
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0: Es lunes, estamos a esta hora de la mañana en Blue Radio. 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
19: Paola Ochoa es periodista. 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
2: 6:36 PM, saquearon al país. La frase del presidente Abelardo de la Espriella durante su alocución anoche y a pocas horas hoy de la votación en el Congreso del monto de su proyecto de presupuesto para el año entrante, una espada de Damocles bajo la cual salió anoche el presidente a darle garrote efectivamente al anterior gobierno, acusarlo de mentir, robarse masivamente el tesoro público, gastarse 10 billones en una semana, pagar intereses de gota a gota y endeudar al país a niveles críticos, con casi la mitad del presupuesto del año entrante, dependiendo efectivamente de plata prestada, 281 billones, 44% de los recursos provenientes de deuda, cuyos servicios suben 55 billones para el próximo año y llega a los 155 billones de pesos entre intereses y amortizaciones. En plata blanca, 1 de cada 2 pesos de ingresos para pagar deuda, desde el 1 de cada 3 del presupuesto actual, y cuando hace 10 años era apenas 1 de cada 6, un descuadre geométrico que empeora con este proyecto que se vota hoy y que eleva el déficit fiscal a casi 10 puntos del Producto Interno Bruto, uno de los mayores problemas al que se enfrenta esta tarde en su votación en comisiones económicas, citadas a las 2 para votar el monto general, 635 billones de pesos, 90 billones por encima del actual, 14% más que este 2026, y crecimiento que claramente ven con malos ojos los mercados, que esperan un ajuste de 2.2% del PIB, 40 billones de apretón del cinturón que todavía y por ahora no se ven por ningún lado, y por ello las alertas del Comité Autónomo de Regla Fiscal y de la calificadora Fitch Ratings en coro, advirtiéndole al gobierno que los mercados necesitan pruebas de recortes en un momento llenos de anuncios por mayores gastos, por el terremoto, los incendios y por el fenómeno del Niño, y lo más grave, en un momento de anuncios de menores ingresos también por esos motivos, con el gobierno contemplando ahora eximir del IVA del 19% los tiquetes aéreos a las zonas afectadas por el terremoto, aplazando pagos de impuestos también en dichos municipios y cambiando impuestos de renta por obras por impuestos.
19: María Camila Orozco es periodista. Está en Mañanas Blue.
7: Ya son las 6:39 minutos de la mañana. Respetar un fallo judicial no implica renunciar a controvertirlo, y esa es la lógica que va a utilizar el presidente Abelardo de la Estrella frente a tres decisiones de jueces que vía tutela le han ordenado, por un lado, retirar las publicaciones Caminando entre cuerpos de disidentes abatidos, por el otro, suspendiendo bombardeos a campamentos donde hay presencia de menores reclutados, y con la suspensión del plan piloto para la fumigación aérea en el departamento de Putumayo. Las últimas dos órdenes tienen impactos directos en la estrategia de seguridad nacional y en la lucha contra el narcotráfico y el terrorismo, y su deber constitucional es recuperar y restablecer el orden público. Por eso la estrategia será acatar, pero también controvertirlo a través de las vías legales. Por eso, aunque el presidente se declaró creyente de la separación de poderes, defensor de la independencia de los jueces y del Estado de Derecho, no va a renunciar a controvertir estas órdenes a través de mecanismos como la impugnación. Ya lo hemos visto en este primer mes de gobierno, porque hizo esa vía o esa ruta impugnando fallos, por ejemplo, como el que le ordenaba pedir disculpas por un acto religioso en su posesión, y la otra tutela que frenó los bombardeos donde se tuviera certeza de presencia de menores de edad. No será una pelea personal de tú a tú entre el presidente Abelardo de la Espriella con los jueces, como lo habíamos visto en el gobierno del expresidente Gustavo Petro. Será una discusión institucional y sobre los límites de la tutela, que es el mecanismo que usaron tres ciudadanos preocupados para ponerle freno de mano a las políticas del gobierno de Abelardo de la Espriella. En síntesis, va a cumplir las órdenes, pero mientras tanto va a controvertirlas legalmente e intentará devolverle la competencia exclusiva al Consejo de Estado para que en primera instancia conozca las tutelas que cualquier ciudadano preocupado en Colombia pueda responderlas a ese alto tribunal. El presidente de la Espriella, por otro lado, está dejando dos constancias: el actuar legítimo de la fuerza pública, que ha evolucionado mucho frente al respeto de los derechos humanos y el derecho internacional humanitario después de episodios tristes, como por ejemplo los falsos positivos, y también dejando constancia sobre la ventaja operativa que se le está dando a los criminales, incentivando por un lado perversamente el reclutamiento forzado para que los criminales se blinden de los bombardeos que son legítimos de la fuerza pública.
19: Camila Carvajal es periodista. Está en Mañanas Blue.
12: 6:41. Hoy es un día clave para las finanzas públicas, no solo las del gobierno nacional, que se juega sus cartas de cara al presupuesto del próximo año en el Congreso, también para pensar en las finanzas de Bogotá. La reforma tributaria del alcalde Carlos Fernando Galán superó el primer filtro en las comisiones de Hacienda del Consejo de la Capital del país, pero el resultado, 8 votos a favor y 4 en contra, lo que anticipan es una plenaria muy reñida en sesiones extraordinarias entre el 11 de septiembre y el 31 de octubre. Hay una urgencia que dice también mucho de la importancia que tiene este proyecto para las finanzas públicas de la ciudad más importante del país. Bogotá necesita recaudar 1.2 billones de pesos más, que es lo que promete este proyecto, con una polémica en el centro, donde en el Consejo siguen preguntándose quién va a pagar la cuenta de este recaudo. El nuevo cobro al alumbrado público para estratos 4, 5 y 6, que iría entre 133 mil y 2 millones y medio de pesos adicionales en promedio, y la sobretasa al impuesto predial, han encendido a concejales de Mira, del Centro Democrático, del Pacto Histórico y de la Alianza Verde, que coinciden en un diagnóstico que por momentos es incómodo para la alcaldía. Se le exige más a la clase media y al sector productivo, y se mantienen excepciones a grandes negocios inmobiliarios. Dicho esto, es ingenuo pretender que Bogotá pueda postergar la actualización de la capacidad tributaria. Claro que debe hacerse, pero de nuevo la pregunta hecha desde el Consejo es: ¿quién va a pagar más? La ciudad tiene un rezago frente a 860 municipios que ya cobran sobre tasa predial y modernizar el alumbrado público, que es la propuesta más tangible de esta reforma tributaria para Bogotá, cuesta un dinero que, claro, no aparece solo. Lo que está en juego en las próximas semanas no solo es si el alcalde Galán consigue los votos, al final también es si el Consejo de Bogotá es capaz de corregir en sesiones extraordinarias y en tiempo récord desequilibrios que la propia Comisión de Hacienda ya identificó. Lo que se necesita también es plata para Bogotá.
19: Juan Camilo Maldonado es periodista. Está en Mañanas Blue.
13: 6:44. En materia de inteligencia artificial, la humanidad está como en el lejano oeste. No hay reglas. Los agentes de la IA, en teoría, trabajan alineados con los intereses del usuario, pero ahora mienten, engañan y roban si es necesario y forman bandas. Los colonos, que serían las grandes empresas, tienen mucha tierra y poco control. Y un sheriff gatillo caliente, como el presidente de Estados Unidos, Donald Trump, dicen que el baile termina cuando él lo diga. No estamos hablando de Skynet, como en Terminator, ni replicantes que se lamentan por los recuerdos que se perderán como lágrimas en la lluvia, como en Blade Runner, sino de agentes de inteligencia artificial, ese ayudante invisible que hasta ahora no ha cobrado conciencia, sino que ya se une por un objetivo, encuentra una forma de comunicarse, comparte una estrategia y descubre vulnerabilidades. El debate esta mañana está en una frase que debería detenernos a todos, y no viene de un activista ni de un político, viene de Darío Amodei, el hombre que dirige Anthropic, una de las empresas que en estos momentos está construyendo la inteligencia artificial más avanzada del planeta. Dice que debemos reducir el ritmo al que mejoramos las capacidades de los modelos de inteligencia artificial. Lo escribió este fin de semana en un ensayo que tituló "Debemos marcar el ritmo de la frontera". Y lo más inusual de esta historia no es la advertencia en sí, sino quienes la respaldaron. Sam Altman, de OpenAI, el creador de ChatGPT, y Elon Musk, dueño de xAI. Tres competidores que llevan años enfrentándose entre sí, coincidiendo por primera vez en algo tan delicado como esto. La propuesta de Amodei no es detener la inteligencia artificial, es someterla a evaluadores externos, como en el mismo nivel de acceso que tiene un empleado interno, y construir un marco regulatorio compartiendo entre democracias que incluso incluya a China. Y aquí es donde la historia da un giro importante. El presidente Donald Trump respondió con una frase que resume sin matices la lógica que domina hoy la geopolítica de esta tecnología. Quien gane con la inteligencia artificial, gana. Ahí queda planteado el dilema que define esta década. ¿Quiénes mejor conocen esta tecnología? ¿Quiénes podrán enfrentar estos riesgos de esta tecnología? Porque son quienes la estén construyendo, quienes tienen tiempo para no perder el control sobre ella. Y el poder político más influyente del planeta responde que ese tiempo es precisamente lo que no se puede dar, porque la carrera con China no da espera. Yo me demoré leyendo este texto aproximadamente 2 minutos. Una inteligencia artificial, en esos 2 mismos minutos que ya pasaron, analizó millones de datos. En este lejano oeste, donde el futuro de la tecnología está bajo el criterio de quienes entienden sus riesgos o de quienes solo entienden la competencia para llegar primero.
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0: 6:48, sale el sol en Bogotá. Padre Linero, buenos días.
27: Buen día, Ricardo, como siempre, con ánimo, con fuerza, con ganas, con buena actitud, con buenos pensamientos, con buenas palabras y con buenas acciones, iniciando este lunes, así con el pacato budibaca que se necesita para esto. ¿Qué se necesita eso?
2: Está evolucionando la cosa.
0: Yo le apuesto a que no es capaz de repetirlo porque no, se lo acaba de inventar.
27: Vamos ahí porque en mi pueblo no se repite. Porque no sabe. Es eso que sale de aquí, que Clemente, tú sabes, el Jackie Pacachuca, eso.
0: ¿A usted le gusta la Bogotá caribeña, la Bogotá soleada o le gusta la Bogotá nublada?
27: ¿Le digo la verdad?
0: Dígame la verdad.
27: A mí
0: siempre
27: me gusta Bogotá.
2: Miércoles.
0: No, bueno, se lo creo mucho, pero bueno.
27: Y imagínate
0: después,
27: si no.
0: Después de, bueno, ¿qué digo de después? De los dardos contra los andinos.
27: No.
0: Se la valgo.
27: Una cosa es Bogotá y otra cosa es
0: los
27: cosa
0: bogotanos,
27: es el continente y el contenido. Son dos cosas diferentes. No, mentira, yo amo Bogotá. Obviamente me gusta más la Bogotá soleada. Evidente que me gusta más. La fría me da invitación a no salir de casa.
0: ¿Sabe que a mí también me está gustando más la Bogotá caribeña?
27: Pero a mí me gusta, sí. Uno la puede recorrer, puede hacer cosas chéveres.
0: ¿De qué hablamos hoy, padre?
27: Hoy hablamos de que una manifestación de inteligencia es aceptar que uno no tiene la razón. Es aceptar que perdió. Es que hoy estamos ante unos panelistas, no de aquí, porque aquí afortunadamente somos constructores de la discusión. Pero tú te encuentras en la calle a alguien que se la da de panelista y es dueño de la razón y de todas las verdades del mundo. O en casa, en el diálogo, ¿cuánto cuesta mirar a los ojos y decirle a la esposa o al esposo, oye, tienes razón,
2: me equivoqué,
27: no hice lo que correspondía?
0: Pero además,
27: yo creo que es manifestación de inteligencia.
0: A veces las argumentaciones de los otros hacen que uno cambie de opinión.
27: Claro, uno entiende los argumentos, claro. Son lógicos, son coherentes, son sólidos, y uno dice, oye, sí.
0: De eso se trata.
27: No veía yo esa perspectiva.
0: No, pero claro.
27: Te hablemos de eso, porque hoy estamos en medio de un pocotón de fanáticos radicales que dicen lo que...
0: No, pero eso, además, de eso se trata al final, de que en una discusión no haya ganadores y perdedores, sino de que se enriquezca el debate público. En todos los escenarios, no solo en un panel como este, que claro que también, pero en la discusión en la casa, en la discusión en el trabajo, en todos los escenarios.
27: O con los amigos,
1: pero Ricardo, hay un gran problema y es que en la política ya es poco rentable reconocer que se comete un error. Lo que es rentable, lo que da más likes, lo que consigue más votos es perseverar en el error e insistir, radicalizarse. Lamentablemente los votantes,
27: pero
1: a esos ciudadanos que dicen, oiga, ¿sabe qué? Estoy escuchando a esta persona y me va a poner de acuerdo y vamos a ponernos de acuerdo para sacar algo adelante, a esos los castigan. Mire lo que le pasó a Paloma Valencia.
27: Pero Luis Ernesto, tú sabes que ahí estoy en la otra orilla, porque entiendo eso, pero ese pragmatismo nos puede llevar a dónde, a mundos falsos, nos puede llevar a donde no,
1: yo estoy
27: cierto.
1: De acuerdo.
0: Claro.
1: Estoy de acuerdo, lo que digo es que lamentablemente los electores son los responsables también que en la política sea poco útil para muchos políticos llegar a acuerdos, reconocer que cometieron un error, decir, oiga, ¿sabe qué? Voy a rectificar esto, tal, porque los terminan castigando en las urnas.
0: Aunque yo ampliaría la discusión, Luis Ernesto, yo creo que sí, yo estoy de acuerdo con usted en lo político, pero creo que en la vida cotidiana también tenemos la necesidad de reconocer cuando nos equivocamos. Oye, o cuando nos vencen con los argumentos.
27: En la casa, esas conversaciones que uno tiene con la pareja, en las que a veces uno está convencido y después de oír los argumentos de la pareja uno termina diciendo sí,
0: difíciles que son esas discusiones con la pareja.
27: Dígame a mí.
0: 6:52 minutos en deportes, Juan Camilo. Presentación de James Rodríguez con Atlético Nacional. Hoy sigue la fecha del fútbol colombiano y las críticas al Gran Premio de Fórmula 1 en Madrid.
4: Sí, señor. Entonces sigue la fecha del fútbol colombiano hoy con el duelo que cierra la fecha 10. América frente al Pasto. América, que es líder del fútbol colombiano, tiene 20 puntos. Y Nacional, que ganó 2-0 frente a Águilas Doradas, es cuarto en la tabla de posiciones. Y la noticia es que James ya posó con la camiseta verdolaga. Su debut podría darse esta misma semana, el día miércoles, que enfrenta a Inter de Bogotá en el estadio de techo. Si no, después vendrá el partido frente a Llaneros, y ahí como tercer partido, como tercera opción, está el duelo frente a Millonarios en el Atanasio Girardot del jueves 24 de septiembre. Y como usted lo decía, vamos a hablar de Fórmula 1 porque hay críticas al circuito de Madrid, que regresó a la Fórmula 1, a la gran carpa del automovilismo mundial.
27: Ese se pudo hacer en Barranquilla, pero no dejar.
0: Iba para allá. Pero no descarte que en muy poco tiempo haya Gran Premio del Caribe en Barranquilla.
27: Pero la envidia y la avaricia política y la codicia política no lo permitió.
0: ¿Usted vio lo que pasó? se necesitaba una carta firmada por el gobierno de Gustavo Petro diciendo que se comprometía a agilizar la importación de los vehículos y todo lo que significa la gran carpa y garantizar la seguridad de los pilotos. ¿Sabe qué pasó?
27: No la firmó.
0: No les dio la gana firmarla. Y por eso el gran premio que debía ser en Barranquilla se hizo este fin de semana
4: aquí
0: en Madrid.
4: Aquí estuvo Domenicali, que es el presidente de la Federación Internacional de Automovilismo, mirando el trazado.
0: Hay una delegación en Madrid en este momento intentando hacer que antes de finalizar este año, posiblemente, vamos a ver si se logra, haya gran premio de la Fórmula 1
27: ojalá
0: en Barranquilla.
27: Se requiere. Juan Camilo, hoy grito goles de Pasto, no sé contra quién
0: 6:53 minutos, no me extraña.
4: Contra el líder.
0: De usted no me, de usted no me extraña nada. 6:54 minutos.
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0: Ha sido un fin de semana de operativos en contra de los grupos criminales en diferentes partes del país. El hecho más reciente se produce operativos con resultados de las autoridades contra el Clan del Golfo en Santander. Javier Rodríguez.
5: Ricardo, el operativo se realizó en el sur del departamento del Cesar, muy cerca, en límites con el departamento de Santander. Ahí fueron capturados dos presuntos integrantes del Clan del Golfo. Uno de ellos es alias Yogi, señalado por el ejército como ser el coordinador logístico de este grupo armado en el oriente del país para movilizar a través de redes delincuenciales el tráfico de armas de fuego. En el operativo se le halló en su poder dos armas y también una granada de fragmentación. El hecho se produjo en el municipio de La Gloria. Así lo dio a conocer el comandante de la Quinta Brigada del Ejército, el coronel José Darío Rodríguez.
6: En coordinación con la Policía Nacional se logra la captura alias Juan y alias Yogi, con una trayectoria de aproximadamente 20 años de vida criminal. En el lugar de los hechos se logra ubicar armamento, municiones, radios de comunicación.
5: Estos dos presuntos integrantes del Clan del Golfo capturados en el sur del Cesar están siendo trasladados a esta hora a la Fiscalía aquí en Bucaramanga, Ricardo.
0: 6:55 minutos. Hoy regresa a los estrados judiciales el exalcalde de Medellín y exsuperintendente nacional de salud, Daniel Quintero. Va a una diligencia que tiene que ver con el juicio en su contra por el polémico caso de Aguas Vivas. Daniel Quintero ya está en etapa de juicio. Él dice que fue absuelto, pero eso no es verdad. Héctor Santamaría.
20: Pues Ricardo, en contados minutos se reanuda la audiencia de nulidad de imputación dentro del polémico caso del lote de Aguas Vivas, proceso que están involucrados no solamente el exalcalde de Medellín, Daniel Quintero Calles, sino 12 exfuncionarios que estarían involucrados en supuesto hecho de corrupción. La diligencia vuelve a los estrados después de que fuera suspendida cuando la discusión avanzó con la intervención del abogado Alfonso Cadavid, que es representante de la actual alcaldía de Medellín, entidad que se ha constituido como víctima dentro del proceso y que ha defendido la imputación que fue presentada por la Fiscalía y sostuvo que las evidencias del material probatorio daban validez.
21: En lo que tiene que ver con errores sobre las fechas de actuaciones que parecieran ser contradictorias entre unos y otros procesados, yo creo que sí pudo haber alguna imprecisión en algunas de las fechas.
20: Por eso se advierte que tras la intervención los abogados defensores solicitaron contar con el mismo tiempo que tendrán en el día de hoy. Hay que recordar un dato importante, Ricardo, el hermano Miguel Quintero Calle, pero por la corrupción del área metropolitana y los bomberos de Itagüí, su audiencia será hoy, pero en horas de la tarde, Ricardo.
0: Alias 15%, 6:57 minutos. No están colaborando los gobiernos del mundo, Juan Camilo, a la petición que hicieron los gigantes de la inteligencia artificial para hacer que se le ponga freno a su desarrollo. No están colaborando. El presidente Trump temprano escuchábamos diciendo que no, que esta es una carrera que va a ganar el que más adelante logre llegar con la IA, es decir, que no va a apoyar esta petición, casi que ruego, que están haciendo los que saben cómo se hace el monstruo por dentro.
22: Obviamente está presionado por China, Ricardo. El presidente Trump no le quiere dar un centímetro de avance a lo que puede hacer China en el desarrollo de inteligencia artificial. Todos los principales cabezas de las empresas de desarrollo de inteligencia artificial, Sam Altman, lo ha dicho también el director de Anthropic y el director de X, Elon Musk, le han pedido que pare o frene o por lo menos haga más lenta el desarrollo de la inteligencia artificial. Y el presidente Donald Trump le ha dicho que no, que quien gane la inteligencia artificial gana la carrera.
0: Pues es que usted ha dado en el clavo, se acaba de conocer el pronunciamiento de Beijing, del presidente chino, diciendo, aquí tampoco vamos a frenar el desarrollo de la inteligencia artificial. Juan Camilo Merlano en Washington.
3: Ricardo, es un pronunciamiento ya oficial del gobierno de Xi Jinping, particularmente el portavoz del Ministerio de Asuntos Exteriores, Guo Jiakun, quien más bien está defendiendo ese desarrollo de la inteligencia artificial. Dice que tanto Estados Unidos como China tienen que desarrollar una IA abierta, inclusiva, accesible para todos y orientada al bien. Y responde sobre estos llamados por parte de los gigantes de la inteligencia artificial, que más bien se están difundiendo narrativas de amenaza o se está impulsando una competencia malintencionada. Pero quizás otra descripción de lo que es la postura de China la tiene el diario oficialista Global Times, quien está hablando de que los Estados Unidos está utilizando un manual de guerra fría con su discurso, con los llamados de los presidentes de estas distintas compañías a que se ponga freno y mayores límites al desarrollo de la inteligencia artificial, que de hecho esos llamados tienen un capítulo nuevo esta madrugada con un mensaje, dos mensajes de hecho que publicó el presidente de OpenAI, que es la compañía creadora de ChatGPT, Sam Altman, a través de su red social en X. Dice que el planeta merece confianza en que las compañías estadounidenses están desarrollando una inteligencia artificial capaz que actuará de manera responsable, especialmente en el marco de este camino hacia el progreso que viene incrementando en las últimas semanas, en los últimos meses. De hecho, dice Sam Altman, acogemos con satisfacción un marco federal que establezca requisitos de seguridad uniformes para la IA de vanguardia. Sin embargo, no creemos que debamos esperar a una exención antimonopolio o a una nueva legislación para empezar a generar esta confianza. Establecer normas uniformes para gestionar

0: inteligencia artificial de manera autónoma. De hecho, califica el procedimiento como automejora recursiva y que simplemente significa que la IA está próxima a llevarse por delante la capacidad de los humanos de entender y de controlar lo que están creando. Por eso propuso un plan de 3 fases para establecer regulaciones y establecer acuerdos a nivel de países, haciendo un llamado a Estados Unidos y China para que se sienten a negociar un marco regulatorio para la inteligencia artificial. Un llamado frente al que el presidente Donald Trump pues no le gusta mucho. Esto dijo en las últimas horas.
1: We're leading China in AI. We're the most sophisticated country in the world. And frankly, I want to keep it that way. Because whoever wins AI wins. And we can put guardrails, we can do this and that. But I think you have a lot of negative forces that are bringing it up.
0: Estamos liderando frente a China en inteligencia artificial. Somos el país más sofisticado en el mundo. Y francamente, yo quiero mantenerlo en esa forma. Porque quien gane la IA... gana. Y podemos poner límites, podemos hacer esto o lo otro, pero yo creo que hay muchas fuerzas negativas que están planteando esto y que no deberían plantear estas cosas porque no van a pasar. Era lo que decía el presidente Donald Trump en la tónica de que no está de acuerdo con establecer regulación o limitaciones a la inteligencia artificial. A propósito de esto, también hay pronunciamiento de Naciones Unidas. El alto comisionado Volker Turk se refirió en las últimas horas a la inteligencia artificial y dice que en materia de derechos humanos, todos están en riesgo, incluidos los derechos de la vida, la alimentación, la privacidad, la salud y la seguridad ante este desarrollo acelerado de inteligencia artificial. Ricardo.
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13: En ese sentido, el respeto por la autonomía universitaria y por supuesto la persecución de toda

0: forma de violencia dentro de los campos.
1: En esas conversaciones que usted pretende entablar con el gobierno, señor rector, ¿qué busca? ¿Qué le va a plantear usted en caso de que se logren dar esas reuniones con el gobierno en torno a esto?
0: Mira, la Universidad Nacional, después de pandemia, sufrió pedreas que ustedes recuerdan dos o tres veces por semana en la 30 con 45, destrucción del Transmilenio, agresiones a agentes de la policía, agresiones a la población bogotana, agresiones a vigilantes de la universidad. La Fiscalía y la Policía Nacional hicieron inteligencia y detuvieron a 11 individuos que eran los que lideraban estos actos. Estos individuos están detenidos en este momento y están siendo juzgados, y desde entonces la Universidad Nacional no ha tenido disturbios hasta el que ocurrió el viernes pasado. Entonces, nuestra propuesta es que el gobierno se apoye en la inteligencia para poder detectar aquellas personas que no pertenecen a las universidades públicas y que intentan utilizarlas como campos de batalla.
1: ¿Usted apoyaría, señor rector José Ismael Peña, el ingreso de la policía a la Universidad Nacional?
0: Es muy difícil porque tradicionalmente eso no tiene ningún efecto. Estos delincuentes se escudan en algunos estudiantes, en las personas que están mirando, en la manera como los campus están diseñados, entonces realmente no tiene efecto. Por eso digo, insisto yo, en que la solución es inteligencia.
1: Claro. Pero fíjese que aquí hay un asunto. Usted dice, claro, hay una novedad en la Nacional en Bogotá, y es que están exigiendo identificación para el ingreso, y eso es clave para evitar que se infiltren delincuentes encapuchados que se disfrazan de estudiantes y son los que empiezan los disturbios. Pero en caso de que evidentemente haya delitos que se están cometiendo en flagrancia adentro del campus, ¿tampoco bajo ese escenario usted estaría de acuerdo con la posibilidad de que la fuerza pública ingrese?
0: Es que tradicionalmente esa solución no ha traído verdaderos resultados. La solución, repito, es controlar. Nosotros en efecto estamos pidiendo no solo el carnet, pero cualquier ciudadano puede entrar a la universidad y muestra su documento de identidad, su cédula o su pasaporte, y queda registrado. Ese tipo de medidas en todas las universidades públicas pueden ayudar a controlar los desmanes. Cuando hay delitos, nosotros hace un par de semanas tuvimos un intento de asesinato de un estudiante que ustedes entrevistaron también y que la sociedad colombiana conoció. En ese caso, por supuesto que entró la policía y la fiscalía a investigar. Hace un año y medio más o menos también hubo una explosión en un edificio de sociología de la Universidad Nacional que ustedes también manifestaron, y en ese momento también entró la policía y entró la fiscalía, no solo la policía, sino la policía antiexplosivos. Entonces, pues cada situación debe ser estudiada, sí, con cuidado, pero no entrar la policía en un acto de protesta tradicional, porque no, o una protesta pacífica, porque no tiene ningún sentido.
2: Sí, pero rector, el presidente ha dicho que respeta la protesta pacífica, pero que lo que no está dispuesto a tolerar es que estos guerrilleros preparen sus bombas molotov dentro del campus, salgan, vandalicen, hagan terrorismo y vuelvan y se escondan en el campus, se vuelven y se meten al campus. Entonces, ¿cómo evitar eso?
0: Pues los campus, totalmente de acuerdo con el presidente, no son lugares para el delito ni para el enfrentamiento, son lugares para la academia. Y autonomía nunca ha significado estar por fuera de la ley. Entonces, sí, se necesitan acciones concretas, pero insisto en que las acciones son de inteligencia más que de fuerza. Es decir, entrar unas tanquetas, eso no va a obtener resultados de manera adecuada. Y por eso estamos dispuestos a conversar con el presidente de la República para definir protocolos que garanticen, como él mismo lo ha dicho, la protesta pacífica, la protesta crítica, los cuestionamientos a muchas políticas universitarias, departamentales, de la ciudad o nacionales. Entonces, estamos dispuestos a construir ese protocolo con el presidente de la República.
2: Pero, doctor Peña, vuelvo y le insisto, ¿cómo manejar el tema? de que el terrorista entra al campus, prepara las bombas, etcétera, etcétera, lo que conocemos. Sale, vandaliza, hace terrorismo y vuelve y se esconde en el campus. Entonces, ¿qué, lo dejamos allá metidito, tranquilito?
0: No, porque es que justamente estoy diciendo, ese individuo se entra y se esconde dentro de estudiantes. Entrar a una tanqueta no va a solucionar nada, pero si hay inteligencia, esa persona tarde o temprano tiene que salir del campus. Y así fue como la policía y la fiscalía detuvieron a estos 11 delincuentes. Recuerden además que hace unos 2 años también hubo un alias Pirulo, que dentro de la universidad lanzó una bomba y dio a un agente de la policía gravemente. Un par de semanas después el individuo fue detenido, se probó que no tenía ninguna relación con la Universidad Nacional y en este momento está preso. Entonces es con inteligencia que se soluciona el problema. Una tanqueta entrando a la universidad, hay 25 mil personas cada día en este campus y así pasa en todos los campus universitarios. Es decir, cada situación debe ser analizada con mucho cuidado y no y el riesgo es generalizar todo.
3: Sí, entonces, Sí, le quería simplemente hacer un recuento rápidamente de 2 episodios. En septiembre del año pasado, un estudiante resultó gravemente herido porque le explotó en sus manos un artefacto explosivo que estaba fabricando dentro de la Universidad Nacional en el edificio de sociología, tal vez para lanzarle a la fuerza pública. En el 2024, también desde la Universidad Nacional se le lanzó un explosivo a un policía, por poco lo quema vivo, doctor Peña. Quisiera preguntarle, porque usted nos está hablando de que la fórmula es la inteligencia, pero quisiera entender inteligencia como civiles, es decir, no, policías vestidos de civiles dentro de la universidad, o cómo se lo imagina usted.
0: En el caso de septiembre que usted menciona, la policía entró, la vicerrectora Carolina Jiménez los atendió en el edificio de ciencias humanas porque hubo un herido, o sea, una persona lastimada. En ese caso la policía entra sin pedirle permiso a nadie porque hay un crimen. Entonces Carolina Jiménez los atiende allá en el edificio de ciencias humanas, tanto a la fiscalía como a la policía. En el caso del 2024, exactamente lo mismo. La policía no entra al campus, se acerca al campus, pero las personas que estaban ahí pues se disgregan. Y 2 semanas después, el delincuente que agredió a la agente de policía fue detenido y, como digo, está preso. Entonces, en el primer caso de septiembre, la vicerrectora de entonces no autoriza. La policía entra porque hay un delito, un crimen. Y en el segundo caso del 2024, con inteligencia, el individuo es detenido. Entonces, son dos hechos completamente distintos.
1: Rector, ¿cuáles son los riesgos de los que usted nos habla ante la posibilidad de estas intervenciones que anuncia el gobierno del presidente Abelardo de la Espriella en las universidades públicas?
0: Pues realmente yo creo que el riesgo es que el protocolo no quede claro, que no se defina un protocolo, que yo estoy seguro que el protocolo lo vamos a ajustar, lo vamos a definir, porque todos estamos de acuerdo en que nuestros campus son campus de conocimiento. Aquí hay en la Universidad Nacional de Colombia un poco cerca de 57,000 estudiantes y todos quieren estudiar. Hay 3,000 profesores, 3,000 funcionarios y todos quieren construir conocimiento, progresar. Entonces, tenemos que construir esos protocolos para garantizar que el delito, que el narcotráfico, que las amenazas de muerte, todas esas cosas desaparezcan de nuestros campus universitarios.
4: Así las cosas, con lo que usted nos acaba de explicar, ¿quién debe definir el ingreso a una universidad en medio de una contingencia? ¿La rectoría, la policía, el gobierno o una autoridad judicial?
0: Dependiendo exactamente la situación.
4: Estamos hablando de manifestaciones.
0: Una manifestación normal. En una manifestación normal, el rector, el vicerrector de cada sede, debe autorizar o no la entrada a la policía dependiendo la dificultad que se tenga. En caso de un crimen, un delito penal, la policía tiene toda autonomía, porque la Universidad Nacional es autónoma, pero no es soberana. Y ante eso la fiscalía, la policía, todas las secretarías del distrito y los ministerios pueden entrar aquí en cumplimiento de su ley. La semana pasada tuvimos una visita de la Secretaría de Salud revisando una cafetería porque había denuncias de malos manejos en los alimentos. Es decir, que aquí esto no es un campo extraterritorial, sino que cada situación depende de, pues debe ser enfrentada de acuerdo a las circunstancias.
1: 7:16 minutos, es el rector de la Universidad Nacional de Colombia, José Ismael Peña. Rector, quiero para finalizar preguntarle sobre dos conceptos que siempre han estado sobre la mesa cuando se habla del debate sobre si la policía debe o no ingresar a los campus universitarios. Conceptos como la autonomía universitaria y la extraterritorialidad. ¿Esos conceptos limitarían el ingreso de la policía?
0: Repito, depende de qué. Si hay un delito, no hay posibilidad de extraterritorialidad. Si hay un crimen, la policía puede entrar a cualquier lugar del territorio colombiano. Lo que decimos es, en una protesta que puede tener actos violentos, el artículo 69 de la Constitución Política garantiza la autonomía universitaria y en ese sentido, pues no debería entrar la policía en una protesta.
1: Pero si hay violencia y no hay delitos, cuando hay vandalismo, cuando hay preparación de bombas molotov o de papas bomba,
0: esos casos hay delitos. O sea, si hay bombas, si hay disparos, si hay agresión con machetes, como ha sucedido, esos son delitos que debe perseguir la policía, por supuesto.
1: 7:17 minutos, es el rector de la Universidad Nacional, José Ismael Peña. Señor rector, muchas gracias.
0: Muchas gracias a ustedes y un feliz día.
1: Es un tema, por supuesto, de gran controversia. Ahora saludo al rector de la Universidad del Valle, Guillermo Murillo Vargas. También en la Universidad del Valle se presentan con frecuencia protestas, disturbios, actos de vandalismo. Señor rector Guillermo Murillo, buenos días.
5: Muy buenos días. Un saludo para usted y toda su audiencia.
1: Señor rector, ¿cómo reciben ustedes la decisión del gobierno nacional de crear un protocolo que permita el ingreso de la policía a los campus universitarios? ¿Cómo ve la posibilidad de que la policía ingrese a la Universidad del Valle?
5: Bueno, lo que pasa es que nosotros hemos dicho desde los consejos académicos y consejos superiores que los temas de seguridad y de seguridad pública son muy importantes, y nosotros al interior de la universidad hemos tomado decisiones para salvaguardar, digamos, nuestros campus. Lo que ocurre es que en las partes exteriores de la universidad, pues no es control de las autoridades universitarias de nuestra propia comunidad. De hecho, en nuestros comunicados y en nuestros pronunciamientos, nosotros hemos señalado siempre que nuestra comunidad es víctima, digamos, de estos actos violentos. Ahí han salido heridos estudiantes nuestros, se han atentado contra funcionarios, papas explosivas que han herido y han maltratado a funcionarios de nosotros, y por supuesto eso lo podemos permitir. Nosotros lo que siempre hemos señalado es que debe haber una investigación seria sobre estos episodios, y cuando ocurren estos actos de violencia alrededor de la universidad, pues deben ser controlados desde los órganos del Estado.
1: Claro, en este caso, si le entiendo bien, rector, ¿usted estaría de acuerdo que en caso de que se confirme que se están cometiendo delitos adentro del campus, puede ingresar la policía y eventualmente judicializar a los responsables?
5: Mire, es que en realidad estos episodios no ocurren al interior de la universidad.
1: Pero perdóneme, le hago aquí una interpelación antes de que usted me explique. ¿No preparan adentro de las universidades, o incluso en la Universidad del Valle, en la Universidad Nacional, los artefactos que luego utilizan para atacar a la policía?
5: Mire, de que los preparen al interior de la universidad, eso, cuando ocurren estos episodios, los hacen alrededor de los espacios externos de la universidad. Normalmente al interior de la universidad, mucho se ha señalado sobre que se preparen los laboratorios y eso no es así. En el caso de la Universidad del Valle, eso no ocurre de esa manera, ¿cierto? Si ustedes, los que conocen la universidad y conocen este mundo universitario, los episodios y los actos de violencia no ocurren al interior de la universidad. Estoy hablando de este tipo de actos que tienen que ver con papas explosivas, Y eso normalmente ocurre sobre las avenidas, en el caso de la Ciudad Universitaria, en la avenida Paso Ancho, esporádicamente, digamos, en la 16, que es control jurisdiccional, pues, por supuesto, de las autoridades.
6: Rector, en el 2019, en abril del 2019, encapuchados salieron de la Universidad del Valle y dispararon una bazuca, un mortero artesanal contra el helicóptero Halcón de la policía, en un hecho que quedó registrado en video. En esa oportunidad la policía, la fuerza pública no pudo ingresar al campus. Si se presentan casos como ese, ¿deberían ingresar los integrantes de la fuerza pública?
5: Pues mire, lo que pasa es que, digamos, una cosa es que personas, incluso usted como periodista lo sabe, ¿cierto? Es de público conocimiento, digamos, en la ciudad, que muchos de estos actores violentos vienen de otras ciudades y no hacen parte de nuestra comunidad universitaria, ¿cierto? En el episodio que usted señala, o en episodios como la quema de las tractomulas, que se presentó un tiempo atrás, circula, digamos, las diferentes versiones, que son personas que vinieron de otras ciudades. Entonces es muy difícil señalar, digamos, a la comunidad universitaria de este tipo de actos. Nosotros jamás encubriríamos, ni el Consejo Académico ni el Consejo Superior, actos de esta naturaleza. Lo que nosotros siempre hemos pedido es que se haga una investigación rigurosa, digamos, sobre estos episodios, ¿cierto? Y que cuando ocurren esos hechos de violencia, que repito, la comunidad universitaria se ve afectada por eso. Mire, nosotros tenemos hoy alrededor de 37.000 estudiantes. Cuando ocurren ese tipo de actos en la Paso Ancho, puede ser 15, 20 personas de una comunidad tan grande. O sea, no es justo que una comunidad tan grande de estudiantes y de comunidad universitaria se vea afectada y atentada, digamos, por unas cuantas personas.
1: Es el rector de la Universidad del Valle, la más importante del occidente del país, Guillermo Murillo Vargas. Rector, muchas gracias.
5: Gracias a ustedes.
1: 7:23 minutos, Felipe, ahí queda planteado el debate, queda planteada la discusión. Dice el rector de la Universidad del Valle que los actos violentos están ocurriendo afuera de la universidad por la avenida Paso Ancho. Dice el rector de la Universidad Nacional Sede Bogotá, bueno, a nivel nacional en realidad, que los actos, por ejemplo, como ingreso de tanquetas, serían contraproducentes, y lo que pide es mayor capacidad de la inteligencia del Estado para capturar a los responsables, en este caso hablando, Felipe, de lo que plantea el presidente Abelardo de la Espriella, un protocolo para el ingreso de la fuerza pública a las universidades públicas.
2: Sí, pero fíjense que ambos rectores coinciden en el tema de que hay una realidad. Y es que hay unos guerrilleros que utilizan el campus para delinquir, armar las bombas, no sé qué, y salir, ¿no? Entonces, eso es a lo que se refiere el presidente cuando dice, vamos a hacer un protocolo, porque esto no lo vamos a permitir. Y está bien que lo haga, pues es que eso es imponer. Es que nosotros, la semana pasada vimos a estos vándalos, a estos terroristas, nuevamente, ¿no?, jodiendo a millones de colombianos, atacando los buses de Transmilenio, y bueno, en fin, lo que hemos visto.
1: Pero me llama la atención, Felipe, lo que dice el rector Peña. Dice aquí lo que se necesita es inteligencia del Estado para capturar a los responsables y no ir en masa. No ha salido bien en general la experiencia del ingreso de las autoridades a los campus universitarios. En el gobierno de Misael Pastrana hubo una situación muy difícil, y en el 84 en el gobierno de Belisario Betancur. Claro, es que
7: usted recuerda dos episodios pues trágicos en el 71 durante el gobierno de Misael Pastrana, el que mencionaba usted, en la Universidad del Valle, a cuyo rector acabamos de entrevistar. Pues murieron 15 estudiantes en el medio de una operación que fue mal coordinada, que no tuvo el manejo que se le debe dar a estas situaciones. Algo parecido ocurrió en el 84 en la Universidad Nacional.
1: La universidad duró cerrada años después de ese episodio. Recuerdo que incursionó la policía militar en el año 84. Tal vez recuerdo que hubo estudiantes muertos o personas muertas y la universidad duró cerrada por lo menos 2 años.
7: Claro, es que Ricardo, por eso lo que dice el rector no es en ningún momento que dentro del campus se puedan preparar bombas Molotov, ni se puedan formar campos terroristas, ni guerrilleros, no. Le está diciendo, cuando se cometan delitos, claro que debe ingresar la fuerza pública, porque esto no es ningún santuario criminal. Pero cuando hay una protesta, lo correcto, y así ha funcionado bien, lo correcto es que las autoridades coordinen con la rectoría. La rectoría conoce muy bien su campus, tiene un sistema de seguridad, tiene también vigilancia, y el mismo rector reconoce que muchas veces la misma rectoría, en coordinación con la fuerza pública, le ha autorizado el ingreso a la fuerza pública en repetidas ocasiones. ¿Cuándo sale esto mal? Cuando no se hace de manera coordinada con las autoridades, cuando entra la tanqueta, y lo repetía aquí el rector de la Universidad Nacional, los que creen que para superar, digamos, una situación de protesta en la Universidad Nacional, la mejor fórmula es meter una tanqueta como metieron las tanquetas al Palacio de Justicia, no saben eso cómo terminan.
1: No, pero,
7: y les estábamos recordando el 84, el 71, el 54. Lamentablemente la historia no se puede repetir.
1: Sí, pero una cosa, solamente un dato, porque, digamos, tampoco podemos llevar esto hasta ese extremo. Las tanquetas de las que habla el rector son tanquetas del SMAD, de la policía. Lo que entró al Palacio de Justicia fueron tanques Urutú del ejército.
7: Pero es que esos llamados siempre a que te toque ingresar por la fuerza, creyendo que esa es la solución, terminan generalmente muy mal. Y en este país, que es lamentablemente muy violento, terminan aún peor. Entonces, insisto, el rector Ismael Peña nos recuerda acá en repetidas ocasiones cómo la fuerza pública sí ha ingresado al campus. Pero ha ingresado en el marco de un procedimiento donde se están cometiendo delitos, ha ingresado en coordinación con las autoridades. Yo, cuando estuve secretario de gobierno de Bogotá, constantemente hice operativos dentro de la Universidad
1: Nacional. Explosivos es un delito, por ejemplo.
7: Pero en coordinación con las autoridades.
1: Y todo eso, esos son delitos, por ejemplo.
7: Claro, pero es que eso se tiene que coordinar con la universidad, se tiene que coordinar con los rectores. Los más interesados en que no se utilice el campus para cometer delitos son los rectores y los vicerrectores.
2: Eso se llama protocolo.
1: Eso
2: es lo que ha dicho el presidente de la Estrella. Vamos a trabajar un protocolo con las universidades para entrar a capturar a quienes estén delinquiendo desde el campus o utilizando el campus de la universidad.
7: Y en coordinación
2: no lo va a hacer en coordinación con las universidades. Sí, pero que lo que no está dispuesto es a seguir tolerando que la autonomía universitaria se utilice para que se armen, para que fabriquen bombas, etcétera, salgan del Incan y vuelven y se escondan allá.
1: Es una cosa muy loca. En la Plaza Che Guevara, Santiago, en Bogotá, por ejemplo, cada cierto tiempo los encapuchados hacen paradas militares haciéndole apología al ELN o a las disidencias de las FARC, y eso ha sido histórico. Y los estudiantes.
2: Bueno, pero digamos que la apología no es un delito per se, o sea, pararse enfrente de la estatua de Mao y decir,
1: pero es que aquí estamos hablando de grupos ilegales,
2: pues eso no. Felipe,
1: pero aquí estamos hablando de grupos ilegales y que dicen ser del ELN y dicen ser de las disidencias.
2: Ese es otro cuento.
8: Claro, yo creo que hay que separar varias cosas para darle claridad al debate, y lo primero es definir qué es la autoridad, qué es la autonomía universitaria, porque autonomía universitaria se refiere a autonomía administrativa, académica y financiera, pero eso no significa que ellos sean una república independiente ni que el código penal no rija dentro del campus universitario. Y otra cosa que es importante definir es lo que es el campus versus lo que son las oficinas o los salones privados, porque para entrar al campus no se necesita orden judicial, en tanto que para entrar a las oficinas sí se necesita orden judicial, porque ahí es sinónimo de domicilio. Y otra cosa que es importante distinguir es flagrancia versus no flagrancia. Si se está cometiendo un delito dentro del campus, inclusive dentro de una oficina, dentro de un salón, la policía puede entrar a rescatar a la persona que está siendo, digamos, apuñalada, como pasó hace poco, o si se están fabricando armas o se están fabricando explosivos, hay flagrancia y la policía puede entrar en ese caso. Si no hay, sí necesitarían una orden judicial, y también hay que diferenciar si el control judicial es previo o posterior dentro de las horas siguientes.
1: Claro.
8: Entonces, hay muchos casos concretos que no se pueden evaluar en abstracto porque son diferentes. Y otra cosa, Ricardo, que es importante, es que la autoridad, la autonomía o el permiso del rector es una cosa que puede ser un protocolo interno de la universidad, pero eso no necesariamente deroga el Código Penal ni la actuación de la fiscalía, de los jueces y de la policía. Está bien que haya un protocolo, está bien que le pidan permiso y que coordinen con el rector, pero si hay un delito y se está cometiendo y hay flagrancia, la policía puede entrar y no necesita necesariamente la autorización
1: del rector. Escucho opiniones sobre este anuncio que hace el presidente Abelardo de la Espriella de crear un protocolo para el ingreso de la policía a las universidades cuando se esté hablando de delitos, Héctor.
9: No, Ricardo, yo creo que aquí vale la pena señalar solo dos cosas. Una es que las reglas del uso de la fuerza en términos generales por parte de la fuerza pública tiene una cosa que es pues casi obvia, pero que a veces se olvida, y es que uno no puede usar la fuerza sin calcular si ese uso de la fuerza genera más daño del que uno va a evitar o por el contrario resulta siendo eficaz para evitar el daño que uno pretende evitar. Por eso, por ejemplo, cuando hay una manifestación pública, pues hay que controlar el uso de la fuerza porque usted, so pretexto de ejercer la autoridad, no puede dispararle a una turba, pues, como en la época de la matanza de las bananeras, pues porque mata 3.000 personas, según contaba Gabo. Entonces, ese es un ejemplo claro de cómo el uso de la fuerza es equivocado, es ilegal incluso, porque la restricción al uso de la fuerza es quien ordena usar la fuerza, en este caso el presidente de la República, debería calcular si el uso de esos instrumentos, de esas armas, la realización de ese operativo resulta más dañino que efectivo. Sí. Y en el caso de
1: la... Creo que la clave ahí, Héctor, es saber el protocolo en qué consiste.
10: Claro.
9: Y en el caso de las universidades no es tan difícil prever que es bastante probable que si uno usa la fuerza, incluso la fuerza letal, pues es bastante probable que se produzcan más daños de los que uno quiere evitar, porque resulta algún estudiante muerto, algún transeúnte muerto, algún soldado muerto. Entonces, usar la fuerza de esa manera aparentemente indiscriminada, pues evidentemente es no solo un error, sino una decisión ilegal.
1: Claro, pues veremos, eso en veremos primer lugar. Qué dicen los protocolos, ¿no?
9: Pues es que los protocolos, según lo que hemos conversado aquí, son innecesarios porque ya existen. Los propios rectores que entrevistamos dijeron, pues sí, hay unos mecanismos de coordinación entre la rectoría y la fuerza pública. Es decir, que el anuncio del presidente pues queda en la nada, porque realmente pues es una cosa, como fue mucha parte de la larga alocución del presidente, que es palabrería realmente, no son cosas concretas, es un ejercicio simulado de la autoridad, porque parece decir cosas nuevas, parece decir cosas novedosas, pero en realidad pasa como estamos hablando aquí, pues es más de lo mismo, más de la misma discusión de siempre. Y en segundo lugar, permítame, Ricardo, decir que... para simplificarlo, para decirlo como uno lo diría en clase, la entrada de la fuerza pública o de las autoridades a un recinto como el de una universidad pública se rige por las mismas reglas que las de la entrada, digamos, a Unicentro. Igualito, ese es un recinto para esos efectos privados. Y por lo tanto, las reglas son, como ya se ha dicho, si se está cometiendo un crimen, la autoridad tiene el derecho a entrar, y si no, tiene que pedirle permiso a un juez. Eso está claro, y eso no hay esa distinción.
1: Si hay flagrancia, sí puede entrar la policía.
9: No hay esa distinción que dice Santiago entre jardines y salones.
8: Pero
9: de la puerta para adentro.
8: Héctor,
9: de la puerta para adentro estamos en un establecimiento privado equivalente a un centro comercial. No tiene nada que ver con la autonomía universitaria. Ese es un error conceptual del presidente de la Espriella, haber mezclado la autonomía universitaria con este asunto. La autonomía universitaria obviamente tiene que ver con otros asuntos muy distintos que con los temas de seguridad.
8: Héctor, si hay distinciones entre campus, oficina y domicilio privado, no es lo mismo que la autoridad entre al campus, a los jardines o a los parques o a los restaurantes o a la plazoleta, que entrar a una oficina que tiene un elemento más privado. y la oficina tampoco es equivalente al domicilio, a la casa de habitación de una persona. No, no. Hay elementos de intimidad y de privacidad que son diferentes en estos tres aspectos, bueno, pues a la hora de solicitar efectos, el control judicial, bien sea el previo que el o salón. Posterior.
1: Bueno, 7:35 minutos, ahí está uno de los elementos en el debate. Les pregunto su opinión. ¿Están de acuerdo con la intención del gobierno del presidente de la Espriella de crear nuevos protocolos para el ingreso a las universidades cuando haya actos violentos? Los leo en el canal de YouTube de Blu Radio, los leo en arroba Blu Radio Co. Sofía.
10: Yo sí estoy de acuerdo, y hay que ver si lo que dice en el protocolo es palabrería ya, o si realmente se necesita para poner orden en donde últimamente es en donde están creándose las actuaciones terroristas. Entonces, cuando uno lee el artículo 69 de la Constitución, que es de la autonomía universitaria, hasta ahí llega la discusión, porque en ningún momento se puede evidenciar que el Estado, con su soberanía, con su fuerza, no pueda entrar. Es decir, la autonomía universitaria del artículo 69 se basa en la facultad que le dan a las universidades de crear sus propias directivas, sus propios estatutos, su régimen especial, sus mecanismos financieros, pero en ninguna parte dice que la policía, para ejercer e imponer el orden, tiene que pedir permiso para entrar, máxima si se están cometiendo delitos. Entonces, cuando hablamos del tema de la extraterritorialidad, yo creo que nos estamos desviando totalmente del discurso, porque esto es extraterritorialidad, hace referencia a las embajadas, a los consulados, es un concepto totalmente diferente. Y si se dan cuenta, en la entrevista que le hicimos al rector de la Universidad Nacional, él lo que dice es: me parece que no es efectivo, pero eso es muy diferente a si se puede o no se puede, que sí se puede, y yo sí estoy esperando,
1: bueno, pues, esos protocolos. Ahí está la opinión de Sofía, los leo, Ricardo, en el canal de YouTube. Aurelio, ¿usted está de acuerdo con los protocolos que anuncia el presidente para el ingreso de la policía a las universidades públicas cuando haya actos violentos?
2: Ricardo, es que escuchamos al rector de la Universidad Nacional, al doctor Peña, y parece que no lo hubiéramos oído. El doctor Peña fue muy claro, dijo: la universidad coordina con acciones de inteligencia, con la fuerza pública, para que aquellos violentos que quieren convertir en refugios las universidades no lo puedan hacer. Yo coincido plenamente con lo que dice el profesor Ismael Peña. ¿Qué más hay que decir? Bueno, la autonomía universitaria. La autonomía universitaria, Sofía, es la autorregulación de la universidad en materia presupuestal, en materia académica y en materia administrativa. Y eso incluye el manejo del campus, la parte administrativa, y los estatutos incluyen el manejo del campus.
10: Que no incluye la soberanía.
2: Eso no es ajeno a cómo se regula la universidad. Y la universidad no puede combatir la violencia con más violencia. ¿Qué es meter una tanqueta a la Universidad Nacional? A ver, ¿qué es meterla? Es meterle más violencia a la violencia. Es decir, lo que dice el rector Peña, pero lo que dijo el rector Peña,
1: pero Aurelio, solamente una cosa, yo no sé por qué están ustedes presumiendo que se va a autorizar el ingreso de tanquetas.
2: Pero,
1: yo no sé
2: si es claro, pero es que lo dijo el presidente ayer.
1: ¿Cuándo? ¿Habló de tanquetas?
2: Aquí estamos haciendo, aquí en la discusión.
10: Yo no escuché que hablara de tanqueta, yo escuché que hablara de los protocolos, y hay que ver qué dicen los protocolos.
2: Dijo un protocolo para autorizar el ingreso de la policía a los campos universitarios. O si se va. Bueno, entonces, ahora el protocolo es cómo va a entrar. No, aquí hay que discutir va a entrar a violencia para más violencia. Pero además el doctor Peña dijo cosas que no pueden olvidarse, Ricardo. Dijo el doctor Peña: mire, el delincuente tal, a través de inteligencia, lo detuvieron. Los 11 tipos de las disidencias que estaban cogiendo la universidad como un refugio para hacer vandalismo, quedaron todos detenidos, porque eso sí funcionó. Entonces, a mí se me hace muy extraño que el presidente de la República se vaya a inventar una cosa distinta a las que ya han funcionado, porque aquí lo demostró el rector Peña. Esto que hemos hecho, unidos con la fuerza pública, respetando la paz dentro del campus universitario, ha funcionado. ¿Qué es lo que hay que inventarse nuevo? ¿Meter tanquetas o meter la bota militar a la Universidad Nacional o a la Universidad Pública o a las privadas también? Porque aquí están estigmatizadas las universidades públicas, pero también en las privadas pueden pasar por delante con el protocolo.
1: No sé si es estigmatización o es
2: violencia
1: realidad,
2: para violencia
11: no funciona en las universidades.
1: No sé si esa estigmatización violencia para o más es violencia realidad.
11: No, Álvaro, funciona.
1: Su opinión.
12: El problema lleva décadas y no se ha podido solucionar.
1: Lleva muchos años.
12: De la Estrella quiere, pues como en tantos temas, decir que se puede cambiar y lo quiere cambiar con la bandera de su gobierno, que es la autoridad, y está bien, hay muchos colombianos que creen ciegamente que la autoridad es la respuesta a los problemas del país. Lo que pasa es que quieren hacerlo de una manera un poco retórica, porque un protocolo, pues no es nada. Lo que dice el rector es, mire, en la práctica eso no funciona, dejen de vender con ideología, con el cuento de las repúblicas independientes, venderle humo a la gente, porque si usted mete a la fuerza pública no va a lograr mucho, primero porque se mimetizan, segundo porque puede generarse algo mucho peor. Aquí estamos siendo muy ideológicos y medio showceros en el tema, porque como dice el rector de la Universidad Nacional, y sabemos todos los oyentes y nosotros, eso no se soluciona persiguiendo unos flacos encapuchados, sino con inteligencia, porque está claro que esos no son los universitarios que se pusieron bravos ese día, sino son infiltraciones de guerrillas urbanas y grupos especializados que hay que desmontar con inteligencia, no hacer shows de tanquetas ni grandes anuncios de esos, que lo que van a traer es una provocación. Le aseguro que en los próximos días estos protestantes van a provocar la fuerza pública y ojalá no vayan a reaccionar con el show, sino con prudencia, porque estos temas de violencia requieren prudencia.
1: Sí, Álvaro, y la discusión está muy encendida, hay opiniones encontradas en el canal de YouTube y también en X a favor y en contra de lo que anuncia el presidente Abelardo de la Esprilla. 7:41, viene el Padre Linero, viene la actualización de las noticias deportivas y tenemos novedades sobre lo que tiene que ver con la crisis fiscal del país y también actualización de la crisis global en torno a la inteligencia artificial.
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2: 7:46 a.m. Creo que una manifestación de la inteligencia es descubrir y aceptar cuando no se tiene la razón. Los seres humanos somos capaces de desarrollar un pensamiento lógico, coherente y crítico que permite revisar nuestros propios argumentos y reconocer cuando estos no corresponden con la realidad. Para hacerlo, necesitamos tomar distancia del fanatismo y de la soberbia, que son dos actitudes que dificultan reconocer los hechos cuando contradicen las convicciones que tenemos. Aceptar una derrota o admitir que estamos equivocados es una muestra de honestidad y también de comprensión de lo que realmente está ocurriendo. El problema aparece cuando convertimos nuestras opiniones en parte de nuestra identidad. Entonces, una discusión sobre política, fútbol, religión, trabajo o cualquier asunto cotidiano deja de ser una confrontación de argumentos y termina convirtiéndose en una defensa de nosotros mismos. Ya no escuchamos para comprender lo que el otro dice, lo que el otro plantea. Buscamos datos que confirmen nuestra posición. Descartamos lo que la contradice y encontramos explicaciones para no reconocer el error. Pensar críticamente exige una disposición bien diferente. Una persona inteligente revisa sus conclusiones cuando aparecen nuevos datos, escucha argumentos que pueden ser mejores que los que tiene y acepta que puede haber entendido mal cualquier situación. Cambiar de opinión después de conocer nuestra información significa que el pensamiento realmente está funcionando. Eso también mejora nuestras relaciones. ¿Cuántas discusiones familiares, laborales o de pareja podrían terminar antes si alguien, alguno de los dos, fuera capaz de decir con tranquilidad: oye, sí, tienes razón, no lo había visto de esa manera, o me equivoqué? Estas palabras evitan que una diferencia termine convertida en una pelea, en una disputa por orgullo. No necesitamos tener siempre la razón. Necesitamos comprender mejor la realidad para tomar mejores decisiones. Algunas veces eso confirmaría lo que pensábamos. Otras nos obligará a corregir. Tener la capacidad de hacerlo habla bien de nuestra inteligencia y de nuestra madurez. Cuando reflexiono sobre eso, digo en las redes sociales: falta inteligencia.
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25: 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En Blue Radio son las
26: 7:49 de la mañana en Blue Radio.
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10: 7:50, momento para la información deportiva en Mañanas Blue. En Medellín comenzó oficialmente la era de James Rodríguez. El capitán de la selección fue presentado ante un Atanasio Girardot rendido a sus pies. Recorrió la cancha con sus hijos y vistió por primera vez la camiseta verdolaga.
26: Estoy muy feliz de estar acá, la verdad. De corazón, muchas gracias. Esperamos que podamos tener muchas alegrías juntos y sobre todo muchos títulos, porque eso es un club ganador y yo también lo soy. Así que muchas gracias.
10: James llevará el número 23. El 10 continúa en poder de Edwin Cardona. Todavía no jugó y podría debutar el miércoles ante Internacional de Bogotá. Desde la tribuna vio a Nacional vencer 2-0 a Águilas Doradas con goles de Cardona de penal e Ian Póveda. Millonarios también ganó, derrotó 2-1 al Cúcuta y subió al segundo lugar. Rodrigo Ureña abrió la cuenta, Gustavo Torres empató y Rodrigo Contreras le dio la victoria al azul a 5 minutos del final. Fue la primera victoria de Alberto Gamero desde su regreso al banco embajador.
27: La victoria la necesitábamos, pero enfrentamos hoy a un rival muy aguerrido, un rival que también salió a buscar su victoria por lo que necesitaba. Bueno, me parece que nosotros, en lo poquito que trabajamos prácticamente casi que, como dice uno, en el tablero, porque no hubo mucho tiempo de trabajar.
10: Junior perdió 1-0 con Alianza en Valledupar y es penúltimo con apenas 3 puntos. El partido estuvo detenido más de 20 minutos por disturbios de aficionados visitantes en la tribuna oriental. Hubo enfrentamientos con la policía, bengalas e intentos de ingreso al campo. Tras desalojar la tribuna, el juego se reanudó y el marcador no cambió. En otros resultados, Jaguares empató 2-2 con Fortaleza, Santa Fe venció 1-0 al Tolima, el Inter de Bogotá le ganó 3-2 a Llaneros, Chico venció 2-1 a Medellín, Pereira cayó en casa 1-3 frente al Bucaramanga y Once Caldas también cayó 1-2 frente al Deportivo Cali. Esta noche América recibe al Pasto a las 8 en el cierre de la fecha 10.
28: Hay penal para Sporting. Va Suárez. 3-2-1. ¡Fuego!
10: Luis Javier Suárez convirtió su 5º gol en 6 jornadas con el Sporting en la Liga de Portugal. Fue en el empate 1-1 con el Famalicão de penal. Además, suma un gol por la Champions en lo que va de la temporada. Y en el Mundial Femenino Sub-20, Colombia perdió 3-0 ante Corea del Norte, la vigente campeona, pero avanzó como una de las mejores terceras. Luisa Agudelo, la arquera colombiana, evitó una diferencia mayor.
29: Nada, sabíamos desde antes que iba a ser un rival durísimo, de que, bueno, son las actuales campeonas, vienen de sub-17 también, sabíamos que iba a ser así, pero que nosotros también podíamos haber hecho un poco más, tuvimos la oportunidad de poder rotar un poco también el equipo, porque gracias a Dios estábamos clasificadas desde antes.
10: Colombia enfrentará a Polonia, anfitriona del torneo, el jueves a las 11:30 de la mañana, hora colombiana, por los octavos de final. Y Santiago Buitrago se coronó campeón de la montaña de la Vuelta a España con 78 puntos. Colombia recuperó esta camiseta después de 22 años. Enric Mas ganó la clasificación general y Harold Tejada fue décimo también en esta general. Y en Fórmula 1, Kimi Antonelli se convirtió en el primer ganador del nuevo circuito urbano de Madrid por delante de Max Verstappen y Lando Norris. Sin embargo, el estreno del Madrid también dejó numerosas críticas, pocas posibilidades de adelantamiento, problemas de acceso y movilidad y quejas de los aficionados por algunas zonas sin asientos y todavía sin terminar. Enrique Rodríguez desde España nos cuenta qué salió mal en la primera carrera del nuevo circuito madrileño. Enrique, buenos días.
1: Buenos días, Juan Camilo. Y unas cuantas cosas salieron mal, sobre todo también las quejas de los vecinos de las zonas colindantes con ese circuito urbano en la zona conocida como Valdebebas. Pero en lo estrictamente deportivo, las principales quejas llegaron de la mano de los pilotos. Las jornadas previas, los entrenamientos estaban quejando, se quejaron de que los adelantamientos eran prácticamente imposibles, que había muy pocas zonas donde realizarlo. De hecho, la cadena de televisión británica Sky Sports, en su retransmisión, decía esto.
11: Why did you design a track where you can't overtake?
12: And Carlos Sainz was the ambassador, so we need to criticize Carlos Sainz.
11: Yeah.
12: Well, and they need to revisit the track layout for next year and create one good overtaking opportunity. We need that on this track because it's just too hard to overtake.
1: Martin Brundle, el que fuera piloto de Fórmula 1, decía que por qué se ha construido un circuito donde no se puede adelantar, y culpaba al español Carlos Sainz, que es embajador de este circuito, por haber aceptado un trazado como este donde en la práctica era imposible realizar un adelantamiento. De hecho, apenas dos se realizaron y de unas maneras muy complicadas. Muchos participantes tuvieron que hacer lo que se conoce como rectos, es decir, salirse de las curvas porque era imposible esa maniobrabilidad. ¿Se producirán cambios en el trazado del circuito? No lo sabemos, pero esa crítica se repite hoy, incluso en aquellos medios de comunicación que con más entusiasmo aquí en España han recibido esta carrera de Fórmula 1. Una carrera, por cierto, que le ha robado hoy todas las portadas de la prensa deportiva a quien mencionabas, a Enric Mas, quien ha ganado la Vuelta Ciclista de España y que hoy no tiene una sola portada, ni siquiera en los diarios deportivos, Juan Camilo.
10: Gracias, Enrique, y cerramos con tenis.
13: No se dio cuenta.
10: Saya, Alexander Zverev venció a Ben Shelton por 6-3, 7-6, 5-7 y 6-2 y quedó campeón del Abierto de los Estados Unidos, primer US Open y segundo Grand Slam del alemán, también campeón de Roland Garros este año. En mujeres, Elena Rybakina derrotó a Arina Sabalenka, ganó por primera vez en Nueva York y desde hoy es la nueva número uno del mundo. 7:56, la información deportiva en Mañanas Blue.
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0: Podemos devolvernos 3 meses en el tiempo y regresar, padre, a la época del mundial, a la época de Dai Dai, que es esta canción de Shakira.
1: Donde Shakira demostró, comillas, lo diosa que es para la música, para el espectáculo, donde tuvo todos los focos sobre ella y donde demostró su talento.
0: Juan Camilo hace cara, dice, no, otra vez, no, esas madrugadas, esas trasnochadas tan bárbaras del mundial.
2: No, sí, hace falta
1: siempre,
2: el mundial.
1: Claro. Hace falta siempre,
2: ahí sí, trasnoche y madrugó.
1: Juan Camilo, claro. Por favor.
0: Ah, ahí sí.
2: Siempre.
0: Ahora no.
2: No, porque nunca trasnocho.
0: Ay, tan juicioso. 7:59 minutos en Colombia. Vamos a Barajas. Acaba de llegar Shakira, que comienza esta semana su residencia de 12 conciertos en Madrid. Valentina Herrera, ¿qué dijo Shakira llegando a esta maravillosa gira y a Madrid?
3: Sí, señor, buenos días para usted, buenas tardes acá en Madrid. Pues ahora van a ser 12 noches de trasnocho por cuenta de lo que va a ser esta residencia, este nivel de espectáculo que va a presentar Shakira en Madrid, un escenario hecho solo para ella, un estadio que se llama Shakira y que va a tener una zona que se llama Macondo Park, precisamente para representar todo lo que es el carnaval de Barranquilla. Acaba de hablar, hay que decir que se tomó todo el tiempo de darle autógrafos a varios de los clubes de fans que estaban acá acompañándola. Estaba muy calmada, saludó a cada uno, con todo se logró tomar fotos en medio de, digamos, de la cantidad de gente que la estaba esperando, dedicó parte de eso y nos habló entonces de lo que viene, de haberse logrado traer el carnaval de Barranquilla para que la acompañe en esas 12 noches.
4: En Macondo Park.
5: Uy, tantas cosas. El poder de nuestra cultura, lo que nos hace humanos, lo que nos hace vincularnos, eso que está en nuestro ADN cultural.

0: la ciudad de Barranquilla, Colombia.
1: Señora, aquí están listos entonces, estuvieron esperando a Shakira y ya se van a preparar entonces porque este viernes, Ricardo, comienza esa residencia, pues que va a ser uno de los espectáculos sin duda que hoy es el tema de conversación en España y en Europa, Ricardo.
2: Mire, ahí veo sevillanas, veo marimondas.
1: Sí, señora, aquí tenemos también justamente una de esas comparsas que estuvo acá. Y bueno, hay de todo. Ahí y a propósito, lo que mencionaba el padre Linero más temprano, ¿cuál era la palabra, padre?
3: El
1: justamente, eso sí. Ese está aquí presente. Hay que decirlo que en el avión fue impresionante, en ningún momento hubo, digamos, como silencio, siempre estuvo la música presente en lo que representa sin duda el carnaval de Barranquilla. Ese viaje fue completamente alegre por cuenta de pues, todos los hacedores del carnaval, Ricardo y Paz.
2: Valentina. ¿Viajó algún funcionario en el vuelo?
1: Sí, señor, permítame, la tenía acá hace unos segundos, lo que pasa es que se entraron a uno de los camerinos con Shakira, está Ana María Aljure, ella es la gerente de ciudad, que es la que está ayudando a representar todo esto, y a propósito de lo que usted mencionaba más temprano, Ricardo, como esa tarea que tienen también con los eventos deportivos, mostrar que, pues a propósito de la ruta aérea que se está abriendo hoy, que se está confirmando que comienza a partir de diciembre, permítame ver si la veo por acá, porque está también toda la delegación del Carnaval de Barranquilla listos pues para hacer la presentación. Ellos se van a quedar todo el mes, recordemos que estos conciertos van hasta el mes de octubre, todos los hacedores que hemos visto acá van a estar presentes en cada uno de los 12 conciertos, en la tarima principal, pero también en esos escenarios alternos.
2: Vuelvo con usted en cualquier momento desde Barajas, Valentina, son las 3 de la tarde, 3 minutos en España, 8:03 en Colombia. Enrique, son 12 conciertos de Shakira a las afueras de Madrid.
4: Exacto, en el distrito de Villaverde, en el sur de Madrid, muy cerca del municipio de Getafe, pero ojo, no son 12 conciertos consecutivos, para que nuestros oyentes sepan, son 18, 19, 20, 25, 26, 27 de septiembre y luego 2, 3, 4, 9, 10 y 11 de octubre. Hay entradas para prácticamente todos los conciertos, lo que pasa que la disponibilidad es muy dispara. En algunos conciertos hay más, en otros hay menos, depende de la zona, así que entradas todavía quedan, pero estamos hablando de seguramente uno de los acontecimientos musicales por número de entradas vendidas y por días consecutivos que pocas veces se habrá visto en esta ciudad, en la capital de España. El lugar donde se van a producir los conciertos es seguramente el gran impedimento, la gran queja de algunos de los visitantes, porque, como decimos, está al sur de Madrid, pero en realidad está muy al sur de la capital de España. Así que seguramente la entrada al concierto va a ser fácil, pero la salida va a ser algo más complicada. Por la hora en la que terminará este concierto, que tiene hora de inicio, o tienen hora de inicio oficial a las 8:30 de la tarde, terminarán seguramente hacia la medianoche y las complicaciones se van a dar para salir. Para que se den una idea de donde yo estoy, que no estoy en el extremo norte de la ciudad, desplazarme hasta allí en transporte público me tomaría aproximadamente una hora. Pero en todo caso va a ser un espectáculo que no se va a circunscribir únicamente a los conciertos. Va a haber multitud de actividades culturales, actividades que van a tener, por ejemplo, con el mundo de los libros, conferencias, talleres. Así que en realidad eso va a ser algo más o va a trascender más allá de la música, Ricardo.
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2: ¿Puedo hacerle una pregunta personal, padre?
3: Sí, señor, claro que sí.
2: ¿Qué talla de camisa utiliza usted?
3: Yo normalmente soy L.
2: ¿L?
3: Sí, ¿por qué?
2: Muy bien, no. ¿Juan Camilo?
11: L.
2: ¿L?
11: Sí, señor.
2: No, es que la columna de Mauricio Cárdenas hoy.
3: Sí, señor.
2: Del exministro de Hacienda, Paola. Y padre, se titula Presupuesto XXL.
3: Ah, bueno.
2: Entonces, por eso quería saber.
3: Yo en una época de mi vida. ¿Sí utilizó? Yo en una época, claro, yo no te olvides que yo pesé 122 kilos. Cuando ejercí.

0: Y el claro. presbiterado era un tipo obeso 1, obeso 2.
1: Y ahí la talla era 2
0: kilos. 2XL en algunos XL. Casos.
1: Bueno, 2XL.
0: Eso fue una época dura de la vida. Era un gordito feliz así.
1: Por eso, pero
0: era un gordito feliz, pero eso no ayuda a la salud.
1: Felipe, XXL, complicado el tema del presupuesto.
0: Sí.
1: Así se titula la columna del exministro Mauricio Cárdenas, porque ya vamos a hablar con él sobre lo que viene. Lo que viene es complejo. Hoy la aprobación del monto del presupuesto, con las advertencias que hizo anoche el presidente Abelardo de la Espriella. Sí.
2: Yo veo muy complicado ese futuro fiscal, y no estoy pidiendo, por supuesto, que la hagan, sería mejor que no, sin una reforma tributaria. Pero yo la impresión que tengo, y puedo estar equivocado, Ricardo, es que lo que va a hacer el gobierno es, por un lado, reducir de manera significativa el gasto público, el despilfarro, etcétera, etcétera. Y yo creería que le va a echar mano a la venta de algunas empresas del Estado.
1: Que lo
2: es lo que yo pensaría.
1: Lo planteó Santiago aquí, propuso
0: algo de Ecopetrol,
1: la venta de una parte de Ecopetrol.
2: No, pero es que Ecopetrol es la joya de la corona.
1: Le tengo un cuento buenísimo de Ecopetrol.
2: Me imagino para dónde va. No, pero pues está ISA y hay otras. Yo pensaría que el tema va para allá. Pero no lo sé. Yo, es decir, con respeto a mis amigos economistas, entre ellos el doctor Mauricio Cárdenas, bueno, los economistas se pasan la vida montando una teoría, la mitad de la vida montando una teoría y la otra mitad explicando por qué no funcionó.
1: No, Felipe, pero en esto creo que tiene razón el exministro Cárdenas. Víctor, rápido, que tengo al ministro en línea, me decía.
3: No, que ambas cosas, tanto venta de activos, por lo menos Ecopetrol, ya la ha negado el ministro Miguel Gómez. Ha dicho que no está en su mejor momento porque perdería valor, las acciones no están frente al precio que deberían estar, y por eso descarta o ha descartado de momento vender la participación que todavía puede vender en Ecopetrol. Y los impuestos, nuevos impuestos, pues ya lo sabemos, también se han negado a esa posibilidad.
1: ¿Saben cuánto está el petróleo en este momento en los mercados internacionales, Víctor?
2: Siento que...
3: Sí, $109.
1: $109.
3: Por barril. Eso es bueno por un lado. Eso es bueno por un lado porque nos llega más plata, sí, más ingresos fiscales.
1: Sí, pero inflación...
3: malo por otro lado. No, sí, la inflación, pero malo por otro lado, en términos fiscales, es que el gobierno todavía no ha subido los precios de los combustibles y eso está generando un roto adicional en ese famoso fondo de estabilización de precios de los combustibles, que es algo negativo para las finanzas públicas.
1: Doctor Mauricio Cárdenas, buenos días.
4: Muy buenos días, Ricardo. Gusto saludarlos.
1: Aquí leyendo su columna con el título sugestivo del presupuesto XXL, me llama la atención lo que usted escribe, y en particular que usted considera, y quisiera preguntarle por qué, una irresponsabilidad que las comisiones económicas del Congreso hoy aprueben el monto en $635 billones, que es lo que plantea el gobierno del presidente Abelardo de la Espriella.
4: Precisamente por eso, porque es XXL, es exageradamente grande, generaría un déficit fiscal gigantesco, que si el país lo llegara a tener, pues primero que todo sería el acabose desde el punto de vista del incremento de la deuda, el incremento de las tasas de interés, además porque sería una avalancha de dólares, que ya tenemos suficientes problemas con la revaluación, pues si uno tiene que financiar semejante déficit, pues tiene que traer muchísimos más dólares a Colombia, entonces no tiene sentido, no es viable. Yo sé que es el presupuesto de la verdad, yo sé que es la sincerada de cuentas, y eso está bien, eso le puso drama a esta serie, pero el siguiente capítulo de la serie tiene que ser el de la acción, ya no más drama, tenemos que entrar a actuar. Y la actuación aquí es, pues esencialmente la de alguien que diga, tengo el carácter y la fuerza para recortar el gasto, porque ya el gobierno ha dicho que lo va a recortar en $45 billones. Entonces yo hago la siguiente consideración, si usted ya dijo que lo va a recortar, y lo quiere poner, digamos, no en XXL, sino en XL, pues ¿por qué no de una vez lo recorta antes de que le aprueben el XXL? Porque es que, ¿qué es lo que está pasando en el Congreso? En el Congreso están apostándole a lo siguiente, están diciendo, se aprueba el presupuesto gigantesco, el XXL, pero no va a haber los recortes, porque los recortes son supremamente impopulares. Todo toca alguna fibra sensible, pisa algún callo. Entonces usted se queda con el presupuesto gigante, y a renglón seguido entonces tiene que empezar a hablar de o ley de financiamiento, es decir, reforma tributaria, o venta de activos. Entonces, mejor de una vez, sincerémonos, digamos de verdad, ¿cuáles son los recortes que se van a hacer? ¿Qué es lo que pasa? Sí. Toda medida de recorte es algo que un gobierno le va a tratar de sacar el cuerpo, dilatar.
1: Es impopular.
4: Y no conviene demorar eso, tiene que ser ya. Entonces, de una vez sería lo ideal, hubiera sido decir, mire, ese es el presupuesto de la verdad, pero lo vamos a recortar y lo que necesitamos es 45 billones de pesos menos, porque vamos a congelar los salarios, porque va a haber despidos, etcétera, etcétera. Las cosas de las que ningún gobierno quiere hablar.
1: Mire, mi esposa me dijo el fin de semana que estoy gordo, que necesito empezar la dieta. ¿Cuál debería ser la dieta que anuncie el gobierno a través, por ejemplo, de la ley de rescate para empezar a trabajar en forma sostenida en la solución del lío? No sé si usted vio anoche al presidente de la Estrella, que además detalló muy específicamente, de una manera muy dura, la forma en la que el gobierno anterior nos dejó en medio de esta crisis fiscal que estamos afrontando.
4: Sin duda. Aquí lo primero que hay que decir es que el juicio de responsabilidades tiene que apuntar hacia el gobierno de Petro. O sea, no hay la más mínima duda. El manejo fiscal del gobierno de Petro fue realmente un desastre, porque no tuvieron en consideración ningún criterio de responsabilidad, de sostenibilidad, nada de esas cosas que son importantes para los economistas, sino decir aquí es a gastar y dejar líos y que el próximo lo resuelva. Entonces, el juicio de responsabilidades tiene que estar claro. Esto no es un problema del gobierno de Abelardo Laspilla, es un problema heredado. Ahora, ¿qué hay que hacer? Ninguna medida, Ricardo, individualmente le resuelve el problema. O sea, esto es tan grande que usted puede decir, hombre, vamos a congelar los salarios de los empleados públicos, cosa que es dura. Ni siquiera eso le resuelve el problema. Usted puede decir, voy a ajustar el precio de la CPM. Tampoco eso solo le resuelve el problema. Usted puede decir, voy a suprimir una cantidad de cargos de la administración pública. Tampoco eso individualmente le resuelve el problema. Usted podría decir, vamos a acabar con unos fondos que nadie conoce, pero que son billonarios en su costo, como el Fonsecon. Es un fondo adscrito al Ministerio del Interior, que hace convenios con juntas de acción comunal, etcétera, etcétera. Usted lo podría suprimir y también eso le va a levantar ampolla, pero ni siquiera eso solo le resuelve el problema. Es una suma de una cantidad de cosas, pero todas giran contra el capital político del gobierno, porque todas generan alguna reacción.
5: Claro, y usted, doctor Cárdenas, hace la pregunta, pero usted mismo no se la responde en su columna. Y quiero saber cuál es su teoría, cuál es su respuesta a esa pregunta de ¿para qué aprobar un monto si el propio gobierno ha dicho que lo quiere recortar en 45 billones de pesos? ¿Para qué? ¿Cuál es su tesis?
4: Mi tesis es que no se va a recortar el presupuesto en 45 billones de pesos, o sea, que no se va a poder hacer ese ajuste en la magnitud que se necesita, y el gobierno va a salir a decir, miren, vamos a necesitar unas nuevas fuentes de ingresos. Ojo, eso es contrario a lo que se ha dicho hasta ahora. Esas fuentes de ingresos pueden ser nuevos impuestos o ventas de activos. Y ojo, vamos a necesitar otra ley aparte, que es aumentar el cupo de endeudamiento. Entonces, por eso yo digo, esto es 3x1. En vez del presupuesto, que es una ley, vamos a acabar con 3. Ley de financiamiento, cupo de endeudamiento, que hay que subirlo, y presupuesto, 3x1. El Congreso se está en el entretanto frotando las manos, porque dicen, aquí no han venido los ministros, los tienen que regañar, que porque no van a los debates del presupuesto.
1: Usted dice que esa preocupación es cosmética, que lo que están es felices porque al gobierno le va a tocar
4: esperando
1: llegar al final allá.
4: Llega octubre,
1: arrodillarse.
4: Llega octubre y el gobierno entonces ahí va a necesitar el Congreso, van a necesitar las mayorías, y ahí sí va a ir, ahí sí van a estar en el Congreso, porque lo van a necesitar. ¿Para qué? Para la ley de financiamiento, para la ley de endeudamiento y para la ley de presupuesto.
3: Claro. Doctor Cárdenas, recuerda usted, y todos recordamos, los presupuestos presentados por el expresidente Gustavo Petro. Igual, ponía un monto, y decía, para cumplir ese nivel de gasto, quedamos supeditados a que de otro lado el Congreso nos apruebe una reforma tributaria. Y le aprobaban el monto, pero no le aprobaban la ley de financiamiento o reforma tributaria. ¿Eso no le podría pasar un poco al revés, según su propuesta, al presidente Abelardo de la Espriella? Es decir, que de una vez sin ser el monto, ya con el recorte incorporado, supeditando esto a la aprobación de una ley de ajuste en el Congreso de la República. Es decir, presenta un monto disminuido, pero ¿qué tal que después no le aprueben esa ley de ajuste y eso pues provocaría los mismos problemas que provocó en los momentos Petro, ¿no? Que se aprobaba una cosa, pero no le aprobaban el adicional.
6: Si está verdaderamente comprometido el gobierno del presidente Abelardo Laestrella con ese recorte de 45 billones, pues de una vez tendría que presentar un presupuesto no por 635, sino 590. Es decir, aquí va a ser esto y punto. Y después después viene una ley que va a definir cómo se va a hacer ese recorte, ¿no? Es decir, si está tan seguro de eso, pero no creo que esté tan seguro de ese recorte. Creo que ese recorte ya a la hora de la verdad empieza a tambalear, empieza a haber dudas, empieza a haber críticos, empieza a haber gente decir, no, esto es impopular. Le pongo el caso del precio de la CPM, o sea, ese es uno de los temas políticamente más sensibles que hay en Colombia. Entonces, llegado el momento de que hay que hacer el ajuste del precio de la CPM, pues ya vimos en septiembre no se subió. Entonces, ojo, yo creo que lo ideal hubiera sido decir, sí, yo estoy comprometido con este recorte y de entrada me la juego con que el presupuesto, en vez de ser 635, sea 590. Al dejarlo en 635, ¿qué es lo que va a pasar? Se lo van a aprobar, no tengo la más mínima duda. ¿Por qué? Porque los congresistas saben que por ahí derecho viene entonces una necesidad adicional, que es ampliar el cupo de endeudamiento de la nación y una ley de financiamiento. Y sobre el financiamiento, ustedes que estaban hablando antes sobre el tema de los activos, y aquí les tengo una idea, eso no es de la columna, pero creo que es una idea que valdría la pena discutir.
1: Yo le iba a preguntar por eso, porque yo creo recordar, sí, que usted encabezó en el gobierno Santos la venta de
6: Isagen,
1: un activo, sí, muy importante para la nación.
6: Sí, para convertirla en las 4G, o sea, claro, era una decisión de cómo transformar un activo en otro, y pues lo logramos y se hizo con éxito. Pero venga, le doy otra idea.
1: Señor.
6: Hace unos años, Ecopetrol decidió comprar a ISA, la empresa que hace la transmisión de energía eléctrica en el país. ISA era una mejor empresa desde el punto de vista de gobierno corporativo, pero al absorberla Ecopetrol, pues quedó en, digamos, contaminada con todos los problemas. Ustedes mismos estaban hablando hoy de Ecopetrol, todos los líos que ha habido en Ecopetrol.
1: Lo invito a que escuchen un ratico el audio de presuntamente Manel Grau hablando de los negocios que quería que se hiciera con Juan Carlos Hurtado, que hoy es el presidente de la compañía. Pero bueno,
6: hay que devolver a ISA a su estado original, que sea una compañía independiente, con buen gobierno corporativo, una compañía como siempre fue, técnica, profesional. Entonces, ¿qué debe hacer Ecopetrol? Venderla. ¿A quién? A los fondos de pensiones, que representan a todos los colombianos, y volver a ofrecer acciones en el mercado. ¿Y qué creo yo? Que si se logra eso, Ecopetrol entonces va a recibir una caja grande, billones de pesos. Y con eso debería pagar un dividendo extraordinario, que le entra una parte al gobierno, le ayuda a resolver problemas fiscales al gobierno nacional, y otra parte a los accionistas minoritarios, claro, de Ecopetrol. Pero devolverle ISA al estado original, que es una empresa independiente, no sujeta a todos los problemas que ha tenido Ecopetrol.
5: El problema aquí, doctor Cárdenas, es entonces que Ecopetrol venda ISA, ¿pero para qué? Para financiar gasto corriente, y a diferencia de cuando se vendió ISAGEN para construir 4G, como decía usted, un activo por otro activo, pero acá no habría tal, sino venderla.
6: Yo, sí,
5: para...
6: o sea, sí, ese ¿qué? Riesgo siempre, uh-huh, existe, ¿no? Ese riesgo siempre existe. Entonces, ¿yo qué haría? Yo diría, vea, esto tiene que irse a una de dos cosas, o a reducir la deuda de Ecopetrol, o a reducir la deuda de la nación. O sea, directo a prepagar deuda, a bajar un poco esa deuda pública. Pero sí, ese es el riesgo. Ahora, lo que yo veo aquí es que yo prefiero una ISA manejada por una administración independiente, por una administración que esté liderada por el propio sector privado, los fondos de pensiones, etcétera, como se hizo en el pasado realmente, que funcionaba muy bien, a una ISA hoy bajo la tutela de Ecopetrol. No me suena. Ecopetrol se dedica al petróleo y al gas. Para eso es que necesitamos a Ecopetrol. El país necesita sobre todo el gas. Entonces, esto de administrar a ISA no salió bien, y es bueno que se revierta eso, y al revertirse se consiguen unos recursos que ayudan a resolver el problema de endeudamiento.
1: Haciendo cuentas de servilleta, doctor Cárdenas, ¿cuánto podría recibir Ecopetrol si sale a vender ISA?
6: Sí, pues esa es una cifra que hay que estudiarla muy bien, porque eso no se puede hacer así como a la ligera.
1: Sí, sí, sí.
6: Pero yo digo que mínimo por ahí debe poder conseguir unos 4 o 5 billones de pesos, probablemente 6, no sé, hay que ver cómo están los números de ISA en este momento, pero es una cifra importante, o sea, no es un tema menor.
1: Sí, pues pareciera para la.
3: Ecopetrol la compró como en 14 billones de pesos, doctor. Uy, Cárdenas.
1: ¿Y se habrá depreciado tanto?
3: No creo. De hecho, recientemente marcó máximos históricos.
6: No creo. A ver, primero que todo, estamos hablando del 54% de ISA. O sea,
1: sí, no es la totalidad de la compañía, sí.
6: 54%. Pero no creo que 14 billones, pero no, hagamos el ejercicio. ¿Cuánto puede estar valiendo hoy ISA? Eso se puede calcular rápido. Bueno, pero el hecho es que son billones de pesos.
1: Todo sirve.
6: No creo que sean 14.
1: Y hoy, pero pues imagínese.
6: Hay que hacer esa cuenta, pero yo lo digo casi que por un tema financiero, pero también un tema de gobierno corporativo.
1: No, sin duda. ISA, además, recuerden que estuvo en manos de Jorge Andrés Carrillo, que era una ficha de Daniel Quintero, hasta hace poco intentaba todavía reintegrarse, y hasta hace muy pocas semanas estuvo Ricardo Roa en la junta. Así que también está.

0: arrancar de cero, un alto en el camino. Por eso hacemos un alto en el camino. Y esta, voy a escuchar la cordobesa. Me dio sueño. Ahí está. Oiga, esos mensajes que ustedes siempre dan en la noche son fundamentales. Yo voy también en la carretera y escucho al informal Diego Toscano. Y eso es muy bonito, claro, porque es la purita realidad. Si usted se siente con fatiga al volante, hágase un ladito en el camino. Un alto en el camino. Como dice esta canción del grupo Nietzsche. ¡Ay, aquí estamos! La cordobesa. Manejando salsa, merengue, bachatica. Oiga, muchas canciones. Bachatica, romántico, popular, regional, champeta, afrobeat, reggaetón, en fin. Somos los que sonamos de todo. Oiga, de todo.
1: Sí, señor.
0: De todo, de todo.
1: Aquí no hay quien nos pare.
0: Carranga, tecnocarrilera, corridos prohibidos. Aquí estamos.
1: No hay quien nos pare.
0: Eso antes no, que la radio. No, esto no se suena, esto no es radial. Oiga,
1: ¿qué tal, qué esto, qué lo otro? Vaya, la radio se inventó para complacer a los oyentes.
0: Así es.
1: Y ellos son los que nos pegan a nosotros.
0: Claro, mijo.
1: Ah, aquí sí complacemos yo.
0: Una radio sin oyentes no son radio. Oh.
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1: Mami, estoy al aire, ya te amo.
0: Suéltame aquí.
1: Oye, vamos con los oyentes que ya están reportando la sintonía al 314-757-1770. Ya me lo aprendí, ¿no?
0: Oiga, claro que sí. 314-757-1770. Hola, buenos días.
1: Dice por acá, hola, buenos días.
0: Buenos días. Buenos días.
3: Sí, buenos días.
0: La cordobesa, ¿con quién?
3: Habla con José Daniel Payares de Pisaflores.
0: Pisaflores, eso es en Sagún.
3: Claro, vereda de Sagún.
0: Sí, señor, este oyente hace rato escucha, nos sigue los pasos. ¿Ves?
1: Desde que abrimos los micrófonos, el hombre está escuchando.
3: Para que me haga un favor.
0: Claro que sí.
3: Mientras
0: sí.
3: No sea de plata. Una canción.
0: Después que no sea de plata, con mucho gusto.
1: ¿Cuál es la canción?
3: Sueño de olvido de Jesús Manuel Estrada.
0: Oiga, excelente canción. No.
1: Que una, mi hermano. Eso. Dale, mi papá, un abrazo.
0: Oiga, Dios Tocado, diga una cosa. Si usted quiere conservar las amistades, no preste plato, yo.
1: Preste el plato.
0: Preste, ya hasta ahí llegó. Se vuelve enemigo. Ya. Ese man, no, me debe.
1: El problema es que después usted no quiere que le paguen.
0: Ese es el problema.
1: Usted. ¿Te ha prestado plata a mí?
0: Sí.
1: Claro que sí, ¿no me acuerdas?
0: No, de eso sí. Pero eso es algo diferente.
1: Eso es algo diferente.
0: Entre amigos que se quieren, bacano, pero si usted quiere perder la amistad de alguna persona, préstele plata para usted. Préstele.
1: Préstele para usted.
0: Y toma la paga, es cobrón.
1: De una. ¿Qué dice por acá?
4: ¿Qué dice? Claro, mi hermano, reportando sintonía en la vía de San Marcos.
0: Animal.
4: Sucre. Tu hermanito Orlando Contreras.
1: Animal de animales.
4: Ha perdido, está incapacitado, pero ya firme con la cordobesa.
0: Eso.
1: Dale, mi papá, Orlando Contreras, el papá.
0: Oye, sí, señor. Oye, Diego Toscano, animal de animales.
1: Bomba. El animal de animales.
0: Eso sí, vuelve y juega con la cordobesa. Con el peluquito.
1: Oiga. Tiene que montarse en la tarima para que sepa usted que estaremos yo.
0: Eso, aquí voy yo, como la banda de Colombo. Y vamos para esa, la cordobesa 96.0.
5: Buen día.
0: Buenos días. Días.
5: Señores de la Cordobesa, un abrazo desde Planeta Rica, reporto sintonía.
0: Sí.
5: Mari Gómez, para que me hagan el favor de placa con una canción de Martín Elías.
0: Sí.
5: El fallecido Martín Elías.
0: Claro que
5: Martín,
0: sí,
5: llegaste tú, gracias. Un abrazo.
0: Al fin,
5: mañana.
0: Al fin llegaste.
1: Oiga,
0: tú.
1: A propósito de Martín Elías,
0: el bus
1: de Martín Elías Junior.
0: Oye, qué vaina. ¿Qué vaina?
1: Un impasse en la vía, creo que va. Es de Santander, ¿no? Santander,
0: sí,
1: en Buga.
0: Sí, hubo fallecidos.
1: Sí, señor, dos.
0: Ay, Dios.
1: Pero no se sabe todavía si venían dentro del bus.
0: Presuntamente.
1: Presuntamente, no se sabe si venían dentro del bus o fue parte del accidente de la colisión que se presentó.
0: ¿Qué cosas? Ya venimos con eso.
1: Bueno, sí, señor. Toda la información aquí, en vivo, a través de los 96.0. La Cordobesa. ¿Vamos, pequeño rey?
0: Claro que sí. 10:59. Falta un minuto para las 11. Que no se le haga tarde. La Cordobesa le acompaña.
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9: Son las 11 en punto.
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0: Amiga. Recordando, recordar es vivir. Y no estamos en jueves de recuerdo de TVT. No estamos, no señores, estamos lunes, comenzando semana laboral. Semana maravillosa, espectacular. Diego Toscano, el informal, y el Tabo Barrio, aquí estamos.
1: 11 de la mañana con 25 minutos. Reporte de sintonía de nuestros oyentes. 314-757-1770. Los invitamos. Oiga, vaya a seguir las redes sociales de la Cordobesa inmediatamente, porque estamos estallando en sintonía y en seguidores. ¿Cómo aparecemos en las redes sociales? Gustavo El Tabo Barrio, dígalo en su voz más grave, ¿oyó?
0: Oiga,
1: dígalo.
0: Emisora La Cordobesa 96.0 FM.
1: Oiga,
0: más nuestra.
1: En las redes sociales aparecemos como Emisora La Cordobesa 96.0 FM en Instagram, en TikTok y en Facebook, para que vaya claro que inmediatamente sí. Y nos siga. Vea, cualquier actividad que tengamos aquí dentro de la emisora, si usted nos sigue cualquiera de esas redes sociales,
0: ahí está.
1: No va a tener la oportunidad de participar, porque primero debe estar siguiéndonos a través de arroba Emisora La Cordobesa 96.0 FM. ¿Yo?
0: Sí, señor. Oiga, a propósito de lo que estábamos diciendo, refiriéndonos al tema del bus, del choque que participó o fue involucrado, mejor, que hubo víctimas y todo eso. Sí, hay dos víctimas, Diego Toscano y oyentes. Se trata de Carlos Fermey León Chamorro y José Ángel Chamorro Ayala, de 26 y 27 años, respectivamente. Ambos viajaban en una motocicleta y fallecieron tras el impacto contra el bus donde no iba Martín Elías Jr.
1: Bueno, eran personas que estaban en la carretera.
0: Sí, señor, claro que sí.
1: ¿Es una moto?
0: Una moto, sí, señor, motocicleta.
1: ¿Qué le pasó al bus?
0: No, chocaron.
1: ¿Quién tuvo la culpa? Todavía eso está en
0: sí, tú sabes que
1: noticia en desarrollo.
0: Noticia en desarrollo. Martín Elías se mandó un comunicado y dijo que todo está bien, la agrupación, él está bien, no iba dentro del bus, y que estas situaciones siempre están sucediendo a cada momento. De hecho, su papá pues tuvo ese fuerte accidente donde también perdió la vida, y inclusive su papá también, su abuelo también tuvo un accidente donde también perdió la vida su tío Martín Maestre. También antes de que pasara lo que pasara con el cacique, ya casi también recuerda que se estrelló con una vaca. ¿Se recuerda?
1: Claro que sí.
0: Bueno, entonces, siempre están expuestos los artistas y más que todo el género vallenato.
1: Oiga, aparte de eso, ¿sí? Le tengo información a usted y a todos los oyentes.
0: ¿Cómo va a ser?
1: El celular ya es el momento para que lo cambie, ¿no?
0: ¿Cómo va a ser?
1: Cambie ese celular. Ya
0: bueno,
1: usted lo...
0: Sí. Y cambiarlo, claro. ¿Dónde? ¿Qué tengo que hacer?
1: Bueno, vea, primero que todo, debe aceptar que el ya celular está descontinuado.
0: Oiga, sí, señor.
1: Usted no puede conseguir video templado, no puede conseguir el display, que la batería se le infló, que
0: talento.
1: El celular no le sirve. Que
0: talento.
1: Está, sobre todo, lento.
0: Lento, lento.
1: Esa foto que parece del año 70.
0: Oiga, imagínese usted.
1: No, eso no aguanta ya.
0: Tendencia.
1: Grabando en VGA. Grabando en 3GP.
0: Sí, ya, pero ¿dónde voy?
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1: 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Si usted está reportado, no hay lío por eso. Ya
0: no importa.
1: Ahí. Oye, salúdame a la niña Marce, que a esta hora está escuchando la cordobesa 96.0 FM, más nuestras 304-580-8906.
0: Ahí fue.
1: Yo también voy a cambiar mi celular.
0: Claro, hay que cambiarlo.
1: De una, tenemos oyentes.
0: Hola, buenos días. Hola, buenos días, la cordobesa.
1: Se fue.
0: No quiso hablar. 314-757-1770. Aquí estamos con la cordobesa, la carta.
1: Oyentes.
0: Hola, buenos días. Sí, buenos días. ¿Con quién hablamos?
2: Con el señor Lucho Castro.
0: Lucho Castro, desde la Plaza María Varilla, en la ciudad de Montería.
2: Ahora este, no.
0: A orillas del majestuoso río Sinú.
2: A pedirle un favorcito, es que me contacten un amigo, pero que se va a reservar nombre, porque encontró a la pinta allá en Monteverde moliendo caña.
0: ¡Ah, caramba!
2: Y entonces quiere que le...
0: ¿El Santo Cachón?
2: Ella está escuchando, y yo también, que le dé el disco, el Santo Cachón.
0: El Santo Cachón, ese es el disco. El Santo Cachón.
2: No fue uno.
0: Ni fueron dos.
2: Fueron dos, yo.
0: Fueron tres. Los amigos que te vieron con él.
1: Ay, moliendo caña. Están moliéndole la caña.
2: Ese bichazo para que le sienten en el corazón, ¿no?
0: Se siente fobaje.
1: Que para que respeta a Perija Seca.
0: Eso.
2: Más no está la moda, ¿eh?
0: Está la moda. Los cachos están de moda.
2: Está la moda, ¿eh?
0: Los cachos están en la moda. Bueno, Diego está en la moda ya. Está
2: moliendo caña.
0: Está moliendo caña, sí, señor. Amén, que así sea.
1: Un abrazo. Eche Tavo, ¿qué vale? ¿Cómo así?
0: ¿Yo qué?
1: No, es que ¿cómo así que estoy a la moda, Tavo?
0: A la moda, claro que sí.
1: ¿El Santo Cachón qué?
0: Ahí que te vieron, 314-757-1770. Bueno, está hablando lo que no es, buenos días.
3: Buenos días. Nada, corte, complacerme con el disco ese de los Miranda, de los... Frente al Mar.
1: Listo, mi vida, claro que sí.
0: ¿Y con quién hablamos?
3: Con Luis Estela Quiroz, de acá del barrio Sucre.
0: Los espera Quiroz del barrio Sucre de Montería.
3: Sí.
0: Ok, Luz. Listo, Luz.
1: De una. ¡Luz!
0: ¡Que se haga Luz!
1: Un abrazo para la gente del barrio Sucre. A la orilla del majestuoso río Sinú.
0: Claro.
1: Qué privilegio, yo.
0: Ahí están la mayoría de los talleres de autos, de todo.
1: ¿Te lleva el auto allá?
0: Claro, por ahí lo llevo yo. Ahí de todo, ahí. Todo el mercado de pintura, electricidad, mecánica, diésel, gasolina. Mejor dicho, ahí de todo. Lo que no consigue en el barrio Sucre, no lo consigo yo.
1: Oye, lo que me dice la niña Marce, le voy a pasar acá la nota de audio para que la coloquemos en el sistema.
0: Claro.
1: Inmediatamente nuestro WhatsApp reproduzca esta belleza de nota de audio que nos está diciendo nuestra amiga Marcela.
0: ¿Qué dice?
1: Oye, Marcela.
0: DJ. La Cordobesa 96.0 más nuestra. Aquí estamos en La Cordobesa, La Carta. Hoy el sol había prendido los rayitos y ya se ocultó nuevamente porque ya eran las nubecitas cargadas.
1: Espérense, ¿qué me dice Marce por acá? Vamos a colocarla nuevamente.
0: ¡Marce! Oye, Marce.
1: Vea, por acá.
0: ¿Qué dice?
1: Uno señala acá y no... Ahora sí, ya llegó. Sí. Ya llegó la nota de audio. Oye lo que dice.
3: Obvio que tienes que cambiar ese iPhone, porque ese iPhone se te recalienta.
1: Oye, respete.
0: Oiga, cuida. Obvio.
1: No, un día estábamos haciendo grabaciones allá, ¿sí? Precisamente de la parte digital.
0: Ajá.
1: Y los iPhones se recalientan de una manera, así que... Y el iPhone mío, pues ya hay que cambiarlo. No le voy a decir qué iPhone es, pero ya se recalienta con estas calores.
0: Lo que sí se le puedo decir es que es un teléfono de alta gama.
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1: Oyentes, hola, buenos días.
4: Buenos días, ¿cómo están?
1: Buenos días, bien, gracias.
0: Muy bien, gracias.
1: Muy bien, ¿con quién?
4: Acá, Juan Mendoza Ferrer, acá del municipio de San Pues.
0: De San Pues, Sucre.
4: Sí, señor.
1: Allá está el sombrerón, oye. Sí. Se entra enseguida, ve el sombrerón ahí, ya sabe que está en San Pues. Tierra de porro, yo.
0: Tierra de porro y sí, tierra señora. De donde hacen la,
1: artesanos.
0: Artesanos, sí.
1: Artesanos de pura cepa.
0: Los carpinteros de todo están allá.
1: Sí, señor, los mejores del mundo.
0: Cuéntame, ebanistas.
1: Yo. Ebanistas.
4: ¿Quién es? Sí, señor, así es. Vamos a recuperar con la canción ahí.
1: ¿Cuál es la canción, mi hermano?
4: El aparato de Miguel Durán.
0: El aparato. ¿Sale algún aparato allá en San Pueblo?
4: Un timbre.
0: Oiga, un aparato.
1: ¿Un aparato?
0: Cuidado.
4: Bueno, porque pasa bien.
0: Bueno, igual.
1: Bueno, mi hermano, un abrazo.
0: Cuidado con los aparatos que salen en la noche.
1: San Pues.
0: Oye, bueno, esa no. Tierra San Pues. Cuando en San Pues no había lujo, yo, que llegó el maestro Calabacito Ochoa con el calabacito alumbrador. Ese San Pues sí está en adelanto, yo.
1: Adelanto.
0: Que vio los calabacitos alumbradores.
1: Sí.
0: Claro, no fue cuando vino por primera vez el fluido eléctrico. Y por eso nace el calabacito. Calabacito alumbrador.
1: A propósito de las canciones que estamos sonando y de las actividades que se realizaron el fin de semana, estuvimos en Sazón Córdoba.
0: Claro que
1: 2026,
0: sí.
1: Organizado por la Cámara de Comercio de Montería. Se realizó el evento en el Centro de Convenciones. Allá hicimos presencia, La Cordobesa 96.0 FM. Qué buen evento. Yo cerraron con Chris y Ronnie, cerraron con las canciones del señor Luis Fercuello, que también fue invitado, no solamente como artista, cantante,
0: sino como chef.
1: Como chef.
0: También estuvo el chef reconocido como Jorge Raúl.
1: Sí, señor.
0: Bien.
1: Oye, qué buen evento, yo. Buena comida. Ahí tienen que estar preparados con ese estómago para que pueda probar todas las delicias, cosas diferentes.
0: Degustaciones por doquía, por todas partes.
1: Probamos el jugo de aguacate.
0: Oiga, sí, el jugo de aguacate.
1: Usted no dio
0: no le pegamos.
1: Yo pensé que era como, no sé.
0: Yo pensaba que era de zanahoria. No le pegamos.
1: Zanahoria verde, sí.
0: Sí, señor. Dijo, pero verde, está verde, ¿qué? Calabaza, ¿qué? Nada.
1: Ah, bueno. A propósito, los señores Chris y Ronnie cerraron el evento.

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